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0: Muchas gracias.
1: Gracias, Lali.
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1: Muy bien, el nexo con Guillermo y el amigo que recién nos llamó. Otra cosa que no aprendemos es a no usar la baliza. Genera cierta desesperación el tema de la neblina y uno hace cualquier cosa. Y generalmente cuando se habla y se explica esto, nadie presta demasiada atención. Eso es lo que sucede. Por eso no está mal que los amigos nos recuerden cómo se debe transitar en una jornada complicada como la de hoy. Buen día, Jimena.
2: Buen día, Penny. Buen día para todos. Último día de agosto que duró como 1000 días. Finalmente llegamos al 31. Parecía que no llegaba más. Y el presidente Javier Milei aprovecha esta renovación de mes para tener una agenda súper cargada durante toda la semana. Va a viajar a Chile, va a viajar a Misiones, va a tener reuniones. Vamos a repasar en un rato la agenda presidencial. Mientras tanto, se disputa la interna libertaria puertas adentro del gobierno. La comunicación en el foco de atención. Habíamos hablado la semana pasada de algunos entredichos internamente entre la Libertad Avanza, que tomó como protagonista nuevamente al vocero presidencial y a sus conferencias de prensa. Aparentemente, y conforme el Radio Pasillo indica, Karina Milei quiere controlar un poco más al vocero presidencial porque claramente, lejos de imponer una agenda que beneficia al gobierno, termina desatando focos de incendio que después hay que seguir trabajándolos para intentar apagar. Así que vamos a repasar la interna libertaria y cómo está hoy la figura de Adrián Rabier, el vocero presidencial. Mientras tanto, va a ser una semana en el Senado con mucha carga, porque se debe tratar el superrigi y además Patricia Bullrich tiene intenciones de comenzar a tratar la reforma política, sobre todo el tema de la eliminación de las PASO. Faltan los apoyos, la oposición más dialoguista no está convencida, lejos está de estar convencida, pero Patricia Bullrich quiere avanzar con ese tema. Vamos a ver qué pasará en el Senado. La semana pasada hablamos de María Soledad Calle, la sindicalista perteneciente a la UOM, que dirige una empresa vinculada a la UOM y que milita en la Cámpora. Desató un escándalo dentro del sindicato porque se empezaron a develar cuentas, viajes, transferencias de fondos, sin explicación fundamentalmente. Así que vamos a repasar cómo está hoy la UOM. Luis Caputo, nuestro ministro de Economía, viaja al G20 en Estados Unidos, va a disertar sobre desregulación y crecimiento y está en la búsqueda de una foto con una de las personalidades más importantes del FMI. Llega a nuestro país la segunda misión del Vaticano para organizar la visita con el Papa León XIV. Están programadas varias reuniones con el gobierno de la capital federal y también con el gobierno nacional. Mientras tanto, y hablando de PASO y de reforma electoral, Hernán Lacunza se opone a la alianza entre el PRO y la Libertad Avanza y además defiende las PASO. Dijo que el electorado tiene que tener otra opción más, así que enarbola la bandera de que el PRO juegue en las próximas elecciones. Y finalmente, en el ámbito internacional, una nota de opinión muy interesante del New York Times habla de por qué Estados Unidos no puede terminar sus guerras. Broken heart.
3: Hola chicos, ¿cómo andan? Buen día. Les aviso acá, la AO12 con la 18, terrible niebla, así a circular con cuidado, es todo un peligro.
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5: Buen día, Radio. Buen día, Penny. Buen comienzo. Buen lunes. Felices. Vos doy Provincia Unidas. Seguimos con los problemas. Nos siguen robando, nos siguen. Un verdadero desastre. El barrio está totalmente liberado. Ya no sabemos más qué hacer. No podés salir a trabajar, nada. Y la policía la llamás y cada vez viene menos. Que tenga muy buen día, gracias. Buen principio de semana.

Otra de las cuestiones que creció el robo de motocicletas, de cualquier índole, fundamentalmente las más pequeñas, que son más fáciles de robar porque tienen un sistema para ponerla en marcha que es sencillo, y esto crece, uno charla

0: con aseguradoras, charla con concesionarias de moto, y es mucha la gente que viene con que va con dinero porque le robaron la moto a buscar otra. Es una de las cuestiones que deben ajustar también en materia de seguridad. Algo pasa, algo parecido como con el país. Lo que sería la macro seguridad está más o menos bien, no estamos contando muertos como charlábamos el otro día con María Eugenia Smuk, pero sí estamos viviendo en los barrios caminantes nocturnos o robos de medidores, tanto de electricidad como de gas, zonas que aparentemente quedan liberadas, arrebatos ahí en todos los barrios y a toda hora. Es decir, la seguridad chiquita, la del día a día, la que van por la calle y te arrebatan, te tiran al suelo y prácticamente te desnudan hasta encontrarte el celular o la billetera, eso está pasando y está pasando cada vez más en la ciudad de Rosario, que va en sintonía con lo que es el gobierno. En la macro todo funciona, la micro bastante floja, la seguridad igual. La macro seguridad está bien, vemos que capturan narcos y todas esas cuestiones que son importantes, pero en la chiquita no se puede caminar por los barrios. Mariana, tus títulos.
1: Nuevo round para Wanda Nara y Maxi López. La tregua entre ambos terminó después de que el exfutbolista contara detalles de su paso por las fiestas rusas. Wanda Nara reaccionó con furia en las redes sociales y Maxi salió a aclarar un poco la situación. Aseguró que los episodios que él relató en la entrevista ocurrieron antes de conocerse. Después el rumor del fin de semana tuvo que ver con Lali y su despedida de soltera. No se sabe todavía la fecha ni el lugar, pero ellos hace unos meses confirmaron que se casaban Lali Espósito y Pedro Rosenblatt. Todavía no tenemos, como les decía, más detalles. Este fin de semana empezaron a circular algunas imágenes de un viaje de Lali a Río con amigas y finalmente se confirmó que se trataba de su despedida de soltera. En el mundo de los famosos también se festejó por el triunfo de las Leonas. Las redes sociales de los famosos argentinos estallaron el sábado con mensajes de alegría y orgullo después de la consagración de las Leonas como campeonas del mundo por tercera vez en la historia. Y una más, se acerca la Feria del Libro en Rosario. Esta Feria Internacional del Libro tiene fecha del 8 al 18 de octubre. En las últimas horas se conocieron la lista de los primeros invitados destacados a través de las redes sociales de la organización.

0: deporte a reventar tuvimos el fin de semana, Fede.
1: ¿Qué tal, Gaby? ¿Cómo estás? Muy buenos días para todos. Sí, tuvimos muchísimo deporte, fútbol, tenis, hockey, rugby. Vamos a repasar un poquito de cada uno. Dolorosa derrota de Central, 2-1 con Gimnasia de local. Perdía 1-0 por un gol convertido entre Nacho Fernández y Jeremías Ledesma. Empató Campas y a los pocos minutos Gimnasia volvió a ponerse en ventaja y el resultado quedó 2-1 en favor del Lobo. Matías Miramón hizo el segundo, también con algo de complicidad de Jeremías Ledesma, que cada vez...
0: Flojo, ¿no? Partido Ledesma.
1: Sí, sí, creo que si no fuese el clásico, el partido que se viene ahora, el hincha de Central estaría pidiendo por Werner, ¿no? Porque la realidad es que...
0: Y pide por Brown.
1: Pide por Brown.
0: El recuerdo,
1: sí,
0: de Brown.
1: Sí, sí, sí. Que y Brown claramente se hubiese quedado con el arco de Central, sí, si en este momento sería el arquero suplente. Hoy justamente el equipo de Kudelka visita a Estudiantes de La Plata. Newell's juega a las 7 de la tarde. La única novedad en la lista de convocados es el ingreso de Salomón en lugar de Glavinovic. Cócaro está en la lista de concentrados y podría jugar de titular, más allá de las especulaciones que hubo en la semana. Sampaoli dejó de ser el entrenador de Talleres. Joaquín Freitas, el chico de River, transferido a Flamengo en 15 millones de dólares. River se queda con un 20% de una futura transferencia. Boca, que vendería al Changuito Ceballos en 5 millones de euros al Parma y se queda con el 40% de una futura venta. Marcelo Gallardo a un paso de ser el nuevo entrenador de la selección de Ecuador. Messi hizo 4 goles y dio una asistencia para Inter Miami. También debutó Dibu Martínez en el Chelsea. A las 3 horas de ser presentado, Julián Álvarez volvió a entrenar con sus compañeros en el Atlético de Madrid. Barcelona contrató a Gabriel Jesús. 10 millones de euros pagó por el jugador del Arsenal. Las Leonas se consagraron campeonas. Fueron la gran noticia de este fin de semana. Campeonas del mundo, empataron 1-1 y ganaron en los penales australianos a Países Bajos, logrando su tercer título mundial. La selección masculina consiguió el tercer puesto, el mejor puesto histórico que han conseguido. Ya es la segunda vez que terminan en esta ubicación. Le ganaron también 2-1 a Países Bajos. Triunfazo de Mariano Nabone en la primera ronda del US Open. Le ganó en 5 sets a Novak Djokovic. Echeverry también arrancó con el pie derecho. Tirante quedó a un game de la derrota con Manarino cuando se suspendió por lluvia. Solana Sierra aplastada por Svitolina, 6-2 y 6-1. Los Pumas perdieron 27-21 contra los Wallabies en Jujuy.
0: Sin solución de continuidad, damos paso a Georgina y las noticias cuando son las 6 de la mañana y 31. 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
3: 6 de la mañana, 32 minutos, la temperatura en Rosario a esta hora 13 grados, cielo cubierto con llovizna, la humedad del 98%. Rosario ya tiene lista la Villa Deportiva para los Juegos Suramericanos. El complejo del ex batallón 121 cuenta con 245 departamentos y capacidad para 1.485 camas. Durante los Juegos serán utilizadas por las delegaciones y posteriormente continuarán como viviendas. El gobierno busca reabrir el debate para eliminar las PASO. El oficialismo intenta reconstruir acuerdos con la oposición dialoguista para avanzar con una reforma que considera clave de cara al año que viene. Desde La Libertad Avanza anticiparon que el debate podría retomarse en septiembre. Las consultoras proyectan una inflación en baja para agosto. Los relevamientos de las consultoras privadas consideran que la variación del mes podría ser menor a 1,5%. El dato oficial por parte del INDEC se conocerá a mediados de septiembre. Newell's visitará Estudiantes en la previa del Clásico Rosarino. La Lepra enfrentará al Pincha este lunes por la tarde en la antesala del derbi de la ciudad. El encuentro comenzará a las 19 horas y será arbitrado por Juan Pafundi. 13 grados, la temperatura en Rosario, el cielo continúa cubierto con llovizna, la humedad del 98%, 6 de la mañana, 33 minutos.
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0: 7 menos 25 en la República Argentina. 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Y con ellos nos vamos a las voces que cada día nos trae Joaquín Tell.
1: Repasamos las voces que quedaron del fin de semana. Comenzamos escuchando a Horacio Marín, CEO de YPF, que responsabilizó al kirchnerismo por no apostar antes a la petrolera.
2: Y estamos en pico histórico. Sí, hay un bache de 20 años. Acá 20 años, muchas veces esto se genera por incentivos no correctos y también por campos maduros. Ah. Pero también el incentivo no correcto, ambas cosas. Entonces, esta caída son dos cosas. Incentivo no correcto, Vaca Muerta podría haber empezado antes. Sí, podría haber empezado antes. Sí, podría haber empezado 8 años antes, 10 años antes seguramente, y a este ritmo. Correcto, ninguna duda, pero no empezó. Porque Argentina no dio los incentivos correctos de los gobiernos anteriores.
1: Miguel Ángel Pichetto dijo que los empresarios que odian al peronismo tienen que hacer terapia.
3: Este tema, y no estoy de acuerdo, el criterio de expropiación está en la Constitución,
4: sí,
3: Mariano.
4: Sí.
3: Y lógicamente, cuando hay causales de utilidad pública, como la hubo en su momento con YPF, votamos la expropiación.
4: Sí.
3: Y fue fundamental para Vaca Muerta, y fue fundamental el proyecto de el acuerdo YPF-Chevron para poner en marcha Vaca Muerta, y eso lo hizo Cristina Fernández. Y entonces se empieza todo el mundo, el peronismo viene a expropiar. El peronismo es capitalista, es productivista, los empresarios nunca ganaron más plata que con el peronismo, siempre tienen una visión gorila de la historia, tendrían que hacer terapia y ver qué pasa, porque en general han tenido siempre políticas de expansión económica, de crecimiento, de generación de empleo.
1: Javier Baños, abogado del Piti Álvarez, dijo que no está psiquiátricamente apto para afrontar el juicio y que es un adicto crónico.
5: Nosotros entendemos que Piti no está en condiciones de afrontar este juicio, que no tiene capacidad psíquica cognitiva para estar en el debate. En el 2023 ya los peritos habían determinado que había un deterioro cognitivo muy importante y este trastorno genera prácticamente que él no pueda permanecer atento a lo que sucede en el debate, con lo cual se está jugando una persona que no tiene ni idea de lo que está pasando en la sala de juicio. Él consume, mirá, marihuana, pasta base, cocaína, y todos los días se inyecta morfina, además de clonazepam. Es decir, es una persona que viene consumiendo desde los 14 años aproximadamente, 19...
4: Es un adicto, por lo cual es un enfermo.
5: Un adicto,
4: ¿no?
5: absolutamente crónico.
1: Jorge Almirón analizó la derrota de Central ante Gimnasia.
6: Bueno, creo que no fue nuestro mejor partido, eso es importante. Desde el nivel que veníamos mostrando, más o menos entre la dinámica y la situación de gol que va generando confianza, hoy no construimos tan fino. Arriba nos llevó un poco y bueno, no gana. Nosotros jugando sin nuestra mejor versión, igual tuvimos situaciones de gol para abrir el marcador, tuvimos siempre más cerca de ganar nosotros y al final. Bueno, estás perdiendo y duele, obviamente, el estadio siempre está lleno. Previo al clásico, la gente viene a que el equipo muestre otra cosa y bueno, hoy la verdad que no tuvimos nuestro mejor partido. Entiendo el enojo de la gente, entiendo que es normal que haya esa presión, que la gente viene, llena el estadio, quiere que el equipo muestre un buen juego y eso le genere confianza para el clásico.
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0: 20 horas en la República Argentina. Jimena.
1: Nuestro ministro de Economía, Luis Caputo, está en Estados Unidos, puntualmente en Asheville, Carolina del Norte, donde hoy se inicia el G20 de finanzas, básicamente un encuentro donde los principales referentes de los tesoros de los países van a estar en una reunión. Nuestro ministro de Economía disertará hoy sobre el crecimiento global, va a defender, por supuesto, los conceptos básicos del plan de ajuste encabezado por el gobierno del presidente Javier Milei y también la proyección futura. Si bien es un G20 de finanzas atravesado por la situación de Estados Unidos. De hecho, gran parte de los temas a tratar en los diferentes paneles va a hacer la situación de Estados Unidos y sobre todo la del petróleo a nivel mundial a partir de la guerra desatada entre Estados Unidos e Irán y ese conflicto bélico que se sostiene y del cual Estados Unidos no está pudiendo salir conforme eran sus proyecciones al inicio del conflicto. No obstante esto, por supuesto, Luis Caputo tiene agenda propia, que es, como les decía, disertar acerca del plan económico del gobierno de Javier Milei, el estado actual hasta la fecha del ajuste encabezado por el gobierno y la proyección hacia el futuro en vistas a un año electoral como lo es el próximo año 2027. Además, Luis Caputo va a estar alineado, va a estar acompañado por Santiago Bausili, que es el presidente del Banco Central, y José Luis Daza, el secretario de Política Económica. La agenda de Luis Caputo, además de la disertación, incluye reuniones bilaterales con Scott Bessent, que es el secretario del Tesoro norteamericano. Recordemos que ha sido un alfil fundamental en octubre del año pasado, que en realidad por instrucción directa del presidente norteamericano Donald Trump salió al rescate del Tesoro argentino cuando le desembolsaron esa cantidad de dinero previo a las elecciones que dio el impulso necesario para que el gobierno llegue con oxígeno a las elecciones de octubre, en las cuales le fue muy bien. Entonces, dentro de la agenda está el encuentro con Scott Bessent y también con Cristalina Georgieva, que es la titular del Banco Monetario Internacional, para analizar la situación actual de la Argentina. La directora del FMI, Cristalina Georgieva, tiene una relación personal con Luis Caputo. Se conocen de cuando Luis Caputo trabajaba en el ámbito privado y realmente tienen una excelente relación. Siempre destaca que Argentina cumple con las metas de la emisión monetaria que pone el FMI, las reservas públicas y el superávit, aunque todavía el FMI marca algunas cuestiones respecto de las cuales el gobierno argentino no se hace eco o no se haría eco por ahora, como lo es los niveles de mora crediticia y sobre todo la crisis social y la recaudación. Esos tres puntos el FMI los viene marcando. El gobierno argentino por política económica está centrado en otros puntos que también forman parte de las metas impuestas por el FMI, pero es probable que en el encuentro de esta oportunidad refloten estos temas que son agenda, que están gravitando en la política argentina y sobre todo en la diaria argentina. Así que Luis Caputo en el G20 de finanzas en Asheville, Carolina del Norte.
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0: 7 menos 10, se mantiene muy firme la neblina, niebla, allá arriba parece niebla, recordemos que depende de la intensidad. Abajo no sé cómo está, en el casco de la ciudad todavía es manejable el tema, no está tan pero tan mal, pero viene bastante complicada la situación en la mañana de hoy, con mucha humedad también. Mariana.
1: Vamos a compartir una nota que habla de los amigos imaginarios y qué dice la psicología acerca de esto. Generalmente, cuando nos hablan de un amigo imaginario, por lo que sabemos de las películas de terror o las historias, tendemos a no fiarnos de, un amigo imaginario suena como, bueno, miremoslo o tomémoslo entre pinzas, pero lo que plantea la psicología es que es una conducta totalmente normal y hasta saludable que suele ocurrir en los niños entre los 2 y los 7 años, porque en ese momento el límite entre la imaginación y la realidad suele ser bastante flexible. Es un momento en donde se dan estos juegos de roles o que los niños pueden jugar solos por mucho tiempo. Bueno, ahí es que empiezan a aparecer estas figuras de los amigos imaginarios. No solo esto, sino que también lo que puede fomentar en los chicos es la empatía, la creatividad, la vida en sociedad. Y ahí es donde también se lleva y se traspola al mundo adulto, donde dice que los adultos también pueden tener amigos imaginarios. Habíamos hablado hace un tiempo sobre lo positivo de hablar a uno mismo en voz alta, hablarse a uno mismo o estar solo y hablar en voz alta, ya sea a uno mismo o aparece acá este rol del amigo imaginario. Esto es como que nos prepara para el escenario de la interacción social y por eso la psicología lo ve como algo tan positivo. Y en ese raconto de los amigos imaginarios aparece como Maquiavelo, como una de las figuras históricas que documentó en algún momento haber tenido conversaciones con personas imaginarias. Es decir, que viene de antaño esto de hablar solo, hablar a otro, que no existe, pero que me ayuda como a ordenar la realidad y me prepara para el mundo con otros también. No sé si son de hablar así, con amigos imaginarios, yo no recuerdo de chiquita.
0: Con uno, por ahí uno se puede pelear con uno mismo, eso puede pasada.
2: Eso sí. Yo tuve
1: amigo. ¿Tuviste amigo imaginario?
2: Sí. Se llamaba Pele.
0: Mira.
2: No me pregunté por qué.
0: Como el jugador de fútbol.
2: No, Pele. Este era Pele.
1: Claro, ya se acercaba al mundo futbolista.
2: No, era por ahí. No. Pero hasta tengo una imagen de cómo era, una locura.
1: Sí. Bueno. Eso te iba a preguntar si vos te acordabas o te lo habían contado.
2: No, me acuerdo perfectamente. Ahí está. No, mentira.
1: Sí, acá, está entre nosotros. Bueno, viste que...
0: No, yo por ahí tengo problema con el espejo. A veces me daría un cabezazo, pero como después reacciono rápido, la dejo pasar.
1: Bueno, claro, ahí. Hay que estar atento. Sí. En esto de sumar algo, un dato más, que también está bueno e interesante, el budismo lo toma también como una de las figuras que son creadas para ayudarse a resolver ciertas cuestiones o destrabar ciertos miedos o esto, como canalizadores. Entonces está buena la aparición. Y viste, también lo retomaba desde el lado de los niños, donde uno, si le dicen los niños, tengo un amigo imaginario, mira como diciendo dónde, quién, empieza a desconfiar. Bueno, es algo muy positivo para el desarrollo. Entonces está bueno, no sé si fomentarlo, pero habilitarlo. Mira qué bien que salió Fede con el amigo imaginario Pele.
0: Está bien.
2: No sé si bien, pero bueno.
1: Pero mira, buen testimonio para saber que existe.
0: Bueno, bárbaro. Muy bien, faltan 5 minutos ahora para llegar a las 7 de la mañana. El lío ya está a punto de abrir también y empezar con un buen desayuno es primordial. Un buen desayuno, arrancar la semana un poquito más tranquilo. De paso, voy preguntando qué habrá para el mediodía. El Lido, desde 1981 en el mismo lugar, un lugar de encuentro para los rosarinos. Fede.
2: Fecha 7 del fútbol argentino que arrancó el viernes con el triunfazo de Unión 4-1 sobre Sarmiento. 2 goles de Tarragona, uno de Malcorra, uno de Ramírez. Malcorra que también dio una asistencia a Tarragona con derecha. Buen partido de Malcorra. Tarragona en un nivel bárbaro. Mavilla, el jugador de Sarmiento, también entre los mejores jugadores de este torneo. Boca le ganó 1-0, esta vez sin merecerlo, a Lanús con el gol de Belmonte en el minuto 93. El sábado Riestra empató 1-1 con Vélez, un partido con polémica. Bueno, Guillermo casi termina las trompadas en este partido con el árbitro.
0: Vuelvo con lo mismo, sí. Araza va a ser el primer árbitro que haga un gol.
2: Bueno, pensé que ibas a decir el primer árbitro golpeado.
0: Cada vez está más cerca de hacer un gol Arasa. Y si es necesario, se va a jugar por la causa y lo va a hacer.
2: Sí.
0: Es
2: sí,
0: por escándalo el más delincuente de todos.
2: Bravo, bravo realmente lo de Nazareno Arasa.
0: Estoy con Guillermo en esta completamente.
2: En esta cruzada. Gimnasia le ganó 2-1 a Central. Ledesma en contra con un muy buen remate de Nacho Fernández. Miramón hizo el segundo para Gimnasia. Campas, el gol de Central. Después vamos a hablar de este partido. Huracán empató 1-1 con Estudiantes de Río Cuarto. Puceto de penal y Esar de penal para Estudiantes de Río Cuarto. Atlético Tucumán empató con Belgrano 0-0 y Talleres con Central Córdoba de Santiago del Estero 0-0. Sampaoli dejó de ser el entrenador de Talleres, una campaña desastrosa de Sampaoli, lo que viene sucediendo habitualmente en cada equipo que asume. River le ganó 3-2 a Banfield. Diusi, Almada de penal, un penal que se repitió por invasión. Hubo invasión, es cierto, no se cobra seguido esto, pero en este caso por lo menos tuvo de qué agarrarse el cuerpo arbitral, podemos decir, y volvió a repetir el penal Almada que había malogrado y terminó convirtiendo el gol para River. Los goles de Sepúlveda para Banfield, el tercero de River lo hizo Correa, que hasta aquí es el que más se destaca de los refuerzos de River. Tuvo un buen partido, River que termina ganando con lo justo. Hubo errores de Martínez Cuarto otra vez, un equipo muy similar el que paró Leo Poncio para el partido que terminó ganando River 3-2 a Banfield. Argentinos Juniors le ganó 2-1 al Dosivi, perdía 1-0 con el gol de Bomberger, Alan Lescano y Verón. Los goles de Argentinos, que es probablemente uno de los mejores equipos de la temporada.
0: Se le escapa Central en la tabla, sí, en sí. La tabla anual.
2: Sí, ha tomado distancia, ¿no?
0: Argentinos junto a Independiente Juniors. Rivadavia.
2: Sí, ahora vamos a repasar esos números. Independiente que perdió 3-0. Bueno, ¿para qué traes a un técnico?
0: Bueno,
2: que no
0: ¿sabes
2: tiene
0: qué dijo
2: que
0: Jackson Viera?
2: Sí.
0: No fue un buen partido Independiente. Eso lo quiero aclarar. Así arrancó.
2: Qué bien, ¿no? Bueno.
0: Pero tiene una visión bastante
2: terrible,
0: clara de la situación.
2: Terrible, ¿no? Los hinchas de Independiente, te imaginás cómo estaban ayer.
0: Sí, vi un rato Independiente, vi el final.
2: Dos golazos de Lencioni para Gimnasia de Mendoza, que, bueno, viene teniendo un torneo bárbaro realmente. Independiente Rivadavia, el otro mendocino también, le ganó 3-1 a Racing. Para destacar en Gimnasia de Mendoza, que no se nos pase, ¿no? El entrenador es Darío Franco, de Gimnasia de Mendoza.
0: Jugó un partidazo sin Golani.
2: Sí. Sí.
0: Y volcado sobre la derecha, el chico de 25 años pasó por Newell's, sí. Creo que estuvo en Godoy Cruz después.
2: Sí, hasta ahora, Gimnasia de Mendoza es el líder del grupo A con 15, 13 para Vélez e Instituto, 11 para Defensa, 10 para Unión, Newell's, Independiente y Boca, los 8 que están clasificando.
0: Instituto juega hoy.
2: Instituto juega hoy exactamente con San Lorenzo, el último partido de la jornada 9 y cuarto.
0: O sea, puede quedar puntero Instituto, mirá vos.
2: Sí, Gimnasia de Mendoza, Instituto en un momento de declive total de los equipos grandes, ¿no? En el fútbol argentino.
0: Y si no se caen, van a ocupar dos lugares inesperadamente.
2: Sí, venimos repasando esto de los equipos grandes. En este momento, bueno, San Lorenzo 12º, Independiente y Boca 7º y 8º en ese grupo A. En el grupo B tenés a River 11º y a Racing 14º. Argentinos Juniors tiene 16, 12 para Sarmiento y Gimnasia, 11 para Belgrano, Tigre, Independiente Rivadavia y Central, 10 para Atlético Tucumán, los 8 que están clasificando hasta el momento. Y en la tabla anual, Independiente Rivadavia 45, al igual que Argentinos Juniors, 41 para Vélez, 40 para Boca, 39 para Central, que
0: a
2: quedó 6 quinto.
0: Puntos se le fueron.
2: Sí, se complica un poco.
0: Sí, perdió un partido que posiblemente desde la previa, porque en cancha después te vamos a escuchar, Fede, pero perdió justamente.
2: Sí, sí,
0: pero
2: sí,
0: desde
2: sí.
0: La previa era ganable. Avanzamos en la mañana, casi las 7.
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0: 7:05 es un buen momento para las noticias. Georgina ya está preparada. Adelante.
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2: 7:05, la temperatura en Rosario a esta hora 12 grados, 9 décimas, la humedad del 98%. Más de 20.000 adhesiones al plan para regularizar deudas de patente en Santa Fe. El programa de la provincia permite financiar deudas tributarias en hasta 36 cuotas y sin interés. También alcanza el impuesto inmobiliario, ingresos brutos y sellos. El plazo para ingresar al beneficio vence el 30 de septiembre. Luis Caputo viajó a Estados Unidos para participar de la cumbre del G20. El ministro de Economía expondrá ante representantes de las principales potencias las políticas implementadas por el gobierno para alcanzar la estabilidad macroeconómica. Fuera de las sesiones formales, podría reunirse con Scott Bessent, secretario del Tesoro estadounidense. Nicolás Maduro reapareció desde la cárcel en Nueva York y publicó fotos. El ex líder venezolano publicó este domingo las imágenes en su cuenta oficial de X, donde se lo observa vestido con ropa deportiva y haciendo el gesto de la victoria con los dedos. Las fotos fueron acompañadas por un mensaje que decía: pequeño regalo de amor y esperanza. Argentina hizo historia en el Mundial de Hockey. Este fin de semana, las Leonas se consagraron campeonas del mundo por tercera vez tras empatar 1-1 con Países Bajos y ganar 3-1 en los shootouts. Por su parte, los Leones vencieron 2-1 a Países Bajos y se quedaron con la medalla de bronce. 12 grados 9 décimas, la temperatura en Rosario, el cielo continúa cubierto con llovizna, la humedad del 98%, 7:07.
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0: 7 y 10 en este momento en la República Argentina. 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
1: Gaby, la semana pasada nosotros repasábamos acá algunos datos que habían salido de la Agencia Provincial de Seguridad Vial en cuanto a siniestros fatales en la provincia de Santa Fe. Hablábamos de 202 casos de muertes, de fallecidos en el primer semestre en distintas rutas, autopistas y distintas localidades de la provincia. A partir de esto, el viernes, el Senado Provincial dio media sanción para algunos cambios con respecto a esto para tratar de bajar de alguna manera estos números que estábamos mencionando antes. Como principal objetivo de esto va a ser que aquellos que saquen por primera vez el carnet de conducir tengan la obligación de realizar un curso de primeros auxilios. Esto va a ser, se va a implementar en cada uno de los municipios. Cada uno de los municipios obviamente va a tener la potestad de elegir la manera y la forma en la cual dar estos cursos. Está orientado sobre todo a aquellos que saquen la licencia por primera vez. Y se va a incluir en el curso teórico, que ya se está haciendo este curso teórico para sacar el carnet por primera vez. Bueno, en eso, que en teoría, o por lo menos hasta ahora, solamente se repasan algunos fundamentos de leyes de tránsito y demás, en eso se va a incluir este curso de primeros auxilios. Va a estar a cargo de la Agencia Provincial de Seguridad Vial el tipo de contenido y la duración que tenga este curso, pero va a ser obligatorio para aquellos que saquen el carnet por primera vez. ¿Qué se busca con esto? Bueno, obviamente que si estás manejando y presenciás o protagonizás algún accidente de tránsito, tenga las herramientas para poder actuar hasta que lleguen los profesionales de la salud. En este caso, bueno, ya sabemos, ambulancia y demás. Bueno, en este caso lo que se busca es tener un curso, o por lo menos experiencia o conocimientos en primeros auxilios, para tratar de colaborar hasta que lleguen los profesionales de la salud. Repetimos, esto va a quedar a potestad de cada municipio. No es obligatorio que cada una de las ciudades, localidades adquieran esto, o por lo menos lo tengan de manera obligatoria, pero sí está la posibilidad de adherir. En Rosario todavía no se sabe de qué manera se va a dar esto. Hasta ahora en la ciudad de Rosario los cursos son de manera virtual, es decir, habrá que ver la forma de implementar estos cursos de primeros auxilios. Está la posibilidad de que también sea virtual esto a través de videos y demás, pero eso, bueno, lo va a terminar de decidir después cuando ya esté confirmado la Agencia Provincial de Seguridad Vial. En este caso lo que dicen desde Rosario es que todavía no tienen fecha para iniciar esto, porque primero se tiene que promulgar esta ley que tiene sanción del Senado, pero que todavía no está promulgada, por lo cual todavía no se puede, no tiene lapsos o no tiene tiempo para que entre en vigencia. Pero sí es una buena noticia, teniendo en cuenta los datos que nosotros mencionábamos la semana pasada, de que aquellos que saquen por primera vez la licencia de conducir también van a tener experiencia o conocimientos en primeros auxilios a partir de esta ley que aprobó el Senado, donde aquellos que saquen la licencia por primera vez van a tener que tener de manera obligatoria cursos de primeros auxilios.
0: Bueno, hasta ahí todo eso parece muy bien, parece muy avanzado, está todo bárbaro. El estado de las rutas es fundamental. Ya sabemos que la provincia va a intervenir en la A012, no sé si arrancaron los trabajos, imagino que sí, porque en eso estaban. La Nación le dio autorización, pero lo que ha hecho la Nación en la cuestión del cuidado de las rutas es inadmisible. La madrugada del domingo, el sábado por la noche, cerca de la medianoche, volcó un camión cargado de maíz en la zona de Cañada de Gómez, viniendo desde lo que sería Córdoba-Rosario, en la autopista. Ayer por la tarde todavía no lo habían podido sacar. El estado de la autopista de aquí a Marco Juárez, son un poco más de 100 kilómetros, hay trayectos que está intransitable. ¿Qué hace esto? que por ahí haya conductores que elijan ir por la izquierda cuando debieran ir por la derecha, el intolerante que lo pasa por la derecha si haya pozos o no haya pozos, pero la ruta está deteriorándose de una manera muy peligrosa. ¿Qué sucede también? Que en un momento de mucho tránsito alguien por esquivar un pozo hace una maniobra, va por la derecha. Generalmente esto es una cuestión natural, casi todos los autos circulan por la derecha, los camiones circulan por la derecha. Entonces, ¿qué es lo que más se rompe? La derecha, el costado derecho. Esquivando esos pozos sobre la derecha, vos podés virar a la izquierda y viene uno a 150, 160, no respetando el límite de velocidad, y te puede llevar puesto. Es algo que el gobierno abandonó por completo, y esto que vos marcabas, la cantidad de muertos fatal, de víctimas fatales, de muertos, uno casi por día, uno cada veintipico de horas, tiene que ver también por el estado de las rutas nacionales, que son espantosas. El gobierno ha dejado en cero el mantenimiento de las rutas nacionales. La provincia de Santa Fe se está ocupando en la A012, eso es importante. Debieran también intentar ocuparse de lo que es la autopista Rosario-Córdoba, porque está en estado lamentable. Hay momentos en que parece un billar y en otros momentos parece un potrero directamente, en donde los pozos son causales necesarios para que haya accidentes, se te puede romper una rueda. Aparecen también mucho caucho al costado de la ruta, esto es por las cubiertas recapadas que volvieron a aparecer como en otras épocas. Los camiones fundamentalmente la utilizan, pero es un todo, tiene que ver con todo, y el hecho de no hacer ningún tipo de mantenimiento sobre las rutas nacionales aporta lo suyo a la hora de los siniestros viales. 7:15 de la mañana en la República Argentina.

0: Partido de Inter Miami que espera a Kili González, todavía no dirigió. Debutó Dibu Martínez para el Chelsea a las 3 horas, 4 horas más o menos de ser presentado. Julián Álvarez volvió a entrenar en el Atlético de Madrid, mientras que el Barcelona contrató a Gabriel Jesús, el jugador del Arsenal, delantero, 10 millones de euros. Se cae totalmente de la posibilidad de Julián Valerdi, otro de los chicos que pinta para estar algunos años en la selección argentina, presentado como nuevo jugador de la Roma, llega a préstamo por un año a cambio de 1 millón de euros. Y por último, Maher Carrizo, el chico que era figura de Vélez, que estuvo cerca de ir a River, hasta ahora no hizo pie en el Ajax, por eso es prestado al Copenhagen de Dinamarca.
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Bueno, increíble lo que está pasando con el tiempo. Ahora volvió a bajar la neblina. Prácticamente no se ve el río. Nosotros lo tenemos como parámetro aquí. Desde nuestra ventana podemos llegar a ver la isla. En este momento recién me asomé y no se veía el río, que está realmente muy cerca, menos de un kilómetro. Estaremos a 500 metros aproximadamente, a lo mejor un poquito más, pero no se ve el río. Y ahí, si ustedes miran la cámara que está en la terraza del edificio Rivera, acá donde está ubicada la Boeing, está prácticamente metido entre las nubes y hay algunas gotitas de agua que también salpican la cámara que tenemos para ver cómo viene el tiempo, fundamentalmente apuntada hacia el este, que es donde sale el sol. Así que difícil el panorama. Abajo se ve bien para manejar, no hay mayores inconvenientes, pero la neblina volvió a subir nuevamente, ¿no? Está otra vez molestando. No sé si estará operable o no el aeropuerto internacional de Fisherton, pero hubo neblina durante casi toda la mañana. Entre otras cosas, el conflicto en Medio Oriente empieza a agudizarse nuevamente. Si bien Donald Trump hablaba de un acoso económico, no tuvo demasiada respuesta esta cuestión, este título que tiró la semana pasada, fundamentalmente porque Omán arregló el control del estrecho de Hormuz junto a Irán. Entonces, entre los dos países dictaminan quién pasa y había prácticamente un libre avance, un libre paso por el estrecho, en donde va la mayor cantidad de petróleo que se distribuye en el mundo, tanto occidental como oriental. Entonces, la situación del apoyo este a generar una asfixia económica que pretendía el propio Donald Trump no llegó a concretarse. ¿Qué hizo Trump? Bombardeó la isla, una isla que está ahí cercana al estrecho de Hormuz y que pertenece a Irán, y Teherán responde con ataques a bases militares que Estados Unidos tiene en Jordania y en Emiratos Árabes, lo que genera otra vez un inicio de la acción bélica. Esto es día a día, veremos qué pasa hoy. Es una guerra de la que Estados Unidos pretende salir y no entiende, no encuentra y no sabe de qué manera terminarla. Casi las 8:30 de la mañana en la República Argentina. 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Veremos qué pasa en la semana. 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Tren delantero, freno y niveles de líquidos. 8:30 de la mañana ahora en la República Argentina.

0: Las 8:32 ahora, Jimena.
1: Hablábamos hace un ratito de la agenda del presidente y en el medio remarcábamos que mañana martes, mientras el presidente va a encabezar la reunión de gabinete, al fin de la misma va a haber mesa política. Y parte de los temas a tratar por la mesa política son las posibles alianzas con otros partidos en vistas a las elecciones 2027. Puntualmente, ya hay una mesa armada con el PRO cada 15 días, tuvo reunión la semana pasada, esta semana no habría reunión, sí la próxima. Pero lo que está sucediendo en el entremedio es que parte de los dirigentes del PRO están empezando a levantar sus voces en relación a poner en cuestión si realmente conviene o no armar una alianza con La Libertad Avanza o si el PRO debiera competir por separado. Así tal cual fue parte de la declaración de Hernán Lacunza, quien por otra parte empezó a asomar como un nombre posible candidato de parte del PRO para las próximas elecciones y dijo: mi posición es clara, no depende de que alguien se saque una foto, hay que ir separados, darle una alternativa a la gente. El sistema electoral es profundo y sabio para que la gente depure. Hay primarias, primera vuelta, balotaje. Si la gente quiere elegir entre dos, está el balotaje. Si no, es la acción de la casta, que nadie me compita. El kirchnerismo hay que ganarle en las urnas, que salga tercero, eso va a estabilizar a la Argentina. Este comentario se da en el marco, como les decía, de las negociaciones entre el PRO y La Libertad Avanza por una posible alianza, sumado a que en esta misma declaración menciona las PASO como una herramienta y un mecanismo útil y hábil electoralmente para que la propia gente, el propio electorado, elija a quién, cómo y cuándo. Tema aparte que dentro de la mesa política que les decía al inicio será tema de conversación mañana, porque Patricia Bullrich quiere el jueves tratar la eliminación de las PASO sin tener aseguradas los apoyos, sin tener los votos suficientes, pero quiere ya ingresarlo en agenda para que se empiece a discutir.
0: Muy bien, muchas gracias, Jimena. 8:34, Electronet Solares, energía sustentable, ahorro, eficiencia energética, cuidado del medio ambiente, es una comodidad, es el avance, es la tecnología que se viene. 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Y con ellos nos vamos a las noticias de las 8 en este momento y 35.
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0: La temperatura en Rosario 13 grados 6 décimas, la humedad del 99%. Siniestro vial en el puente Rosario Victoria, el tránsito se encuentra interrumpido. Esta madrugada se registró un choque entre un camión y un auto en la zona de la conexión interprovincial en el kilómetro 8 a metros del peaje. Aún se desconocen los detalles de la mecánica del siniestro y si había lesionados o víctimas, se recomienda evitar la zona ante la gran congestión. La demanda de dólares se aceleró en julio y llegó a su nivel más alto de 2026. Según el Banco Central, las personas compraron 3.319 millones de dólares, un 35,8% más que en junio, mientras que 1,7% millón de argentinos adquirió billetes durante el mes. La compra neta para ahorro llegó a 2.916 millones de dólares con una suba del 44,7% respecto al mes anterior. Un ferry se hundió frente a Chipre. Hay 7 muertos y 23 desaparecidos. Según informan los medios locales, la embarcación comenzó a hundirse a unos 6 kilómetros de la costa. Hasta el momento, 159 personas fueron evacuadas. Las autoridades detuvieron al capitán y a miembros de la tripulación mientras continúa la investigación. Con el debut de Poncio como entrenador, River volvió a la victoria frente a Banfield. Luego de la salida de Coudet, River venció 3-2 a Banfield por la séptima fecha del torneo clausura. Driussi, Almada y Correa marcaron para el millonario, que llegó a los 7 puntos en la zona B. 13 grados 6 décimas la temperatura en Rosario a esta hora. Cielo cubierto con llovizna en la hora anterior. La humedad del 99%, 8 de la mañana, 36 minutos.
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0: Buen día, Penny. Autopista Rosario, Buenos Aires, mucha neblina.
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2: Hay que tener mucho cuidado, ya hubo un accidente ahí en el puente Rosario Victoria que está cortado. También, esto no tiene que ver con accidente, tiene que ver con precaución. Está cerrado el complejo Puerto San Lorenzo desde las 7 de la mañana por visibilidad menor a 1000 metros. También está cerrado en este momento el Puerto Rosario. Complejo Puerto Rosario no está operable, tampoco San Lorenzo por la neblina. Ya casi vamos en busca de las 9 de la mañana y continúa. Esto es más, se agudizó en los últimos minutos. Tenemos una imagen muy difusa del río Paraná cuando desde esta posición vemos hasta las islas. Así que está complicado el tema tiempo. Tómense su tiempo ustedes para poder manejar con tranquilidad. No prendan las balizas, no prendan las luces altas. Es con luz baja simplemente, y sí, las luces encendidas, pero con la roja de posición alcanza porque se ven bien. La baliza no es necesario. Mariana.
3: Uno de los casamientos más esperados de este año es el de Lali Espósito y Pedro Rosenblatt, pero no se sabe mucho todavía sobre fecha y lugar. Esta boda está confirmada porque en enero de este año, del 2026, los dos subieron a sus redes un posteo donde confirmaban que se casaban. Ellos compartieron también, ella sobre todo, imágenes del anillo. Bueno, Pedro también confirmó que la boda se iba a hacer durante este año, durante el 2026, pero no hubo más novedades. Este fin de semana se encendieron algunas alertas porque empezaron a circular algunas fotos de Lali en Río de Janeiro con sus más amigas, un grupo de amigas bastante íntimo, y después terminó confirmando que efectivamente estaban festejando, celebrando su despedida de soltera, que tuvo todos los condimentos típicos de despedida de soltera: disfraces, remeras con la cara de la futura novia, así entre las amigas que estaban participando. Amigas famosas: Mary del Cerro, Cande Vetrano, son las amigas más cercanas con las que ella suele compartir y fotos en sus redes. Bueno, y subieron fotos en su Instagram, sobre todo sobre playas, las salidas nocturnas. Bueno, no hay mucho más. Es increíble cómo los dos, siendo tan reconocidos, y en esto se demuestra que cuando se cuida se puede lograr, no trascendió todavía ningún detalle de este casamiento que, según habían confirmado, se iba a dar a lo largo de este año. En un momento hablaron de algo más íntimo, más chiquitito, pero cuando ellos confirmaron, hasta había distintas bandas o músicos que se proponían para cantar, ser parte de la fiesta. No sabemos nada más por ahora. Sí, esto de que ya está la despedida de soltera realizada por parte de Lali, esto ya da alguna señal de que se acerca la fecha. Y de Lali la próxima noticia es que el 26 de septiembre llega al Estadio Monumental con su tercer show. Bueno, tenemos acá como algunos meses más que nos quedan de este año para ver si se confirma este casamiento o por lo menos se concreta la fecha de la fiesta.
2: Las 9:20 ahora en la República Argentina. Avanzamos en la mañana, recién te contaba la situación en Medio Oriente. El tema del riesgo país, que la semana pasada fue un tema que estuvimos... venimos siempre mirándolo, porque siempre nos apoyamos en que el gobierno pretende llegar a 450 puntos básicos. Arranca la semana en 512. Veremos cómo resuelven esta situación, si la exposición que pueda hacer Caputo en los Estados Unidos cambia o no cambia esto. Respecto al dólar, terminó el viernes en 1535 el oficial, 1555, siempre hablamos de la venta, para el blue. El blue en Rosario se llegó a vender a 1570 pesos. Veremos cómo arranca, posiblemente arranquen estos valores, y vamos a ver si se mantiene o no se mantiene. Hoy termina agosto, en 10 días vamos a conocer la inflación de agosto, estaría alrededor de 1.5%, 1.7, 1.8, no va a cambiar mucho de ahí en algo que el gobierno tiene controlado. Es una de las cosas que en su momento dijo, que prometió y que está cumpliendo. Después el resto da para largas discusiones. Joaquín.
4: Gaby, durante el fin de semana se inauguró lo que va a ser la Villa Olímpica de los Juegos Suramericanos. Está en lo que era el Batallón 121, en la zona sur de la ciudad. Obviamente esto pensado para los Juegos que van a arrancar el 12 de septiembre. Estamos a nada, prácticamente 10 días, 12 días, menos de 2 semanas. La inauguración va a ser el sábado 12 de septiembre. Las disciplinas van a arrancar recién el domingo. Pero en este caso, lo que pasó el fin de semana fue la inauguración, al menos de manera oficial, de lo que es la Villa Olímpica. ¿En qué consiste esto? Bueno, son 245 departamentos que se hicieron en ese lugar, divididos en 5 torres. Si uno pasa por la zona va a ver 5 edificios nuevos que corresponden justamente a esto. Va a funcionar como Villa Olímpica durante el tiempo que se desarrollen los Juegos Suramericanos en la ciudad de Rosario. Lo decíamos, 245 departamentos. En total tiene una capacidad para albergar cerca de 1.500 atletas. Va a funcionar como una de las sedes más grandes. En este caso se esperan más o menos 4.000 atletas en total. 1.500 van a estar parando en esta Villa Olímpica, que está ubicada en la zona sur de la ciudad.
2: Esto, según el otro día nos contaba María Eugenia Smuk, después serán vendidos.
4: Exactamente. Ahora, durante los Juegos, van a funcionar como Villa Olímpica, esto que estábamos diciendo, y después van a ser como vivienda. Bueno, pasa en muchos de los lugares que son sedes, por ahí de Juegos importantes, o que atraen muchos atletas que necesitan una plaza para que esos atletas puedan estar en esa ciudad. Después son o vendidos o subastados por precios muy, muy bajos a comparación de lo que saldría un departamento, por ejemplo. En este caso, lo que decíamos, son 245 en total. 35 departamentos son de un dormitorio, 140 departamentos son de 2 dormitorios y 60 departamentos son de 3 dormitorios. Esto está bueno pensarlo a futuro, porque obviamente va a darle la posibilidad a gente que por ahí no tiene la capacidad económica de adquirir un departamento. Bueno, en este caso van a ser a valores mucho más bajos de lo que es habitualmente en el mercado. Va a funcionar como Villa Olímpica durante los Juegos Suramericanos y recién después se van a poner a la venta. Bueno, esto pasó, la inauguración se dio de manera oficial durante este fin de semana. Estuvo Maxi Puyaro, estuvo Pablo Hapkin, las autoridades tanto de la provincia como de la ciudad, para justamente inaugurar esta Villa Olímpica. 1.500 atletas van a entrar en este lugar a lo largo de los Juegos Suramericanos. Recordamos, arranca el 12 de septiembre con el acto inaugural y después, durante prácticamente 3 semanas, se van a desarrollar en distintos puntos, Rosario como principal sede de estos Juegos Suramericanos.

0: El Bravo Estudiantes recibe a Newell's hoy en La Plata. Estudiantes que continúa su paso en Copa Libertadores, continúa su paso en la Copa Argentina, claro. También es protagonista del torneo local, es uno de los grandes equipos que tiene el fútbol argentino, y Joaquín Correa, que está en un momento bárbaro, ¿no? Sí. Llegó y está jugando realmente muy muy, ¿no?, bien. Sí. Carrillo, Correa, entre otros, así que bravísima la parada que tiene hoy el equipo de Kudelka, Fede.
1: Sí, este chico Tobio Burgos, que también juega muy bien.
0: Apareció bárbaro.
1: Sí, vamos a ver qué formación utiliza Estudiantes.
0: El Palacios defensor, que juega
1: bárbaro también.
0: No tiene
1: Tomás.
0: Partidos en la semana Estudiantes tampoco.
1: No. Tuvo el de Copa Argentina el jueves.
0: Miércoles, jueves. Claro, le ganó Barracas Central.
1: Sí, fue jueves y ahora tiene el partido con Newell, seguramente con el equipo titular, pero por ahí
0: algunos lo guardan.
1: Sí, algún jugador preserve Estudiantes de La Plata para este partido con Newell, que es hoy a las 7 de la tarde, partido correspondiente a la séptima fecha de este torneo. Por el lado de Newell's, la novedad en la lista de convocados es el ingreso de Salomón en lugar de Glavinovic. Postergadísimo Glavinovic, que no termina de tener minutos nunca en los últimos torneos directamente. Reinatti, Martín Ortega o Franco Escobar, veremos con quién se queda Kudelka en esa posición. Dos jugadores que han rendido, ¿no? Escobar por ahí con características más defensivas sea más utilizable para este partido. Lautaro Gianetti, Lucas Carrizo y Jerónimo Russo los defensores. Gómez Matar, Luca Reggiardo y Facundo Gutsch. Massanti, ahí vamos a poner un asterisco. Teóricamente va a jugar Cócaro, pero yo no estaría tan seguro de que Kudelka lo utilice teniendo
0: para
1: en cuenta.
0: Para mí debería ser suplente Cócaro.
1: Sí, para mí también. Y en caso de que sea necesario, cosa que es muy probable en un partido de estas características, ingrese algunos minutos. Si no, aparecerá Ramírez o Scarpecchio. Veremos qué decisión toma Kudelka. Y Tomás Ríos, que es el chico que viene jugando también de delantero. Reinatti renovó contrato hasta 2029. Un arquero que ha encontrado Newell, ¿no? Después de mucho tiempo. Le ha costado muchísimo a Newell encontrar un arquero. Y Reinatti es el que se ha quedado con el puesto, teniendo muy buenas actuaciones. Por primera vez, creo que en años, ¿no?, Newell tiene seguridad, tiene solidez en esa posición de la cancha y también hasta referente, ¿no? Por lo menos se lo ve en el campo de juego dando indicaciones.
0: Sí, tuvimos esa particularidad, esa curiosidad de Keylor Navas.
1: Claro,
0: pero del club hace muchísimo que no aparece.
1: Sí.
0: Yo no sé si no hablamos
1: Patón.
0: Claro.
1: Patón Guzmán.
0: Yo iba a ir más atrás, el Patón.
1: Creo que no hubo ninguno después que se haya afianzado en el puesto.
0: No, el Patón.
1: No se me ocurre ninguno.
0: Yo te iba a decir Cejas, mira vos, pero no, el Patón.
1: El Terremoto Cejas, claro.
0: Claro, pero el Patón, Guzmán también, Cejas y Guzmán fueron los últimos dos.
1: Claro, sí, los
0: últimos. Que salieron del club y le dieron confianza al hincha y pudieron. Este pibe Reinatti viene realmente muy, muy bien.
1: Y obviamente en el medio pasaron un montón, pero que no se afianzaron.
0: No.
1: Se me ocurre Luque, Palos, arqueros que han pasado por la primera de Newell's y que no terminaron de quedarse con el puesto. Repetimos, Newell juega hoy.
0: ¿Te acordás que hubo un chico, creo que Romero, que el gol de Vélez de cabeza desde casi afuera del área lo crucificó? Le tocó debutar en un clásico, no me acuerdo el apellido.
1: Herrera, no Romero.
0: Bueno, no hay tanta. No, es que son parecidos, pero un criollo. Ese
1: claro.
0: Chico que venía de un seleccionado juvenil, le arruinó la carrera, ese clásico contra Central, un gol insólito de Vélez desde el borde del área penal.
1: Sí, Juan Pafundi va a ser el árbitro del partido, uno de los nuevos.
0: No lo conozco,
1: también.
0: En mi vida lo sentí nombrar a
1: sí,
0: Pafundi.
1: Sí, dirige más en B Nacional, ahora tiene una oportunidad en Primera División, atento, ¿no?
0: Ojo con lo... Y el VAR, que es tan importante.
1: El VAR es Sebastián Javip. Que tampoco yo no lo tengo. A Javier sí que no lo tengo.
0: Y trae esta AFA del Chiqui Tapia, es un horror.
1: Y siempre que aparece uno nuevo hay que estar alerta, ¿no?
0: Sí,
1: porque puede pasar cualquier cosa.
0: Yo creo que el 80% de los partidos, a mí me da la impresión que están digitados. Si se puede ayudar a este, se ayuda.
1: Seguro.
0: Si no se puede, no se puede, pero hay un 80% de los partidos que ya uno de los dos equipos tiene alguna ayuda.
1: Me imagino esa reunión, ¿no? Sí, también, en la que dicen, bueno, en este vamos a ser neutrales, porque este nos cambien los dos.
0: Vamos libres, acá nos vamos libres.
1: Los dos. Acá pero, que el árbitro dirija bien.
0: Claro, no, se debe charlar todo eso. Es muy sucio el fútbol argentino. Yo muchas veces lo siento tanto por los hinchas que van con tanta fe, con tantas ganas. Yo no creo que todo sea comprable, pero sí hay ciertos mandatos que se cumplen a rajatabla.
1: Claro, sí.
0: Insisto, lo que le hicieron a Vélez es imperdonable. Yo creo que a Tapia da la impresión que nada le da vergüenza, ¿no? O sea, hasta se ríe de eso cuando le se calaron la nuca, viste, que hizo un chiste en el Mundial.
1: Sí, bueno, apareció.
0: Es un sujeto desagradable.
1: Además, volvió a la familia Moyano. No sé si viste la foto con Hugo Moyano, con Pablo Moyano, con toda la familia en realidad. Sí. Pero están sentados en una mesa y Hugo, Pablo y el Chiqui en el medio. Los tres adelante y atrás toda la familia Moyano. Bueno, Facundo esta vez ausentó.
2: Es mafiosa la foto.
1: Sí, es totalmente
2: del Padrino.
1: Sí. Es una gema, la verdad.
0: Qué bárbaro. Qué bárbaro.
1: Es un fotón.
2: Yo hay que analizarla.
0: Insisto, lo de Tapia es la evolución más importante que ha tenido el hombre desde que dejó de ser un simio. En la evolución, la de Tapia, nadie llegó a tanto. Arrancando, nadie escaló tanto en la historia.
1: Impresionante.
0: Es para un libro, indudablemente, lo del Chiqui Tapia.
1: 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Newell's juega hoy en La Plata contra Estudiantes.
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0: redondeando ya los últimos 4 minutos. Jimena, lo último que nos va quedando.
1: Una cuestión importante: el gobierno publicó hoy en el boletín oficial la prohibición de venta y comercialización e importación de un producto que se hizo viral entre los chicos, que se llama el Squeezy Dumpling, que quien tenga niños sabrá a lo que me refiero. Es una cajita que adentro viene como con un squishy que se aprieta, ¿viste esos blanditos? Sí. Que parece un dumpling de la comida china. Bueno, los prohibieron porque tienen elementos tóxicos. Entonces, no solo los que lo tienen, tírenlos, sino que además no los compren si los están ofreciendo, porque el gobierno prohibió la venta e incluso la importación, porque no revisten ninguna seguridad para los niños.
0: Bueno, bárbaro, a tenerlo en cuenta. ¿Qué es? ¿Como una gomita que se aprieta?
1: Claro, es una cajita que parece como las cajitas donde viene la comida china, ¿viste? De bambú. Sí. Y adentro tiene un squishy que son como unos de gel que se aprietan.
0: Ah, sí,
1: ¿viste?
0: Sí.
1: ¿Viste esos que para
0: con
1: jugar?
0: Con un formato.
1: Y tiene como forma de dumpling, como una comida china. Ah. Con caritas, con
2: carita,
1: brillo.
2: Eso tiene como decorado.
1: Exacto. Y el tema es que se viraliza en redes. Entonces todos los chicos lo quieren, lo venden por todos lados. Es un juguete barato.
0: Claro.
1: Pero es peligroso porque además es muy blando y tiene productos tóxicos.
0: Perfecto, bueno, muy bien, gracias Jimena. 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Faltan 2 minutos ahora. Mariana, lo último.
2: Se acerca la Feria Internacional del Libro en Rosario y ya está confirmada la fecha, del 8 al 18 de octubre. Como siempre, va a haber presentaciones de libros, homenajes, charlas, talleres, mesas de debate, el espacio para las infancias. Y este fin de semana se conocieron algunos nombres destacados que van a estar invitados: Claudia Piñeiro, Eduardo Sacheri, María O'Donnell, Charly López, Guillermo Martín, Pedro Saborido, Martín Coan. Vamos a ir a lo largo de estas semanas que nos quedan contando más detalles de lo que se sepa de la Feria del Libro, este evento tan importante para la ciudad.
0: Perfecto. Federico, sabemos que juegan a las 7 Newell's Estudiantes de La Plata. Hoy
3: sí.
0: Instituto puede quedar primero si
3: claro,
0: gana hoy.
3: Instituto
0: también,
3: puede
0: ¿no?
3: quedar primero si sí, juega a
0: con
3: las
0: San Lorenzo.
3: 9 y cuarto con San Lorenzo, mismo horario para Tigre Barraca Central, y 7 de la tarde Defensa y Justicia va a jugar contra Platense. Lo más destacado del fin de semana, el campeonato de las Leonas, ya llegaron las chicas
0: el
3: argentinas.
0: Hockey.
3: Sí, impresionante. Ganaron bien, en los penales en Países Bajos, justamente contra el rival, contra el local, ganaron en los penales australianos, ya llegaron las chicas. Que
0: una
3: fueron,
0: potencia aparte.
3: Claro, la gran Holanda, potencia, la 9 gran veces potencia. Campeón del mundo, Países Bajos,
0: Argentina desde
3: tercera
0: el 2010,
3: vez.
0: La última vez fue en el 2010.
3: Exactamente.
0: Ahí en el 2010 estaba todavía Luciana Aymar, ¿o ya no? Mira qué pregunta vengo a hacer yo hasta ahora.
3: A ver, vamos a hacer cuentas sí. rápidas. Sí, yo creo
0: sí,
3: que sí.
0: Sí, a mí
3: yo
0: me parece
3: que, sí.
0: a mí me parece que
3: sí.
0: El primer título sin Luciana Aymar, o sea, el primer mundial sin Aymar.
2: Sí, sí. Estuvo hasta el 2014.
0: Ahí ah,
3: muy perfecto,
0: bien.
3: Perfecto. Los chicos también se consiguieron el tercer puesto. También
0: vale un montón.
3: Vale
0: porque
3: muchísimo.
0: Arrancaron después los varones
3: sí.
0: acá.
3: Le ganaron a Países Bajos también 2 a 1.
0: Países Bajos.
3: Sí, los destruimos a los holandeses.
0: Qué bárbaro.
3: Y
0: el fútbol medio que Argentina lo tiene medio de hijo también.
3: Se vienen semanas de US Open. Mariano Navone le ganó a Djokovic en la primera ronda.
0: No me gusta esto de Djokovic perdiendo contra todo el mundo.
3: Extenuado Djokovic, se lo vio vomitando
0: sí,
3: durante
0: cansado.
3: El partido. Seguramente habrá alguna...
0: Él dice que lo disfruta, yo leí, pero es feo que empieza a perder. Le pasa a los boxeadores. Vos por ahí ves la carrera de Mano de Piedra Durán y tiene 13, 14 peleas perdidas y podía haberse retirado con una o dos.
3: Y bueno, lo que pasa es que si estás tan sí. arriba no te retira nunca.
0: No te
3: también,
0: retira
3: ¿no?
0: nunca.
3: En algún momento tenés que empezar a perder.
0: También. Pero ya le ganó Tirante, Navone.
3: Sí,
0: no me
3: pone triste.
0: Sí, me pone triste.
3: Echeverry pasó de ronda también. Hay que ver qué pasa con Tirante, que estaba a un game de perder con Manarino y la lluvia interrumpió el partido.
0: Vamos, Tirante, todavía los palazos, que lo levante. Muy bien. Me voy a desayunar con mi amigo Horacio Casimiro. Eso es lo que voy a hacer
1: vamos.
0: Ahora. A nadie le importa.
1: ¿Te vas como una media lunita?
0: No.
1: Muy bien.
0: No. A la mañana no se come.
1: ¿Qué conduce?
0: No. Hasta las 2 de la tarde, por ahí no se come nada.
1: Mira,
0: muy bien. Nos vemos mañana.

0: El...
1: Sí.
0: Ah, una vez.
2: Se arrepintió.
1: Arrancando una nueva semana, último día de agosto, chicos. Se termina el mes en el día de hoy.
3: Me van a enfermar.
1: Bastante prolijo, hoy lunes 31 de agosto. Se va, se terminó agosto.
2: Se va, llega
1: septiembre y todo bien. ¿Cómo andan?
2: Bien, bárbaro, bien. ¿Vos qué haces?
4: Bien, ¿cómo estás?
2: ¿Cómo estás vos?
4: Bienvenido.
5: Gracias, me preguntaron. Dije, se fue a lavar copa de gente mejor que.
4: Seguro.
2: Pero se aburrió y volvió. Se aburrió y volvió.
1: Acá estamos.
2: ¿Cómo laburando. Te fue? ¿Descansaste?
1: Bien, sí, laburé.
2: Sí, qué bien.
1: Laburé, descansé.
6: Hola, Madrid. Hola, Madrid.
1: Hermoso.
2: Uy, te dieron.
1: Hola, hermoso, ¿sabes?
2: Vino la cana, boludo.
4: Está hermoso.
2: Te engancharon, boludo.
4: Contame de la ola de calor.
1: Es que no agarré ola de calor. Te agarré calor, pero no la ola.
2: ¿Qué calor? ¿Qué clase de calor? ¿Qué temperatura?
1: 30 grados, 32 grados, 30.
4: No agarraste los 45.
1: No llega tanto, no llega.
5: Acá nosotros nos quedamos preocupados.
1: ¿Por mí?
5: Por vos, ni hablar, por supuesto. Por nuestro futuro, nuestras familias y eso.
1: Me fui unos días trabajando.
5: ¿Nos odian en el mundo? ¿Ya nos odian en el mundo?
1: Estamos bastante mal, ¿eh?
5: Estamos hateados.
1: Estamos mal vistos.
5: Me comentaron amigos en otros lugares del planeta.
1: Estamos con mala prensa en general. Sí. No estamos en un muy buen momento.
5: Bueno, vos, Julián no te ayudó ahí en Madrid.
1: No ayuda Julián Álvarez, que no lo quiere nadie.
2: En Brasil tampoco.
4: Si mañana curras.
1: Si mañana curras.
2: La cosa está complicada.
1: Andamos con mala prensa.
7: Mira quién ha regresado. ¿Así? Bienvenido a casa, ¿viste? Tito.
1: Qué bien le sale.
4: Qué bien le
1: sale. Hay gente que el español le sale a
2: mí me sale muy bien.
5: A ver, yo tengo un español de televisión, televisivo, que sale muy lindo. Está buenísimo.
1: Tiene que salir el español del tipo que maneja el taxi, que va manejando el taxi, que te lleva en taxi.
2: Español de la película porno.
1: No me sirve.
5: Está bien, bueno. La mitad es peligrosa.
1: A ver, vamos al español.
8: Pues qué bueno verte, tío. Que eres un gilipollas, pero que a mí me caes bien, chaval.
2: Es un doblaje.
1: Yo dije.
2: Español de la película porno.
1: Laura, ¿vos te sales?
9: Sí, no, pero tengo que poner personaje. Dale. No, así de una no.
8: Vos tía, que lo hagas de una buena vez. Que no te hagas
1: esto se trata de una.
9: No, yo sola cuando hablo para mí y para adentro me hablo muchas veces en español.
4: No me digas, si hablas para adentro en inglés. Tú te hablas en inglés para adentro.
9: Sí, pero en español también.
1: A ver, así el español.
9: Es que tía, que no te olvidas de todo, que coño. Que
2: es una andaluza.
9: A ver,
1: es más andaluza.
2: Yo no sé.
9: Pero claro, pero me hablo.
4: No, andaluza es otra cosa. ¿Qué está diciendo?
5: No, bueno, pero es una andaluza la el 40.
4: La serie. Andaluza habla así a la
2: andaluza. Aparte,
9: presta atención donde meten el...
5: La verdad no, yo no identifico de dónde
9: sonido.
1: No, te das cuenta, el andaluz, te das cuenta.
4: ¿Qué está diciendo? ¿Qué está diciendo?
9: Ah,
1: ahí va.
2: Todo estirado.
1: Español, 156.
4: Ahora, los canarios hablan como venezolanos.
1: Hablan como venezolanos.
2: No, los canarios piden, señor.
1: Sí,
2: qué raro cómo hablan.
1: ¿Cómo te sale el español?
4: No tiene nada que ver.
10: Bienvenido a casa, tío. A por una escaña, coño.
9: Más o menos.
4: No está mal.
2: No, le salió perfecto, boludo. Le salió perfecto.
1: ¿Sabes lo que andamos mal?
5: Hay un estereotipo que no sale perfecto.
1: Andamos mal de contenido.
2: Es torrente que te está invitando a tomar unas cañas.
9: Es torrente. Resista.
1: Tiene que ser una cosa de...
9: Oh, es la misma.
8: Que has puesto mi canción favorita, tío.
1: Claro. A ver, hola.
7: Vamos, Laurita, recuerda comprar bananas, melocotones y aguacates.
1: Perfecto.
2: Es un español
9: bueno
2: de TikTok. Es uno de TikTok ese.
9: Está infiltrado ese.
2: Uno de TikTok, una IA de TikTok que hizo un español.
5: Tenés que meter algo de Hermione.
1: Tenés que meter algo que sea que no sea caña y no sea jamón.
2: Caña,
1: ¿me
2: pero
1: entendés?
2: Si todo es caña y jamón.
5: Bueno, no, Julián Álvarez. Los mexicanos decimos tamarindo, siempre decimos lo mismo.
1: No, por eso, pero cuando vos un mexicano.
5: Y los argentinos cuando hablan de nosotros, ¿qué dirán? No, Maradona, boludo, che boludo, Maradona.
9: Che boludo.
4: Yo jamás hablo así, soy argentino.
1: Claro, pero la licenciada.
9: Che boludo, no decimos.
4: Jamás en la vida.
1: Pero vos por el mundo.
2: Pertenecés a una minoría que no dice boludo en ninguna frase.
1: Yo digo che nunca.
2: Durante todo el día, que siempre se te escapa.
5: ¿Qué nos va a decir?
1: Porque che, eso, pero no es habitual.
11: Buenos días, coños. Buenos días, gorila. Has vuelto a la realidad.
4: Es verdad.
9: Gorila. No le
2: dijo gorila.
9: Mandó
2: un mensaje para meter gorila. Ese mandó
5: el este uruguayo hace mucho que vive en Madrid.
4: Si quieren meter gorila, aprovechen ahora.
2: Claro, es ella.
1: Mande la foto. Está el bar Perón y pegado.
5: al lado, en Ángel,
0: el bar Gorila.
5: El bar Gorila.
4: El bar
5: Gorila.
4: El bar Perón, Perón lo abrieron hace unos meses.
5: ¿No? Pues estaba muy lindo, sí, el bar Perón.
4: En una cuadra. ¿Y viste las cervezas que tiene?
0: Toda la cuadra.
5: No, porque no entré.
4: Tiene cerveza Evita, no, cerveza en general. Toda una línea de cerveza.
0: No entré porque me hace daño.
2: Una cuadra abarcando todo el espectro. Como si acá al lado hubiera una radio Perón.
5: Hay tanta gente, hay tanta gente.
9: El de Gorila, al lado.
5: Hay tanta gente de acá Argentina que se ha ido a comer, a lavar copas de gente mejor que ellos.
2: Claro.
5: Allá, entonces hay negocio ahora.
1: Ahí nos pusieron el bar Perón, Perón, y al lado hay uno llamado Gorila.
2: Como el de José, no que vende empanadas.
12: Buenos días, Nacho.
1: Buenos días.
12: Hoy te saludo, pues, porque me place.
2: Ay, me place. Me place. Otra de película no porno. Porque me place. Esa quiere vija.
1: No son todos gatos, boludo, en España.
5: Para que le hizo bien.
2: No, la hizo bien.
5: Está haciendo un papelón adentro del auto. Ya dejó a los chicos en la escuela. Dale, mi amor.
1: Igual lo hace bien. ¿Cómo te sale, sí, Mariano, claro, en español?
5: No, malísimo, malísimo.
1: A ver, hacelo.
5: No sé qué quieres que diga, tío.
1: Malísimo.
9: No, claro. No, no, no.
5: Bueno, encima, encima que estoy comiendo.
1: No, no, pero hay
9: igual
1: un tema.
9: Igual lleva un ratito en empaparse.
5: No, pero son 15 minutos de mirar una película gallega. 15 minutos nomás, te hablo como loco. Si vos me dejás 15 minutos de un cordobés, te salgo
9: yo
5: un cordobés.
9: Yo
5: al
9: cordobés me sale buenísimo.
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2: No, pero esto no le salió directamente.
5: No, muy mal, ¿eh?
1: Sí, boludo.
2: No, pero esto
9: terrible es terrible.
5: Pero estaba cantando la canción.
2: Sí.
5: Me parecía que era esta. A ver,
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2: Bueno, pero ¿cómo te fue? ¿Fuiste a comprar una radio España? ¿Qué hiciste?
1: Estuve laburando.
9: Voy a salir desde allá. ¿Cuánto hacemos todo pasa Madrid?
2: No, mentira.
1: Estuve laburando mucho. Eso es importante.
2: Bueno, ¿y qué te compraste? Una radio, un canal de stream.
1: ¿Qué vergüenza de los canales de stream?
4: ¿Qué compraste? Sí, que te compraste. Me trajiste un regalito.
2: ¿Te compraste una Ferrari?
1: Te traje.
4: Sí, lo sé.
1: Y también, laburé, aproveché para laburar y después estuve volviendo, básicamente.
4: Me trajiste un cuaderno.
2: Te encontré con gente.
1: Estuve con
2: ¿trajiste regalos amigos para nosotros, para la mesa?
1: Me trajiste unos chocolates.
4: Tanto ¡qué bien chocolate!
2: Yo acá no veo nada arriba.
1: Ahora
2: de la mesa.
1: Ahora te traigo un chocolate.
2: Y no viajé porque te reclama que no le trajiste nada. Y acá no hay un sándwich de miga de un crudo sevillano. Nada, nada.
1: Te digo algo. Nada. También hay gente que le rompe los huevos otra cosa. Y hay tipos que...
4: Bueno,
2: estás auto-justificando, boludo. Auto-justificando diciendo que no trajo nada.
4: Eres muy desprendido, muy manirroto a la hora de regalar.
1: Pero no... A veces tampoco sabes muy bien qué traer. ¿Entendés?
2: Una gorra de Iberia para cada uno.
1: Una gorra de Iberia. Una gorra de Iberia.
2: Algo, boludo. ¿Qué sé yo? No sé.
1: No sé, vi que tocaba Shakira, boludo. Había vendido como 25 fechas.
2: ¿En serio?
1: Sí.
2: ¿A dónde?
1: Ahí en Madrid. Sí, 25.
4: Me está ayudando mucho con su fundación Pies Descalzos. Está
2: no
4: en
2: digas.
4: Colombia.
1: Sí.
2: Por el terremoto.
4: Del terremoto.
2: Mirá, sí. Qué capa.
1: Sabía que había puesto guita.
2: Qué capa,
4: Shakira. Claro, sí, porque está ella misma. Claro. Poniendo ahí en su cuerpo.
1: La tarasca.
4: Escuchame, su movimiento de cadera.
5: ¿Quién pudiera? O sea que para mí te fuiste antes del terremoto de Colombia.
1: No, me fui.
5: ¿Qué es lo último que te acordás que viste acá? Yo porque en este país, viste, te va una semana y cambia muchas cosas.
2: No, igual estuvo todo, afuera de la
1: igual
2: copa,
1: estuvo todo el tiempo mandando
5: sí,
1: cosas. Así
5: la
1: que
5: semana, no cambió nada para mí.
1: Todo el tiempo estaba en las dos cuentas, las dos cuentas, las dos cuentas.
5: No quería contar el truco del mago.
1: No, pero laburé toda la semana.
2: Una semana estuvo.
1: No paró.
5: No pasó nada. Era para resumirle la semana pasada algo, viste, para hacer algo divertido.
2: Es verdad.
5: No, una cosa de radio.
1: Escuchá, no, pero llegué a Madrid.
2: Tres títulos de la semana pasada.
1: Llegué a Madrid.
5: Ingresa el código en tu televisor, 39. ¿A quién le tocó?
2: 39.
9: Yo no.
2: ¿Llegaste y qué pasó? ¿Con quién te encontraste?
1: No, llegué con el taxista que me llevó hasta el hotel.
2: ¿El taxista?
1: Mirá. ¿Qué tal Argentina? Bien, ¿dónde queda? Me dice.
2: Bueno, te dijo dónde queda.
1: Me dice, ¿dónde está bien Argentina?
2: No te dijo dónde.
1: Pobrecito. En otras palabras.
2: Claro.
1: En otras palabras.
2: Ubicámelo en el mapa. ¿Qué
1: claro? Me dice, ¿cuánto? Es lejos de acá, ¿no? Sí, es lejos. Es un tirón.
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1: Qué mal le sale.
4: La curra.
5: Le puso ganas, pero...
1: No, mal.
9: ¿Te trajiste alguna frase así para tirotear?
1: No.
9: ¿Como la de Lucho Castro?
2: No. Frase para tirotear.
1: Frase para tirotear,
9: como la de Lucho Castro en... No.
5: Entonces, perdóname, el taxista no era español.
1: No, el taxista era... No, el taxista era español. Era español.
5: Sí.
1: Y le digo, ¿qué tal el laburo? Me dice, ¿dónde eres? De Argentina. Me dice, lejos, ¿eh?
2: Lejos, ¿eh?
1: Lejos.
2: Sí, la verdad que
1: no, ¿sabes qué? Estuve preguntando cómo habían festejado el Mundial.
2: Ah, ¿y?
1: No, ellos dicen, que, ellos dicen que con todo.
4: Bueno,
2: se la pegaron.
4: No vimos
1: imágenes. Ellos dicen que con todo. Le digo,
2: se la pegaron en la pera.
1: Me dice, no, no, todos Cibeles y todos los lugares. Me dice, repletos de gente en todo el país.
2: Imagino.
1: Con festejo. Me dice un país chiquito siempre. Acordate que con poco España se resuelve.
4: Es Córdoba,
1: boludo, chiquito, en serio.
0: ¿Fuiste al barrio homosexual?
1: Sí, a Chueca. Es muy gay, boludo.
0: Es muy, ¿no te contagiaste?
1: No.
0: Tenés cuidado.
2: ¿Presidente de la piola?
0: ¿Cómo, la espora está en el aire.
5: ¿Y cómo es un barrio homosexual? ¿Qué los semáforos son rosas? ¿Qué tiene?
1: En Madrid está Chueca, en San Francisco está Castro.
5: Claro. ¿Fuiste a visitar todo? ¿Estás buscando algo? ¿Estás buscando comprar?
1: Fue
2: curioso.
1: A los barrios gay fui a casi todos.
0: Heterocuriosos.
1: Chueca es precioso, pero es más lindo.
5: ¿Pero qué hace un barrio gay? Quiero decir, ¿qué hace un barrio gay de un gay? Y después que hay un barrio macho heterosexual al lado. ¿Qué hay?
1: Calle hasta la hotelería. Ajá. Está pensada en el homosexualismo.
2: Y está permitido besarse.
5: ¿Hay pinino en el piso? ¿Qué? ¿En la calle? ¿Qué onda?
1: No, pero hay...
5: Clavados, y aparte hay penes clavados.
1: Y aparte tenés los bares uno al
2: otro. No pasa por ahí, que es un barrio. Que
1: o sea, chico, el barrio
2: es rosa.
1: El barrio está armado para que vos vayas...
5: Pero es que...

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0: Vamos, son casi las 10 y media de la mañana ahora en todo el país. ¿Afuera cuánto, Lau?
1: 16 grados, máxima de 21 para hoy, cielo completamente cubierto, la humedad está alta, 87%, y la presión 1014 hectopascales. Semana cálida, máximas de 20 grados para toda la semana. Ya para el fin de semana vuelve el frío. El domingo frío en serio otra vez. Se los voy aclarando desde ahora.
2: Con Quintana nos estamos mostrando la droga de un lado.
3: La falopa, la falopa. Todo el día.
2: Qué horrible. Me estoy falopeando.
3: Tener una condición así.
2: Salutral.
3: Qué horrible.
0: Asma.
3: No, asma, esta reacción a cualquier cosa de esta, de cambio de tiempo y todo.
0: ¿Siguen saliendo los pibes con asma?
3: Sí.
0: ¿Siguen viniendo? Sí.
2: Porque el asma es la madre.
0: El asma es la madre. No, el asma es la madre. Sí.
2: No sé.
0: Hablé a la señora.
1: Sí, la madre no es una enfermedad. ¿Y el padre qué es?
0: El padre.
4: Todo lo demás.
0: Las placas.
4: El padre es la ley y la madre es el asma.
0: Pero que la madre es el asma, eso te lo dicen todos. La madre es el asma y el padre las placas.
2: Hay gente que padece, tal vez es más común a lo mejor alergia a los ácaros.
0: Sí. Pues,
2: vos imaginate que una guerra de almohadas adelante tuyo. Y empieza a volar como, qué sé yo, y te empieza a tapar. A mí, a Quintana, creo que nos pasa.
3: Pelo de gato. Con
2: esta humedad nos pasa.
0: Yo tenía broncoespasmo, mucho broncoespasmo.
2: Tuviste una vida en...
0: Barra asma.
3: Barra asma por momentos.
1: Por la madre.
0: Claro. Y placas, el padre.
2: Mirá, yo mi primer broncoespasmo... Tengo una foto, guardé un par de... No, mentira, tenía un año, me dijo, según mi vieja, mi familia. Decía, al año más o menos ya tuviste tu primer broncoespasmo. Hacía gatito, me decía. O sea, ¿viste cuando respiran los nenes?
1: Se cierra el pecho.
2: Ha mejorado mucho. Yo estuve bien mucho tiempo.
3: La alergia mejoró con pequeñas pastillitas de...
0: No, y el nebulizador.
3: Antihistamínicos, esas
4: inyecciones.
3: Cosas.
4: Inyecciones, yo también. Me he puesto una serie de inyecciones.
3: Yo tengo las vacunas alemanas de un lado y las francesas del otro.
0: Un nebulizador que hacía un ruido, era un tractor John Deere del campo.
2: No, era un Fiat 600 arriba de la mesa.
0: Eso mejoró, boludo, ahora ya vienen vienen nebulizadores.
4: Habían cabinas, ¿recuerdan que había cabinas?
0: ¿Sabes qué hacía yo?
4: Un pequeño gabinete donde tú entrabas y
0: yo hacía eso cuando era chico, para nebulizarme más rápido, en vez de usar el tractor que tenía en mi casa, me llevaban a la vuelta y tenían la máquina nebulizadora y me nebulizaba.
4: Era como la computadora de la década del 50, ¿viste?
2: Absolutamente.
0: Sacaban como trompada, o sea, en 10 minutos yo estaba parado de nuevo.
2: Bueno, a mí me gusta, en mi casa había un nebulizador, no como los sónicos que hay ahora, esa cosa que...
0: No, ahora, pará, ahí compré uno. Sí. Te dan ganas de nebulizarte.
2: Bueno, a mí cuando...
4: No tuve ganas de nebulizar.
0: No, te lo juro, te dan ganas de nebulizarte, boludo. Te dan ganas de clavarte una nebulización, no sé lo que es.
2: Bueno, a mí me llevaban, enfrente de mi casa había un dispensario, que estaba un coso de salud, que yo le pedí a mi vieja ir a nebulizarme ahí, porque era un tanque de oxígeno gigante, te ponían ahí, te lo dejaban 10 minutos, 15, te dejaban ahí tirado en la guardia. Los viejos hacían...
4: El ruido de la resonancia no se resolvió, ¿no?
3: No, eso es terrible. Parece que te están...
2: De Chernobyl.
3: Más o menos.
0: Se resolvió, la resonancia se resolvió.
4: Es único el ruido de la resonancia.
0: Único. Sí, pero no, pero ahora ya está, mejoró.
2: ¿Cómo ponés, Joaco, esto?
3: El otro día me gritaron.
0: Te digo algo. El único que no mejoró.
3: ¿Qué no mejoró?
0: Es el torno, que no mejoró.
3: Pero el
0: odontólogo no mejoró.
3: La resonancia no.
0: El torno sigue siendo.
4: La turbina.
3: La resonancia sigue siendo un ruido.
4: Porque no siempre es torno, tiene fresas distintas.
0: Está bien, pero la turbina sigue siendo ruidosa, boludo.
3: También ruidosa.
0: La turbina no mejoró, boludo. Ahora, el nebulizador mejoró.
3: Eso sí.
0: El resonador mejoró. Pero la turbina del odontólogo sigue siendo ruidosa, invasiva. Bien. Por momentos es una pequeña tortura. Bueno, no entiende el odontólogo entre... una cosa el odontólogo. No entiende la barrera.
4: No le importa. El tipo tiene que hacer su laburo. La verdad que no le importa.
0: No entiende que la molestia es dolor. Eso no entiende el odontólogo.
2: Sí, claro, sí, pero te duele o te molesta.
4: Sí sabe.
0: Pero flaco,
4: ¿por qué?
0: ¿Por qué?
4: Porque cuando te hace la pregunta, yo te
0: digo...
2: Lo que te está queriendo decir, te la banca un poquito.
4: ¿Molesta o duele?
0: No, es que lo
4: mismo. Pará, contesta. No, porque eso te lleva a pensar. Tú vas a decir... ¿será que me molesta? ¿Será que me duele a lo frío o a lo caliente?
2: Mientras lo va pensando,
4: y
2: claro.
4: Y ahí, pa,
0: el odontólogo
4: pa, pa, pa,
2: te estira, claro.
0: El odontólogo al pedo hace esa pregunta.
4: Pero te hace para confundir.
2: Pero es estratégico.
4: No, pero es la estrategia cognitiva.
2: Dilata un ratito más, seguí la
0: una estrategia cognitiva. Bueno, yo te digo, no pregunte más. Molesto, duele. Porque es lo mismo.
4: Yo sé, claro, que esto duele.
0: Es lo mismo.
4: Está bien.
0: Bueno, y cuando te dice,
4: cuando termino, te dices.
0: Y después hay otra cuestión psicológica del odontólogo que es mala, que es: esto puede doler un poco, no me lo digas. Sí. No me anuncié el dolor.
2: Aparte, no me saqué tema conversación. No, no es que no puedo hablar, pero
4: claro, no. Porque si te duele y pegas un salto, vas a pensar, ¿por qué no me previno que me iba a doler esto? No, al contrario. Si mira, acá hay un nervio. No. Acá hay un nervio.
2: Puede ser.
4: Llegar a doler.
0: No me anuncié el dolor. Es como la mina, el tipo que te pone inyección en el culo, te dice, esta es de las pesadas. No me la anuncié.
4: Y si es aceitosa.
0: Sí, pero ponémela igual. No me anuncié
4: que
0: nada.
4: Eso, si es oleosa. Floja. Es doloroso. Pero entonces no, vos pensás que es una común y a vos te están diciendo eso. Y cuando va por arteria.
0: Pero no me
4: una cosa escucha, la vena, otra cosa.
3: Hay algo peor. El otro día me pusieron una y no me hizo nada. Nada. Y el dolor fue terrible porque era espesa como. Y no me hizo nada. Y digo, ¿cómo? Y me dijo, cuidado que viene. ¡Fa! Y de golpe sentí un fuego.
2: Ah, ¿viste? Fuego.
3: Y viene, sí, después pasaron 3 horas y me hizo un joraca.
2: Y la pierna te pide explicaciones, la pierna. Dice, ¿qué mierda pasó acá?
3: Fuego, era una vez como entró un volcán.
2: Igual, ¿ustedes lo motiva cuando el enfermero o la enfermera dice, dale, no se cagó?
3: Ah,
2: no,
3: sí.
2: Eso
3: sí.
2: Te motiva, a mí me motiva
4: nunca
2: un poco.
4: Me han dicho.
3: No, que sos grandote. A mí cuando no viene, te va a doler. A mí no me duele.
1: Ay, pero si con todos los tatuajes que tenés, las agujas.
2: Sí, con todos
4: los tatuajes.
1: Siempre.
3: Tiene razón, con los guarras que son, con esos tatuajes.
4: Pero es diferente, hay una motivación.
1: Pero aparte, el tatuaje no me pincha la vena, flaca.
2: No, odio, sí. Me dan eso. Viste la serie, parece la pistolera, parece inspirada en cómo hablas vos.
3: ¿Viste? Es una mezcla del pímpico.
2: Está hablando como la Raulito.
1: Pues estoy congestionada.
0: Bueno,
2: o sea que tenía una mina acá nebulizando, no sé, pero no lo puedo poner, lamentablemente, porque estamos. Porque el software, como es el PNT, el software que está, claro, está haciéndote laburar como él quiere.
3: No, no.
2: Eso, porque era una mina que. Hay un montón de videos de esto.
3: Bueno, lo escuchamos.
2: Mira.
0: Traducido.
2: Dice,
1: se traduce. Un video para ustedes.
3: Se va a meter un coso por una manguera.
1: Sé que escuchen. Tienen que utilizarse una o dos veces por día. Es muy importante usarlo apropiadamente.
2: Bueno, básicamente lo que está haciendo la mina es la intro. Porque ahora se va a nebulizar durante una hora de corrido.
4: ¿Es
2: un ASMR, que no es la empresa que hace acá, la acá es MSR.
3: Qué fascinado, el ASMR de auto. Lo único que me parece.
2: Entonces la mina explica acá, bla, bla, hace toda la explicación. Es una explicación médica, le da.
3: Hay gente nebulizándose. Sí. ¿Para dormir?
2: No, para dormir.
4: Hay porno de nebulización.
2: Sí. No, tanto, no.
0: No, boludo. No.
3: Pero sí.
0: Se saca el nebulizador y entra.
2: Sí. Bueno, entonces ahí va la mina. Espera, va la Nami. Esto no lo estamos viendo, lo estamos escuchando. Y empieza a nebulizarse.
0: Este es viejo el nebulizador.
2: Ya está, ya me dormí. Yo puse nebulizador viejo. Puse nebulizador viejo, puse. Escuchen,
0: sí, porque es viejo.
3: Ya me dormí,
2: Pará, capaz que alguien está escuchando en el auto con el nene y le dicen, escucha, se está nebulizando en la radio, mirá.
3: Ya me dormí.
0: No, pero es viejo, es ruidoso.
3: Pero bueno, ella no tira una agüita. Ahora se lo hacen.
0: Por suerte tanto ruido.
3: Qué lindo.
2: Perdón, me dormí.
3: Ya está. Me dormí.
2: No, yo me quedo dormido ya.
3: La tía mía tiene el nebulizador que parecía un motorcito.
2: Sí, solo
3: no, claro, es un motorcito, boludo.
0: La bochita era una bochita.
3: Como de Paul.
2: Y pero ahí vamos con las noticias. La nebulización. Era un sueño esto.
3: Sí, no,
2: el de mi casa tenía para nebulizar y lo enchufaba en otro lado y tenía para aspirar. Oh. Se sacaba los mocos medio de los vapurones. Era una cosa medio invasiva. No sé si a alguien le sacaron los mocos con eso.
3: Sí,
2: eso,
3: que no.
2: Eso estuvo, una cosa muy rara era.
4: Y está este pellerista, ¿cómo se llama este muchacho? Peruano.
0: Peruano, sí.
4: Abancay.
3: El peruano era mujer para mí.
1: Por Dios.
0: El peruano es un crack.
4: Todo el mundo manda al niño a Abancay.
1: Sí, está vivo.
0: Era una eminencia, Abancay.
1: No, pero una cosa que no se puede ver.
3: Me pone nervioso.
0: Luisito, ¿qué hay para contar?
3: Bueno, una buena noticia que está pasando ahora. Rescatar a los dos de los caballos que estaban corriendo sueltos por circunvalación. Dos de los caballos fueron rescatados allí en el acceso por Oroño a la ciudad.
5: ciudad de Rosario. Esto fue frente al City Center. Animal, personal municipal dio con dos de ellos y ya están a resguardo. Los tres restantes todavía
0: están por ahí. Ojo, te puede cruzar un caballo.
5: Hay tres caballos corriendo.
0: Bueno, tenés cuidado. Si te cruzó un caballo, llamá. Acá a la radio, por lo menos, informamos dónde está.
5: Ah, no, en serio, estaban corriendo por el tremendo de los autos. No era chiste,
2: tremendo los autos. Che, qué lindo que es el marrón clarito que tiene los soquetitos.
3: Qué raza, hermoso.
0: ¿Qué otra cosa, gordito?
5: Bueno, lo decíamos, y además de esto, sumado a la neblina que todavía permanece en algunos sectores, sobre todo cercanos al río, se complica mucho la situación. Esta madrugada, un fuerte choque en el acceso al puente Rosario Victoria. Un camionero pega un volantazo y termina chocando de frente con un auto donde iban cuatro personas heridas, las cuatro. El camionero oriundo de Buenos Aires dijo que se le fue el camión, que pegó el volantazo y se fue un segundo. El auto, por supuesto, terminó tumbado. Tuvieron que trabajar los bomberos para sacar de adentro del auto a las personas que allí iban.
0: No murió nadie, vos lo
5: ves al auto y decís,
0: no murió nadie. Si ves la imagen, vos decís, tienen que estar todos muertos.
5: Y aparte de frente con un camión.
0: Boludo, pero un milagro.
5: Tremendo.
0: Un milagro.
5: Bueno, un Clio.
2: Me cuesta entender la zona.
5: Para mí es el acceso es antes, apenas pasando es el kilómetro 8, Mariano.
2: Pero quiero decir que es cuando ya estaban unificadas las manos. Porque ahí pareciera que hay un guardarraigo, una separación de un puente. Pero abajo del. Sí. Ah, pero es.
5: Perdón, un puente.
0: Perdona, ¿qué auto es, boludo?
5: Clio,
0: mirá, no parece ni el auto, boludo.
2: Frente al camión se ven las dos líneas amarillas, quiere decir que ahí estaba, era doble traza, digamos, en esa parte.
0: Bueno, sí. ¿Qué otra cosa?
5: Bueno, hasta hace un ratito muy, muy complicada la circulación porque estaban tratando de remover el auto de allí. En algunos puntos está cortada, así que mucha paciencia si tenés que agarrar el puente Rosario Victoria. Una buena noticia, Allison, esta chica de 18 años que fue apuñalada por su expareja en Paraguay en 1700, salió de terapia, mejora su estado de salud. La verdad que la escena fue terrible. Ella va a visitarlo, comienza una discusión en el departamento de él. Él le dice, vuelta que te voy a dar un regalo y le empieza a apuñalar con la espalda. Tremendo. La chica logra salir, pide ayuda. Bueno, obviamente 3 horas de cirugía para tratar de salvarle la vida. Ahora está afortunadamente fuera de peligro, pero la verdad que tuvimos un agosto horrible con respecto a femicidios, intentos de femicidios. La verdad que en Rosario fue tremendo y Santa Fe también, las cifras en toda la provincia fueron realmente alarmantes. Esta chica ahora lo puede contar, su expareja, 19 años, está detenido. Ellos estuvieron
2: pendejo,
5: en pareja 4 meses.
2: Muy pendejos,
5: ¿Cómo?
2: Muy pendejo.
0: 18 y 19. Y el que mató
4: estudiaban psicología.
0: Los que estudiaban psicología, boludo. Tenían 20 años. 23, creo, el flaco. Y 24, la chica. Ahí también.
2: El que se va a la casa de la amiga.
0: Que se va a la casa de la amiga.
2: Después de matar a la.
0: Terrible.
2: Después de decir que se arroja.
0: Terrible. Qué mal, Luisito.
5: Bueno, los cadetes que trabajan en aplicaciones que reparten comida en un
0: Rosario,
5: Pedido ya. Rappi, Uber Eats.
0: Uber.
5: Ahora se sumó Uber Eats.
0: No existe más Globo. Está la caja
3: porque le quedaron las cajas.
0: Le quedó la pandemia. Caja, y en la pandemia no lo compró Pedido Ya Globo.
5: Acá no sé quién compró.
0: Globo hacía algo que para mí no hace nadie. Que no lo hace nadie, que es encargarle lo que vos se te canta al forro del
3: Pedido Ya lo hace.
5: Ahora sí, Pedido Ya. Entrá y buscá. Market, farmacia.
0: No, Market es un problema. No, porque yo a Globo le decía.
4: Y lo puedo usar en
0: cadena. Por lo de mi vieja.
4: Lo puedo hacer. Pedile la camisa azul. Hace, y después tráeme puchos y manzanas.
0: No, pero claro, yo a Globo le decía: tráeme tres manzanas rojas, pucho y pasar por lo de mi hija. Y el
2: guini.
0: Tipo venía.
2: Jugame un guini.
0: Bueno, eso
2: te paso los números.
0: Globo lo hacía.
2: Sí, Globo lo hacía.
0: No lo hace nadie eso. Nadie ocupó el lugar de Globo.
2: Globo no de tantos países se retiró. De acá, Argentina se retiró.
0: Pero para nadie robó el
5: Ah, perdón, el Mercado Libre. El Mercado Libre también reparte comida.
0: Nadie robó el sistema de Globo que yo, por ejemplo, usaba. Que le decía, pasá por lo de mi vieja, trae una camisa, un paquete de pucho. Pasaba por la farmacia.
2: Sí, en pandemia fue muy útil eso. Y todavía estaba Globo.
0: Claro, pero ahora no hay nadie que haga eso, boludo. No hay un sistema de eso.
2: Bueno, acá hay varios que dicen que eso ya
5: lo tengo. Fundalo.
3: Entonces vos acá le pedí todo lo que querés que haga. Claro,
0: pero te hace el recorrido.
5: Sí, boludo, sí.
0: Hoy lo pruebo.
5: Pasé a buscar la falopa por lo de Laura.
0: Hoy le digo.
5: La jeringa por lo de Mariano.
0: Mandame.
5: Y la pastilla por lo de la señora.
0: Decir, hielo,
5: y ahí viene.
0: Hielo.
2: Claro,
0: mucho hielo. Ibuprofeno 600.
2: Y le decía a tu germán.
4: Barra de cereal.
0: ¿Qué falta, mi amor? ¿Qué está pasando? Barra de cereal. pañales.
2: Piedrita para los gatos. No te piedrita para los gatos. Gatos.
3: Manda un regalo. ¿A qué te pones la dirección?
1: ¿Qué sería lo que más piden? ¿Qué es lo que más les dan ganas de pedir?
3: Locas.
1: ¿Vos locas?
0: Hielo.
1: ¿Vos hielo?
0: Sí, hielo.
4: Stickers.
2: Estoy entrando en el terreno de Nacho con el hielo.
1: No, bueno, pero...
5: Fruta.
1: ¿Fruta?
0: Pido mucha fruta. No, la fruta se compra, se ve, gordo.
5: No, no, no.
0: Se mira, se toca.
2: Voy buenos ofertas. Confía en el que va
0: a... No, la
5: fruta... Me ha salido bien hasta ahora.
0: No, pero no sabes cómo es fruta. La fruta se mira, se toca, se olfatea.
5: Sí. Acá dice, ya están, se llaman esclavos, Nacho, lo que vos querés.
0: No, no llaman esclavos.
3: Liso, Juli.
0: Dale, ¿qué más?
5: Bueno, lo que están pidiendo los repartidores y cadetes de la ciudad de Rosario es que se implemente lo aprobado ya hace un año la ley 14.362 y que los cadetes tengan botón de pánico y monitoreo GPS. Sabemos que los repartidores son uno de los principales blancos de los delincuentes a la hora de este robo express. Van, que suben la vereda, están entregando un pedido, antes o después le roban la mercadería, le roban la poca guita que tienen, que a veces hacen. Bueno, están pidiendo este botón antipánico y seguimiento, sí, mediante GPS, que ya fue aprobado.
0: Algo también para reclamarle a los servicios de aplicación, que tienen un tema con Mercado Pago. No te lo aceptan, no te lo laburan. No te lo laburan. Prefieren no trabajar con Mercado Pago. No sé por qué. Ahí lo puede explicar mejor uno de los muchachos que trabaja. Pero no quieren.
5: Puede ser que solo débito, no, de bancario.
1: Transferencia no quieren.
0: No quieren que le transfiera la guita. Bueno,
1: porque a veces tienen que ir a buscar ellos el pedido, tienen que pagarlo.
5: Se complica
1: con
5: la logística.
0: Está bien, bueno, pero digo, por eso te digo, yo a veces pido y aclaro.
5: Vos tenés
0: voy
5: que tener
0: a pagar con claro. Transferencia. Y el tipo te dice no. Pero no quieren laburar con billetera virtual. Eso es llamativo.
2: Y porque probablemente
5: sí con débito, pero sí con débitos desde Mercado Pago.
0: Probablemente,
5: sí,
0: con débitos, tenés, Mercado Pago, sí. Si vos lo tenés debitado, sí.
2: Claro. Para mí, probablemente Galperín tenga a futuro o pronto, o ya ejecutándose, algo parecido a pedido ya. Y entonces le chupa un cuarto de la ganancia.
5: Seguro, mejor.
2: Entonces sí. Lo tienen ahí. Eso, lo tiene, eso, tiene
5: pero la pata. Si tiene Mercado Libre, ya tiene dinero.
0: Si Mercado Libre ya tiene.
2: Con más razón. Claro. Con más razón. No, va, no le va a poner la pata arriba.
5: Varios meses que
2: le va a poner la pata arriba de la cabeza.
5: Que tiene delivery. De comida.
0: Está bien que vos, libre. Si vos lo tenés cargado, no hay problema, pero si vos querés pagar en el momento con una billetera virtual, no te deja. O sea, prefieren que no los tipos, te lo aceptan.
2: ¿Con ninguna o con modo podés pagar?
0: No, con ninguna. O sea, el tipo dice, no, pues yo ya pagué con mi guita.
2: Hay alguien que esté laburando nos va a decir.
0: Yo ya pagué con mi guita el pedido. Me desfinancié con plata pagando. Ajá. El pedido que compraste vos. Claro. Si vos me lo pagas con una billetera virtual, me cagás, dice el tipo.
2: ¿Y por qué?
0: No entiendo, por eso digo, quiero que lo expliquen bien. No entiendo.
2: Sí, igual viste que en un comercio, por ejemplo, pagar con QR no es lo mismo que transferir.
1: Sí, me estoy bien cansada con eso. Si ya, o sea, llegamos al tema del QR, todo te hacen transferir. ¿Para qué tenemos QR? ¿Escanear? No, transferime, bueno, te dicen.
3: Porque una cosa es que vaya a la cuenta, claro. Y una cosa es que vaya a la cuenta derecho de ellos.
2: Mercado Pago, claro. Ya se enteró, bueno, de esto. No, bueno. Y no sé si les ha pasado entrar a un comercio.
3: Sí, a todos, pero bueno.
2: Entras a un comercio.
3: Son 2 minutos.
2: Abrís la aplicación, claro. De Mercado,
1: no,
2: Pago.
1: Flaco, no, dos tengo minutos, 300.000 contactos que no quiero.
2: Y ya
1: no.
2: Te sale...
5: ¿Y por qué?
2: Te detectó dónde está y te sale el sugerido si querés transferir al...
3: Claro, a mí está en la verdulería, me aparece, abro y me aparece... ¿Quieren transferir al verdulero?
0: Mejor, bueno, dale. El QR más rápido, boludo.
1: Sí, mucho más rápido. Eso se hizo.
0: Pero bueno. QR mucho más rápido. Bueno. La otra vez fui a un recital. Le digo, dame dos birras.
3: Me
0: las trae. Me dice, y hasta, sí. Boludo, hasta que me pasó el alias. Lo anoté, no sí. Se veía nada.
3: No, yo no veo nada.
0: En el medio de un recital. Dame un QR.
2: Para mí, problema es una L o una I.
3: Claro, el problema principal es que no veo nada hasta que me pongo los lentes.
1: QR, tarjeta sin contacto, PIN se paga, PIN se paga.
3: No veo nada.
2: Bien, pará, que vos venís del futuro, eso pasa.
3: Se mezclan los colores.
0: Bueno, ¿qué más, gordito?
5: Bueno, el mexicano José Nahum Jairo Salas Castañeda, que es el monseñor. No, coordinador de los viajes apostólicos.
0: Pero tiene el nombre narco, boludo.
5: José Nahum Jairo Salas Castañeda, así se llama, mexicano.
3: José Nahum.
5: Ya está en Argentina desde
2: mano derecha de
5: por la tarde para reunirse con autoridades de la Iglesia Argentina y con el gobierno para terminar de coordinar la visita del Papa León XIV entre el 8 y el 11 de noviembre. Recordemos que la visita del Papa va a contemplar recorridos por Buenos Aires, que todavía no está definido bien dónde, va a estar en Luján y en Córdoba, ningún otro punto todavía desde la Santa Sede sede ha sido confirmado. Esto va a ser por ahora la parte del itinerario confirmado para la visita del Papa. Está todo ahora puesto el tema seguridad que está a cargo de Karina Milei, eso. También se va a reunir con Karina Milei para tratar de definir ese tema. Monseñor José Nahum Jairo Salas Castañeda, se llama, bueno, que se va a quedar algunas horas aquí en Rosario.
2: ¿Por qué con Karina?
5: En la Argentina.
2: ¿Por qué con Karina Milei un tema de seguridad?
1: Porque
2: o es anexa entre lo que el único va a hacer es decir, te presento al de la cana, toma.
4: Organiza el ejecutivo, organiza toda esta misión.
1: Tiene línea directa con Milei.
4: Ella es parte del ejecutivo.
2: Pero no es que ella decide dónde poner francotiradores,
3: no.
2: Digamos que
3: no.
0: Del protocolo es así, del protocolo de C40, de 50 carpetas viejas ahora en PDF que deben pasar el protocolo de seguridad. Qué malucito.
5: Bueno, semana cargada para el presidente Javier Milei, tiene algunas visitas para algunos puntos del país y también viaja el jueves a Chile. ¿Con quién se reúne? Y por supuesto con el presidente José Antonio Kast. Allí se va a reunir, va a haber una reunión bilateral, van a tratar algunos temas de política y de economía con el nuevo presidente chileno. Luego va a visitar la provincia de Misiones y va a tener también algunas reuniones esta semana con Luis Caputo en Casa Rosada para definir algunos temas de economía de cara ya en los próximos días, un nuevo número de inflación que tendremos del mes de agosto. Veremos qué pasó en el mes con la inflación. Y hablando de esto, otra vez hubo un récord de moras de deuda familiar en Argentina durante julio. 12,94 es el porcentaje que ha subido, un 3,7% más que el mes anterior. Familias que no han podido afrontar las deudas que tienen con bancos, con billeteras virtuales, y esto ha crecido. Si bien hay algunos ya proyectos para que resolver esto, el gobierno todavía no lo acepta porque dice que lo que hace es beneficiar a los bancos, sino a la gente. Lo que estamos haciendo es facilidad a los bancos, porque los que terminan beneficiados son los bancos porque reciben la guita. Bueno, no es lo que ve la oposición. Sin embargo, la semana pasada lo que vimos aquí es que se cayó el proyecto que se trataba justamente para crear algunos sistemas de defensa para refinanciar la mora familiar. Sin embargo, en julio lo que vemos es que sigue creciendo. Y por último, terminamos en Suiza, donde hubo un tiroteo en medio de una fiesta electrónica. Hay una turista italiana muerta. No hay detenidos y todavía no está claro si el tiroteo fue de alguien, que un loco que sacó un arma y empezó a tirar, o si fue una disputa entre dos bandas, entre dos grupos. Lo cierto es que hay una turista italiana muerta y varios heridos, 5 personas heridas de distintas nacionalidades. Esto fue en Suiza, en medio de una fiesta electrónica. Está todo.
2: No se está seguro.
0: ¿Quién estaba tocando?
5: No sabemos nada.
0: Clave.
5: ¿Qué tiene que ver?
0: Claro, no, clave quién era el
2: DJ Bala.
4: Pero no estigmaticemos
2: a
4: la banda.
0: Claro, pero necesitamos.
2: Pero no se está seguro.
5: Ni en Suiza.
2: Ni en Suiza, ni en una fiesta electrónica.
4: Bueno,
2: ni
4: en Suiza. Pará, en Suiza también pasó. No. ¿Te acordás que se quemó el boliche? Que se incendió el boliche. Eso fue en Suiza, el año pasado. Se quemó un boliche.
2: Bueno, sí, un chegón.
5: No grite tampoco.
4: Pero se quemó un boliche.
2: Bueno, se quemó un boliche.
4: Sí.
0: Bueno,
2: ¿qué hay? Me vi el costo, me vi una serie de Suecia y también igual que acá, la corrupción de la cana, todo eso. No, digo porque
0: después hablamos mal de Suecia o en Suiza.
2: Suecia.
0: No es lo mismo que Suiza.
5: No es lo mismo que Suiza. Son dos cosas distintas.
1: ¿Quién lo dijo que era lo mismo?
2: No es lo mismo. Suiza, Suecia,
5: no es lo mismo.
2: Más o menos, se parece.
0: No es lo mismo Noruega que Dinamarca.
5: No, claro.
0: Noruega es
5: Floresta.
0: Que no es lo mismo que
2: Floresta.
0: ¿Sabes cuál es la diferencia, no? Dale,
4: Kim. Dinamarca, sí, un montón.
0: No.
4: Altura, totalmente.
1: A mí me la
4: enseñaron
1: acá esa diferencia.
0: ¿Qué, de Flores y Floresta? Sí. ¿Qué lo aprendiste a lo mismo?
3: Claro, esos chistes, viste, que todo guarro lo aprende enseguida. Claro. Ahora,
4: Lluvia que es
3: peste. Pero no vio.
5: Sí, escucha, hablando de
3: los
5: Flores. Algo muy particular. Aquí están desalojando una sinagoga en Flores porque se armó una disputa entre medio de dos grupos de fieles. Adentro de la sinagoga, porque de quién es el inmueble. Bueno, terminó todo como el orto, la están desalojando ahora. Hay un orden judicial de desalojo.
2: ¿Para qué discuten? Debe ser de lo pude.
3: Seguro.
5: Bueno, todo terminó siendo.
3: Bueno, un gran fin de semana con un gran fin de semana para Leonas, para Navone, que le ganó anoche a Djokovic. Las Leonas campeonas del mundo llegaron con la tercera, los 4 goles de Messi, uno mejor que otro. La verdad que fue un fin de semana cargadísimo. Lo que pasa es que también con el clásico por delante hay un montón de cosas que no las vamos a contar. De hecho, quería mencionar justamente que Navone le ganó a Djokovic ayer en el US Open en primera ronda, y un montón de cosas más, que pararon a Arasa y a Ceballos después de, no de un papelón, pero sí de una decisión muy rara ahí en Riestra Vélez, con el mellizo muy enojado, algo que nunca ocurre. La AFA nunca para los árbitros, tiene que pasar algo muy grave para que pare un árbitro, y es raro que sea justo en Riestra Vélez, o sea, es muy raro. No fue River, el rival no fue nada, y que saque un comunicado. Creo que hay algo que todavía no está bien claro acá. ¿Por qué? Porque semejante Ceballos ha cometido toda clase de atrocidades.
0: Nos robó a nosotros.
3: Toda clase de atrocidades. Arasa otro tanto. Ahora, si vos ves la jugada y ves todo lo que pasó, más allá de que tiene razón el mellizo, que está mal cobrado y todo lo demás, es muy raro, porque revisan una acción, estaba Ceballos en el VAR, no sé si vieron lo que pasó en Riestra Vélez, pero que paren y que saquen un comunicado así largo, el mismo día encima. ¿Qué la afaga eso? Algo pasó
0: raro,
3: que me parece que todavía no sabemos, porque nunca ocurre. Son muy pocas las veces que se comunica, que además también lo hacen tan rápido, y que los paren hasta nuevo aviso, hasta que se revisen las decisiones tomadas. Bueno, muy raro todo, ¿eh? No quería dejar de pasar por esos 4 o 5 títulos que ganó el River de Poncio, que también obviamente el triunfo, la derrota, mejor dicho, de Central, y el triunfo de Gimnasia el fin de semana, creo que le cala hondo, porque es la previa del clásico, porque hubo algunos rendimientos muy altos, porque creo que Central jugó como para ganar el partido, que Marco Rubén me da la sensación de que desnuda más todavía Copetti. Si se agarraron los huevos, me parece un tema menor, lo resolverá la dirigencia, si lo echa, no lo echa, será una cuestión aparte, no menor, porque no le duela al hincha. En cuanto a lo futbolístico, me parece que va a un costado. Después decidirán si eso se acomodaba la calza o no. Copetti, cuando lo chiflaba, me parece que Marco Rubén lo desnuda más a Copetti, porque en un par de acciones, por ubicación, por la definición del gol anulado, que es exquisita. Y lamento por Marco Rubén, porque hacer el esfuerzo de jugar a esta edad todo el partido completo y que el gol esté anulado por, o sea, que fue de todas maneras, es como que termina dejando más en evidencia la ausencia del 9 de ese peso. Y después también de ver del rendimiento de Módica este fin de semana, que no marcó, pero jugó un partidazo, pone un pase en el primer gol de Gimnasia Mendoza en cancha independiente, exquisito, todavía más lo pone en evidencia con sus limitaciones, pero también con su falta de gol, que debe ser lo que probablemente hoy más le preocupe. Con un 9 decente, es el comentario más grande. No va a jugar Copetti.
0: Va a jugar Marco Rubén.
3: Es que es lo lógico, después de verlo del fin de semana. Y falta obviamente el partido de Newell, que juega hoy frente a un equipo complejísimo, como ese Estudiante, complejísimo, difícil, un muy buen equipo. Carrillo, Correa, los defensores. Tiene buen arquero, porque más allá de las cagadas de Muller en el Mundial, Muller es un muy buen arquero, al menos de clubes es un arquerazo. Y Newell, que llega muy bien realmente, creo que es el momento también de demostrar, con algún puntito de visitante o ganando de visitante hoy, 7 de la tarde por TNT Sports, en cancha de Estudiantes, es el momento de demostrar que está en condiciones de ratificar todo lo que hizo anteriormente. La duda seguirá siendo el Colorado, Ramírez o Cócaro siempre entre algodones, o si es resguardado por esta lesión crónica que tiene para el fin de semana. El resto del equipo de Kudelka, Newell llega, que creo que con un envión realmente muy interesante, el clásico partido aparte, todo eso ya lo sabemos, no lo vamos a repetir porque es ya hasta el hartazgo. Conocemos y sabemos que es un equipo aparte, puede llegar uno muy bien, el otro muy mal, uno muy mal, el otro muy bien, el resultado después puede ser cualquier cosa, y esa es un poco la cuestión. 14:45 el domingo es el partido del fin de semana. El resto, la verdad, no hay nada para ver. Los partidos son todos malísimos, salvo algún San Lorenzo Talleres Vélez Estudiantes el sábado, si querés, a la tarde de la noche, 7 de la tarde y 21:15, el sábado 5 y el domingo 6, 14:45, a la espera de lo que pueda hacer y de lo que pueda pasar con Newell's hoy.
0: ¿Por qué ese horario tan raro, boludo? 14:45.
3: No sé por qué, porque el resto de los partidos son una porquería. River, Independiente y Rivadavia, Racing, Atlético Tucumán, no lo sé. Tendrá más que ver, supongo yo, con las cuestiones de seguridad del Ministerio de la Provincia que tenés, con otras...
0: Tenés que ir comido, pero tenés que
3: atragantar. Te podés clavar un cuarto de musa ahí en lo de Carlitos y te metés, boludo.
0: Tenés que comer 12
3: y
0: media.
3: Te metes un cuarto de musa, un fernet ahí para, en Avellaneda, en lo de Carlos y entras.
6: Para nosotros está bueno el horario. No,
3: porque
6: para
3: comés y te sentás al partido, claro.
6: Porque el plan es asado, comés el asado tipo 1:30, ya te sentás a sufrir.
3: A la cancha van solo 45.000 personas.
0: 45.000.
3: El resto lo ve por la tele. Claro. O sea que para todo el resto...
0: Para el que no va a la cancha es un buen programa.
6: Es un buen horario.
3: Perdón, es un número chico para todo lo que el resto que lo vemos por la tele, No, pero en serio, no, o sea, no. Pensá que cuánta gente vive en la ciudad, un palo, un palo. 950.000 personas. El horario, comé, te sentás, le está dando el helado, pita al árbitro.
0: Para los que vamos
3: y arranca.
0: Siempre a la cancha 14:45
6: es ser, complicado.
0: Es un horario de mierda, va comido, pero
6: sí. Ahí. Además es inentendible por qué no es a las 3.
0: Eso es lo que yo pregunté.
6: Son 15 minutos 15, de diferencia.
3: 30, Juaco, el horario es claro. 15:30, el horario porque, del fútbol.
2: Porque el fútbol rosarino se está viendo mucho en Filipinas y tiene un uso horario que les cae justo antes de la novela.
3: Después hay 5 de la tarde. 19:15 y 21:30. Entonces, no lo pisás con nada a Central Newell, no le ponen ni siquiera un ratito de Lanús Defense, malísimo. Y Central Córdoba Independiente también, o sea, fulero.
0: Ruso que era de la vieja escuela, Miguel. Sí. A Miguel le gustaba jugar los domingos a las 3 de la tarde.
3: 3 de la tarde.
6: Sí. Era clásico.
0: No, pero para no mí, es clásico. Juan y partido, domingo 3 de la tarde.
3: 15:30. También es un lindo horario.
0: No le venga, vos le decías, jugamos el sábado a la noche, puteaba. Jugamos el domingo a la noche, puteaba. El lunes a la tarde, puteaba. Él le gustaba domingo a 3 de la tarde.
6: Había una época que River y Boca, el que jugaba de local, jugaba a las 5 de la siempre. Tarde y el visitante jugaba a la noche.
3: Pero más o menos sigue pasando. Chico,
0: había una época lo que el pasa lunes es que, 9 de la noche.
3: Sí, había un... Había
0: el partido el lunes
3: un,
0: le decía.
3: Un partido muy pesado había.
2: Central y Newell lo mandaban igual muchas veces
3: el lunes. Y los viernes, como había uno solo, el partido el viernes era un muy buen partido.
0: Era un buen partido.
3: Era, por ejemplo, ¿te acuerdas el 2-2 Independiente Central?
0: Sí, viernes.
3: Fue viernes a la noche. 9
0: de la noche.
3: El día que la pincha Vitamina Sánchez, ¿te acordás? Sí. Y me quedo y la pinché, dijo Vitamina.
2: A mí me
3: quedó su cuerpo arriba ahí,
2: me quedaron un montón. Viti a San Lorenzo.
3: Claro.
2: Un viernes.
3: Viernes a la noche.
0: Hoy viernes o sábado.
3: Justo avisar, en el nuevo gasómetro contra San Lorenzo que se ataja todo y Newell gana. Juaco se tiene que acordar.
6: Sí, me acuerdo.
3: Viernes a la noche.
2: Chino Luna, debuta el central viernes.
3: Teixe Max. Tienes razón.
6: Lo pasaba te dice Max.
0: Chino Luna debuta un viernes 2 goles.
3: Qué bárbaro.
0: Que nos fuimos pensando que era el Puma Rodríguez.
3: Qué bárbaro. Bueno, el probable para hoy: Reinarte, Escobar, Gianetti, Carrizo, Russo. Escobar y Herrera serían los que entrarían por Ortega y Gómez Matar. Cócaro, como siempre, las cargas y todo lo demás, esperando para ver si puede estar. Reyardo, Herrera, Ríos, Guzmán, Santi, ahí en ese entente. Y el Colo Ramírez está la generación de fútbol, digo, entre Guzmán, Santi. También obviamente Reyardo un poquito más retrasado, jugando como está jugando, la verdad. Bueno, una sola vez dirigió a Newell's Juan Pafundi, fue derrota en 2024 contra Godoy Cruz. Sebastián Habib va a ser el que esté en el VAR, insisto, con lo de los árbitros este fin de semana y algunas cosas bastante fieras, pero sobre todo lo notorio ha sido lo de Araza y lo de Ceballos, realmente para charlarlo toda la semana. Después les voy a contar porque salió un comunicado, habló uno de los dirigentes más importantes de Boca hablando de esta ley anti-tiktoker, qué es lo que se puede hacer y lo que no se puede hacer, porque no se entendió inicialmente. Él dice, si vos te sacas una selfie con tu mujer y se la mandas a tu primo que está en Noruega, no está prohibido, eso es una locura. Le apuntan a otra cosa más comercial que estaba ocurriendo en la Bombonera, y después lo vamos a explicar bien porque dice que lo detectaron, incluso a sus socios los sancionaron. Parece que hay un gaterío que se mete en la cancha y te vende el paquete completo, el gato, el hotel y la cancha.
2: Pero no, por ejemplo,
3: eso no se puede.
2: Vos tenés al lado un pibe. Puede.
3: Un gran servicio, licenciado.
2: Estás en La Plata, tiene un tipo, un pibe al lado que dice, estamos en la cancha central, mirá, acompañame, la estamos viendo y te pregunta y te hincha los huevos, no, y pará, flaco, dale.
3: Y llora cuando me tiras un gol.
2: Bueno,
3: eso no. Es otra cosa, después lo vamos a explicar bien, porque parece que van contra, no la reventa, sino un servicio completo que se ve que se vende con loca.
0: Ah, bueno.
3: Después lo contamos bien.
0: Dale, la wey.
1: Bueno, chicos, arranco con Callejero Fino, el cantante.
0: ¿Cuál es?
1: Juan Luis, para que ejemplifiquemos.
5: Ponme la Torre Session de Callejero Fino.
0: ¿Qué pongo de Callejero
5: Fino? ¿Eh?
0: Poneme
5: el Torre Session de
1: Callejero Fino. Tenemos que conocer.
2: No, bueno, lo de Torre Session. ¿Cómo
4: se llama Torre Session? ¿Qué? Session.
5: Claro, Torre Session. Turreo.
4: Ah, Turreo Session.
0: Entendí Correo Session, digo,
4: también,
0: qué raro.
4: Correo.
1: Simón Natanael Alvarenga, conocido como Callejero Fino, fue detenido en su Amarok sin patente. Y tenía adentro.
4: ¿Por qué se maneja así?
1: Todo el asunto, señora, para pasar más desapercibido. Tenía una pistola Glock calibre 40 con la numeración suprimida, o sea, como una pistola LN. Está Sopre, tiene para un ratito. Ya estuvo preso anteriormente.
4: Ah, tiene antecedentes.
1: Sí, tiene antecedentes. Estuvo preso por robo. Tenía condena a 6 años y pasó 5 meses preso. O sea, bueno, ya tiene.
2: Claro, es callejero fino, pero como todos los demás.
1: Exacto. Claro. Estaba yendo al cumpleaños de Jay Rey, que es el novio de María Becerra.
0: Una mierda, boludo. Me levanté, te perdés 2 días y ya se ve que Jay Rey, callejero fino.
1: Al cumpleaños del novio.
5: 90 años tengo que estar.
1: La pareja, Jay Rey, la pareja de María Becerra. ¿Qué?
4: ¿Desde cuándo la pareja canta, de María Becerra?
1: Con la que perdió todo el
5: mundo. Claro,
1: los
5: señora, es un montón.
4: ¿En serio
5: de
4: era Jay Rey? Yo pensaba otro que era otro.
1: Ella antes estuvo de novia con el que la China le sopló, ¿cómo se llama? El pibito este.
0: Tiago Pesetaga.
5: No, el otro. Ahora no se llama más. Sí. Roger King.
1: Y Tiago Pesetaga. Deja a María
2: con la
1: China.
2: Pero no se peleó con el manero la semana pasada.
5: Hace 2 años que está de novio con
1: María, hace un montón que está con Jay Rey. Es la que perdió.
2: Yo la vi, o sea, llorando por todos lados.
1: Que perdió, la Joaquín, que agradece a él todo el tiempo, que le salvó la vida.
4: Jamás escuché el nombre de...
1: Es a Jay Rey.
2: ¿Y Lucra?
1: ¿Y la J. Rey?
5: Tampoco.
1: No, Lucra estaba con la Joaquín.
5: No,
4: eso no.
1: Bueno, además este chico, callejero fino...
5: Parece
1: este
5: la abuela confundiéndose los nombres de los nietos.
1: Pero ya estamos hablando. Arena. Pero lo mismo. O sea, está, digamos, laburando, no es que está inactivo.
4: Ah, claro,
1: con un arma nada más. Él tenía un arma por si por las dudas.
2: Rusia y Ren.
4: Entonces, ¿qué? ¿Devolvieron las entradas? ¿Qué pasó con...?
1: Por ahora no lo liberaron. Vamos a ver si entrada, lo largan.
5: No, a un show de cumpleaños de...
1: No, Gordi, acabo de contar que el domingo tiene
4: un show pendiente, pero el próximo domingo, no ayer.
1: Tiene hasta el domingo para que lo liberen, vamos a ver.
2: Ya le dijeron que lo iban a liberar.
1: En la comisaría cuarta, en Benavides, este chico, bueno, la Amarok acá, sí, patente adelante y atrás.
2: Feo
1: Benavides.
5: No, no hay nada.
1: La patente ciega la
4: Amarok. Iba con un acompañante, ¿quién era?
1: Otro tipo.
5: Bueno, buscar en internet, señora.
4: No, es búsquelo en Google. Saber quién es
5: ese. Apórtelo usted.
2: El mejor amigo de Vanero.
5: Pero pregúntele al pibe. Apórtelo usted si lo sabe.
1: No, porque lo leí.
4: No, porque a lo mejor el arma es de mi acompañante. ¿Qué es eso? Esas
1: ahí
4: cosas
1: está,
4: que se
1: ahí
4: dicen.
1: Está. SJR está, de 27 años.
4: SJR.
0: Pero no, que no arma, le dicen el nombre. Arma sea de tu acompañante, no.
1: Y él tiene 31.
4: No, te salva. Para zafar.
0: Tenés que ir en cara igual.
1: La familia emitió el siguiente comunicado. Informamos que Callejero Fino se encuentra actualmente atendiendo un requerimiento formal y cumpliendo plenamente con sus obligaciones ciudadanas ante las autoridades competentes.
2: Está preso.
1: Agradecemos profundamente la paciencia formal y el respeto del público en este momento. Nos comprometemos a mantenerlos informados en cuanto dispongamos de novedades de manera
2: oficial. En cuanto gane la libertad, les confirmamos que
1: hacemos. Solicitamos a los medios, a nosotros, colegas y al público, mantener la cautela. Evita la difusión de información no confirmada.
2: Preso,
1: por respeto a Natanael y a su familia.
0: No conozco un Natanael.
5: Ah, yo uno.
3: Yo conozco dos.
4: Natanael sí, Natanael no.
3: Es un oyente, Natanael. Viene siempre a la ruda.
0: ¿De dónde viene el nombre de Natanael?
4: Es bíblico.
1: Sí, recontra.
4: Claro, no sé bien quién era Natanael, pero bueno, tiene una jugada en la Biblia.
0: Aparece ahí, la jugada. Bueno,
1: voy a ir con otro tema. Mariano, si tenés algún tema para ilustrar. Qué lástima que hay que separar nuevamente la obra del artista.
5: ¿De qué? ¿Qué pasó?
1: Porque voy a hablar de Alejandro Lerner, señores. Que estuvo en la
0: qué
1: mesa
0: crack
1: de
0: Lerner,
1: Mirta.
4: Pasó con Lerner.
1: Estuvo en la mesa de Mirta y lo reventaron, ¿no? Pero masacre en redes.
4: En redes, no
1: lo
4: en
1: mataron,
4: la mesa.
1: No, en la mesa pasó como...
4: Lo vivaron.
1: Se le veía la cara. Estaba Dardo, el marido de Marilena, ¿viste? ¿Cómo se llama el actor?
4: Ah.
1: Dardo, bueno, Dardo, el marido de Marilena.
7: Marcelo de Belli.
1: Dardo Fusel, de Marilena Fuseleco.
4: El de la comedia.
1: Sí, de Pepe Argento. Que lo miraba a medida que hablaba Lerner, como que lo miraba cada vez más alejado, como diciendo uy, derrapa.
4: Ay, qué lindo.
1: Bueno, no lo voy a contar yo, pero la verdad que no lo puedo reproducir.
2: No, es cuando querés usar metáforas que no son.
1: Vamos a escuchar de la mismísima voz de Alejandro Lerner.
8: Lo que a mí me gustaría tener claro qué proyecto de país tenemos para hacer el sacrificio que haya que hacer, porque un país que ha sido violado, Argentina es como una mujer abusada por nuestros propios dirigentes, los que le tendrían que haber dado un servicio, los que le tendrían que haber dado un servicio a los trabajadores,
2: y él que vive en California,
8: que le tendrían que haber generado que los hospitales sean los mejores hospitales del mundo, porque tenemos los mejores médicos del mundo. O sea, ninguna de las personas que vinieron de los últimos 50 años le pudieron dar al pueblo argentino el servicio que nosotros nos merecemos.
1: sacaron.
0: ¿Y cuál es la gravedad?
3: Toca el piano, Lerner. No,
4: ¿cuál es la gravedad? Mujer violada,
0: ¿eh? No tiene nada.
1: Mujer violada.
0: Para mí, la red exageró todo. Porque
4: parece una torpe analogía, pero tampoco le
1: daría. Además, pidió paciencia. Pidió paciencia y lo mandaron a decir.
3: Por eso lo mataron.
1: Se pide paciencia.
4: Ese es el tema.
3: Ese es el problema. Tema político.
1: El mensaje completo.
4: Pásalo por la radio.
1: Pásalo por la radio, hermano.
2: Por ahí la.
4: Igual, dijo, una, hay que tener paciencia,
2: una mina violada, una mina abusada, no es para usar analogía de nada, no. Menos de un país. Pero bueno,
3: pero la verdad que siento violado por la gravedad que se le dio a las redes. Los libertarios tienen una vida fija. Para un poco.
1: ¿Y por qué no dijo un tipo de violado o abusado que siempre tiene que ser una mina?
0: Pero me parece que la analogía no era tan grave.
1: Bueno, pero después nos pidió que esperemos.
4: Es torpe.
1: Que hay que tener paciencia y que esperemos. Y ahí lo invitaron a que vaya a los comedores y cosas, a ver si hay gente que puede esperar, a que venga, venite a tal lugar a ver si hay lugar para esperar.
0: A Lerner que espere.
4: Porque cuando
1: él pide que espere.
0: Él pide paciencia.
1: ¿Qué hay que esperar?
0: Él pide, bueno, lo que pide Lerner no está mal. ¿Por qué le piden a Lerner que vaya a algún lugar?
4: Lo mismo que le piden a Florencia Peña o que le piden a Lali.
0: No le piden a Lali.
4: Cuando habla un artista y dice algo, sale un batallón de gente a odiar.
0: No hay que pedir
4: paciencia. Pero Lerner puede decir lo que quiera.
1: Que es muy fácil pedir paciencia y pedir que esperen, que el modelo se desarrolle, que las ideas de Milei que prometió se lleguen a concretar cuando vos no tenés plata para comer, flaco. Entonces, como él está al frente de la mesa de Mirta Legrand y pide paciencia y se pide que espere.
4: Ahí lo importante es que otro le hubiera salido al cruce respetuosamente, no. Pero parece que las mesas hablan y nadie dice nada.
1: Bueno, lo reventaron por todos lados y además, como tenía un jopo que estaba raro,
0: con
1: también
0: los
1: le dieron
0: temazos
1: con
0: que
1: el
0: tiene,
1: jopo.
0: Boludo.
1: Ah, no está mal.
3: No tiene nada que ver.
1: Sí.
4: Pero
1: bien.
4: Aparte, no está mal.
1: Está bien.
0: Está impecable el Lerner. ¿Para cuánto? Que debe tener 60 y largo. 60 y.
1: Yo casi me permito. Voy a seguir 5. Escuchando Lerner, aunque haya dicho una pelotudez. Esto no tengo que separar.
3: Ah, ¿vos escuchabas Lerner antes?
4: Sí. Todos los
3: días
4: en el audio.
1: No, todos los días no.
3: El problema es que escuchaba Lerner, claro. No la barbaridad que dijo.
4: Tiene todo a pulmón.
3: Todo a pulmón.
1: Se levanta con todo. Un tema en mis likes.
3: Mira, escucha, Julián. ¿Qué nos va a poner el nivel de Pitti Álvarez que mató un tipo?
1: No, por eso. Por eso, no.
0: ¿Cuál es la que me gusta a mí, Marian?
7: Aunque el tiempo.
0: Esta para dejar el pucho.
2: Cuando te hago el amor, ¿cuál es?
3: Cuando te hago el amor.
7: La chica de con Joaquín.
0: Aparte con lo bien que nos cayó cuando vino acá.
2: A mí me molesta que alguien que se fue a vivir afuera nos pida paciencia a los que nos quedamos acá.
1: No me pida paciencia, flaco. No me pida paciencia.
2: Bueno. Yo te quiero un montón, sos un crack. Pero andás por, andás por las calles de Pasadena.
3: No es fácil. Acá escucha el Lerner.
2: Porque yo le tengo que decir a la empresa de internet que también me espere, digamos.
3: Claro.
2: ¿No? Le tengo que decir a la mina del alquiler que también de paso me espere.
1: Tené paciencia, ella. Que el modelo ya va a resultar.
3: Sí.
0: Bueno, pero no
3: es, hay que esperar.
0: Querés que diga Lerner, no está mal lo que
2: no se meta, que hable música.
3: Que toque, que le pregunta, boludo, que toque.
1: Muy sensible, la gente no tiene plata para que vos vayas a programa Mirta a pedirnos paciencia.
3: Toca el piano, Lerner.
1: Tenemos plata para comer, flaco.
3: Toca el piano, Lerner.
4: Perdón, sí. Una cosa.
0: Nada que ver.
4: Pero nada.
0: Es lo que más me gusta a mí.
4: Me vais a castigar porque no tiene nada que
1: ver con la Biblia.
4: Pero me escribe el chino Mutafsky.
3: ¿Qué tiene que ver?
0: Traumatólogo.
4: Reputado traumatólogo.
3: Se me tiene que romper la espalda.
4: Que dice que Natanael es San Bartolomé. Son la misma persona.
0: Ah,
4: Natanael y San Bartolomé.
0: El dato que acaba de tirar el chino.
4: Sí,
0: chino,
4: bien.
0: Que deje la traumatología. Que deje la medicina.
3: Que se dedique a la arbitraje y a la medicina.
4: Del salto milagroso de San Bartolomé. Qué que es muy interesante. Muchas gracias, doctor.
0: Qué informado. Bueno,
1: ¿qué pasó con la Biblia? Sí, chicos, estuvo Maxi López en el programa de Andy Kundesov en PH el sábado por la noche.
0: Fanático de Maxi López.
3: ¿Y sí?
1: Habló de. Habló de Mauro, en principio. Contó que el dolor más fuerte es porque él de algún modo lo alojó, así como eso dice pasa siempre. Cuando los jugadores latinoamericanos nos encontramos en clubes de Europa, uno como que viste, lo arropa, lo
3: alojó y le come la mina.
1: Lo aloja. Dice: yo le llenaba la heladera a Mauro cuando apenas llegaba
3: y
1: no
3: tenía
1: la
3: cocina.
2: Mataba el hambre.
3: Le llenaba
1: Guarda. Le mató la cocina. Le mató el hambre. Venía a mi casa.
3: ¿Cuánto hijo le hizo?
1: Dos nenas. Ya estaban mis hijos. Cuando te metes en una familia con hijos, bueno, dice esto es así. Porque hay personas, dice, vos te podés enamorar, se puede acabar el amor en un caso. Pero y
0: para
1: puede...
0: mí da con una tecla el tipo. El relato de Maxi es perfecto.
5: ¿Crees que lo escuchemos? Porque claro, ver no podemos.
0: Pero es perfecto.
9: Atención, a ver, boludo, el círculo, cuando es interno, cuando yo era una persona que ayudaba mucho, porque necesitaba y. El dolor es ese, ¿viste? Cuando es alguien que vos brindás. A mí me tocó llenar una heladera porque por ahí estaban momentos difíciles.
10: ¿Era tu compañero de equipo?
9: Sí.
10: Porque pasaron tantas cosas que ni me acuerdo de dónde empezó. ¿Era tu amigo y tu compañero de equipo?
9: Hay una cosa que en el mundo del fútbol, vos lo sabés, uno cuando yo viví 20 años afuera, 21 años afuera, cuando estás afuera, a los chicos sudamericanos por lo general, viste, o uruguayos, paraguayos, brasileros, es como que vos te acercás.
10: Los más grandes los arropan.
9: Claro, viste, vos te acercás, entonces yo organizaba siempre comidas en casa, éramos 4 o 5 argentinos en ese equipo, y bueno, los recibía a todos. Y la cosa es esa, ¿no? O sea, cuando es del círculo interno, porque si te las cosas pasan,
10: sí, sí,
9: la verdad
10: sí,
9: que puede pasar, la gente se puede enamorar,
10: pero no con alguien que recibiste en tu casa, que es el caso de lo que viene hablando, que
4: es separado. Sí, no, yo como no
1: Bueno, además de lo de
4: eso
1: Mauro,
4: fue lo que de... No, es otra reflexión, ¿verdad?
1: Viene ahora a hablar de cosas que pasaron en Rusia.
0: También,
1: okay.
0: Hizo cada quilombo.
5: Qué bien que está en el
1: claro,
5: club,
1: de cosas que pasaron en Rusia, como que se le escapó contar algunas cuestiones que se dieron en Rusia con mujeres. Y bueno, Wanda, por
0: supuesto. Se enfiestaba en Rusia como Peña. Y Wanda se enteró en el programa.
1: Y ella pone al otro día, domingo a la mañana, después del programa, dice: buen día, me levanto con la novedad de que a mi ex bueno, lo cacheteaban en lugares para tener sexo
0: porque
1: en Rusia.
0: Contó que una mina lo fajaba.
1: Se le escapó.
0: Contó que una mina le pegaba.
1: Qué lástima.
0: Dice que lo mordía y le pegaba.
1: Claro, qué lástima saberlo tarde.
4: Pero
1: dice,
4: no su actual esposa, ¿qué pensará?
1: Bueno, pero eso es del pasado. El tema es que se confundió que él llegó a Rusia ya casado. Entonces ella le pone, qué lástima saberlo tarde porque soy buenísima en eso también. Te recuerdo que llegaste a Rusia estando casado conmigo, Maxi.
5: Lo vicioso,
1: Dios sabe las decisiones que el destino nos hace tomar porque ve cosas que nosotros no vemos. También te lo perdono, Max, le dice, solo que me faltaba en la cuenta estas anécdotas sexuales que, por lo que contaste ayer, fueron más de una vez. Cuando te cruce te cacheteo yo por estas de las que no me había enterado. Las demás ya te las cobré, le pone ella. Después nos da un consejo atado a las mujeres que salgamos a trabajar, que no dependamos, que ganemos nuestro dinero, que no seamos mantenidas porque sale muy caro. Y después también pone capturas del chat GPT porque dice que no se acuerda cuándo habían llegado, cuándo se había casado. Entonces dice, recurrí a la inteligencia artificial porque no me acuerdo cuándo llegué. Y vuelve a decir, hoy lo amo y lo cuido como un hermano y le di un lugar en mi segunda casa que es Telefe. Todo saldado entre Maxi y Wanda.
0: Wanda es genial.
4: Pero la respuesta buscó una titana.
1: Buscó episodios en los que Maxi la había engañado. Entonces el chat GPT le dice, los 7 episodios que aparecen son 1 con mujeres en una quinta, 1 un fin de semana en un barco mientras habría dicho que estaba concentrado, otro con una empleada de la casa. Como que el chat le fue tirando las instancias. Escúchame, en las
2: Nachito,
1: cuales
2: vos la semana pasada te perdiste la publicidad de Dulcolax que hizo.
4: No la viste.
2: No, ahora te la vamos a pedir a Luis que favor, la busque.
0: ¿Quién la hizo? ¿Wanda?
2: La pusimos la semana pasada. ¿Tenemos Dulcolax a mano?
4: Muy bueno, muy bueno.
2: Luisito, obvio que no. No te quiero molestar. No, tenemos Dulcolax, que se lo pasamos el otro día.
0: ¿Es que la hizo perfecta la mina?
2: No, es que...
4: Tenés que escucharla nada más y verla.
2: Hizo una historia que se váyanse todos a cagar. Y la dejó en suspenso.
1: Una placa que decía, me tienen harta, placa. Que se piensan que no sé qué hablar.
4: Pero tienes que verla. Tienes que verla.
2: Y bueno, después más tarde, nada. Y dio a conocer un video donde dice, bueno, yo los mandé a cagar a todos. Les cuento por qué. Porque todos necesitamos cagar. Entonces, y así, en esos términos, la publicidad de las gotitas de Dulcolax.
1: Sí,
2: muy cuidado todo, un poco. Pero bueno, es de redes sociales, no es de.
4: Pero bien.
2: No va a salir, digamos, en Telefe.
4: Claro.
2: Eso. Pero bueno, ni Telefe tampoco le dice, che,
4: no tiene
2: cuida,
4: problema con
2: cuida un
4: eso,
2: poco,
4: ¿viste?
2: Nada.
4: Telefe, es que no puede, digamos. Telefe no está en condiciones de con todas las cosas que les pasaron.
0: ¿Qué otra cosa, Lau?
1: Bueno, tengo la última señora, atenta, creo que esto nos va a gustar. Confirmado por Ángel de Brito, Lucía y Joaquín van a tener su propia película.
0: ¡Ah! Pensé que iba a tener un hijo. Tiene que tener un hijo.
5: Basta, son el mal asqueroso.
0: Ah,
5: asquerosos hermanos.
3: La grande Lucía.
5: Déjenlo en paz.
3: Embarazo geriátrico.
5: ¡Basta!
1: Bueno,
5: vaya de Colombia.
3: 80 años, Lucía.
1: Entre los nombres que ya trascendieron como para una especie de interpretación está Susana Jiménez, Wanda Nara también.
5: Wanda está en todos lados.
1: Como participando ahí de algún modo, no para ser de Lucía Lucía. Para mí, la Lucía tiene que ser esta chica que vi el otro día, que está en un poco de ruido. Quevedo.
5: ¿Conocen?
1: Euge Quevedo.
5: Poneme Euge Quevedo.
2: Marisca tiene que ser.
1: Euge Quevedo, que canta cumbia, y el otro día es una versión de la que nos gusta a nosotros.
5: Tanta falta de querer.
1: Increíble. No
5: sé, hermosa.
1: Bueno, la película de Lucía y Joaquín está programada para el año próximo. Va a estar a fin de 2027 en salas. La producción es la misma que la de Pipa, de Luciano Lopilato, y la del Potro, la película.
5: Ah, bueno.
1: Y como Peperino. Puedo contar.
3: ¿Se acuerdan de Peperina?
0: La verdad, la película de la Pepinela es medio como que no es muy prometedor el tema.
2: Ah, bueno, pasaron de todo.
3: Tú estás a favor de cosas muy poco prometedoras.
4: Ojalá esté bien hecho, porque es una historia muy buena.
0: Porque yo esperaría, si vio la película, espero que cante.
3: Está bien el formato película y no serie. Después de ver Barreda y Moria, es un acierto de algunas cosas hacer una
0: ¿Barreda malísimo?
3: No, Barreda está bien porque es una película.
4: Hagamos película.
3: Entonces, en lugar de hacer una serie en Prime, en lugar de hacer una serie de 3, 4, 6 episodios, se hace todo tan largo y tan insufrible, con 2 horas algunas cosas para mí se solucionan perfectamente bien. Ajá. Lo mismo pasa con, me parece, con Pimpinela, que me parece que una película cerrás bien.
5: Yo espero que al final de la película haya un plot twist que diga que no son hermanos y que están enamorados.
2: Claro,
3: claro.
5: Un beso y que se descubren.
3: Que tuvieron un pibe que vive en Uruguay.
1: Qué hermoso.
5: Soy hermoso que termine la
3: que
5: película.
3: Que ya tuvieron un pibe, lo están viviendo en Uruguay.
4: Ya ha tenido tanto.
3: Y tiene la cara de Diego.
4: Es muy interesante.
0: El Diego.
4: Sí,
5: pero y más parecido Joaquín Quintana. Está muy fuerte.
2: Escúchame, Mariska Hargitay debería hacer de Lucía.
4: De Lucía Galán.
2: Sí, que está igual. Me enteré dos cosas de Olivia, perdón, de Mariska, te iba a decir. Va a ser la conductora, está en un pico muy alto ella.
4: Sí, está
2: en
4: haciendo Estados teatro, Unidos. Está fantástica.
2: Se ve que creció muchísimo. Estamos hablando
4: de Mariska Hargitay.
2: Mariska Hargitay, la protagonista de La Ley del
4: Orden. La hija de Jane Mansfield.
2: Ah, bueno. Bueno, ella va a ser la... Escúchame, va a ser la conductora.
4: Mainstream, el señor Mainstream.
2: Va a ser la conductora de los Emmy, de los Emmy, que son ahora en octubre, entre los premios Emmy.
5: La actualidad de Mariska.
2: Hasta, bueno, si va a conducir los premios Emmy y vos vas a poner música en Mercury, ella es grosa,
4: digamos.
2: Sabe que sí. Muy bien. Claro, pero no es que Mariska dice, ¿quién es Luis Higgins? Digamos, no tiene idea.
5: Estoy muy bien.
2: Bueno, está bien. Y además, mentira, una boludez.
5: Que los perros.
2: Taylor Swift, su gata se llama Olivia Benson.
4: Ah,
2: la gata de Taylor Swift.
5: ¿Cómo se llama esas cosas, Montenegro?
1: Mirá.
2: Mirando.
0: Porque le funciona internet, boludo.
5: Claro.
0: Le funciona bien.
5: ¿Cómo esa cosa paga internet?
4: ¡Qué bueno!
2: Mira qué loco, ¿viste? Pero bueno, va a ser la conductora y están todos felicitándola porque va a ser la conductora de los premios Emmy.
4: Va a estar fantástico. ¿Tenemos fecha para...?
2: Creo que 16 de octubre, 17 de octubre.
4: Genial, se viene.
2: Por ahí ya se viene.
3: ¿Qué me contás? Se viene.
0: Se cumplen 3 años y la muerte se viene a luna.
3: Hoy, un día como hoy.
5: Un día como
0: hoy. La mandé a Laura, pero no me dio bola.
1: No, bueno,
0: pero
1: sí. Faltaba esa
0: la que están ganas un par ya. Sí. O sea, más o menos.
4: Pero no por eso.
5: Por otro tiempo que se murió. Disculpa, antes de ir a la tanda, no sé si tienes algo más, vos ahorita tenés algo más.
1: No.
5: Estoy muy preocupado. Yo quiero le voy a pedir por fuera a mi amigo Mariano Montenegro. Un momento de tensión. No me miren con cara mala a mí, yo soy solamente el mensajero.
0: ¿Quién murió?
5: No, soy solamente el mensajero de esto.
1: Arrilla.
11: Hola chicos, buenos días.
4: Hola.
11: Bueno, espero que bien. Quería hablar con Nancy, por
4: acá
11: favor,
4: estoy.
11: Si puede acercarse a mi oficina.
4: Sí, arribilé.
11: Ahora en un rato voy a estar por allá. Y no sé, hablaremos de este bono primavera.
4: Sí,
11: Tampoco
4: plus primavera.
11: Tampoco sé, Nancy, si es para usted sola o también usted lo hace extensivo a sus compañeros.
4: A todos, toda la empresa.
11: Bueno, sí, sí, yo creo que como siempre probablemente sea para usted sola, ¿no?
4: No.
11: ¿Cómo te arrastró?

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0: Bien, 12 menos 20, está muy fresco, sé que tendremos temperaturas como de una máxima de 20, no sé en qué momento será.
1: ¿Va a llegar a 20?
0: Yo tengo frío, no sé qué dice.
1: Estaba fuerte el aire, algo raro, yo no lo toqué.
2: No, pero afuera.
0: ¿Qué dice la información?
2: Y la información dice que hay 18 grados, no hay nada, la verdad.
1: ¿Qué va a ser total? ¿Qué va a tener moneda?
2: 18 grados, máxima de 21 para hoy, el cielo cubierto, humedad del 80%. Vamos a tener sol mañana, martes, el miércoles también.
1: Sol,
2: viernes,
1: sol,
2: sábado, Pérez, domingo.
1: ¿El clásico?
2: Hay sol, el clásico con un frío terrible.
1: No me digas.
2: 4 de mínima, 12 de máxima. Helado el domingo. Se los digo.
1: Frío, un arrocito.
2: Para que. Pero,
1: ¿eso significa que ganan
2: cuenta
1: los muchachos del frío?
2: Hasta el viernes vamos a estar bien, 20, 21, 22. Hasta el viernes vamos a estar bien. El jueves al medio aparecen algunas lluvias aisladas.
1: Claro.
2: Tengan en cuenta, si no, para ponerse todo su outfit.
0: Sí, pero the rain. Primero es que me arruinaste la vida, porque
2: no,
0: yo no me vine.
1: Se lo dice así.
0: No me vine.
1: Me dijo que le arruinó la vida.
0: Abrigada hoy, entonces
1: sí,
0: lo estoy pasando mal. Estoy
1: pasando mal.
2: Sí, sí, yo también. Sí, recién convinimos las dos que
1: estaba, claro,
2: estaba frío.
3: Señora,
2: estaba
3: acá en el frochero que está afuera, hay varias camperas que están en desuso porque hace meses que están tiradas. Y
1: hay que rescatar una.
0: Ah,
1: urgente.
0: ¿Por qué quedan esas piezas ahí que
3: no
0: nadie reclama?
3: Están ahí.
0: ¿Qué cosa?
3: Como objetos perdidos.
0: Qué raro eso.
1: Ay, objetos perdidos.
0: Sí, yo encontré un chaleco.
1: Juguetes
0: acá
1: perdidos.
0: Que me hace el apaño.
2: Ah, bueno,
0: no sé de quién es.
2: Pónetele,
1: a ver,
2: pero
1: ¿cuál es?
2: No pasa nada. Bueno,
1: yo perdí un buzo Adidas en esta empresa. Hermoso, con todas las tiras acá.
2: Y viste, Adidas te lo mataron.
1: Parece que me lo mataron. No, ese no era.
0: No sé de
1: seguro
0: quién es, pero me lo voy a poner.
1: Ah, un chalequito.
2: ¿Lo vas a poner?
1: Un chalequito, hermoso.
2: Sí. Bueno.
1: Sí. La chica tiene un montón de cosas, me parece.
2: ¿Qué si chica? 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
0: Perfecto.
1: Quería hacer una mini referencia a más allá del estreno de Barreda el otro día y varias cosas más que se estrenaron en plataformas, como la serie con Yayo y Barassi, en realidad con Barassi, que es Gutiérrez Is My Name. Se viene, creo que esta semana o la que viene, se estrena Pepita la Pistolera, de Lucía Puenzo, con Luisana Lopilato,
2: sí,
1: una directora que ha hecho, creo que, 4 o 5 cosas de mucho prestigio, muchísimo prestigio. XXI, El Niño Pez, no voy tanto ni al éxito comercial ni a las chances que ha tenido de ser valorada por el público, varias sí muy valoradas en festivales, y en paso en recorrido, por muestras. Bueno, la historia de Margarita y Tulio, en la Mar del Plata,
0: claro,
1: de la década del 80,
0: pepita,
1: va a llegar Arnal, con Luisana Lopilato, Tolcachir, que más allá de ser un gran director y dramaturgo, director de teatro, Ajaca, Charo López, Subioto, Camila Peralta, Vigliardi, Bassani, todo el elenco, muy conocido, muy famoso, y estamos en esta era del estreno de las True Crime, que hay un montón, porque cada vez hay más.
3: Voy a leer el mensaje
1: True Crime
3: King,
1: Stories,
3: dice, una verga Barás y no apareció la que dice Chochar en Barreda, malísimo.
1: Chochar. Pero si viste Barreda para
0: la novia, la última novia, sí.
1: Y lo de Barassi, a mí me parece que hay muchas cosas que están bien y otras cosas que no, pero nunca está demasiado bien y no hay nada que esté necesariamente mal. Entonces es como que se puede ver. No sé cómo es, se entiende un carajo. Se puede ver. No es una porquería porque la realización es muy alta. Son los mismos chicos, vos y todos, Paul Vos y los que han hecho con los, ¿cómo se llama? Con estos que odiamos tanto, con Connie Duprat.
0: Sí.
1: Han hecho todo, Bellas Artes, todo lo han hecho y lo han producido, lo han realizado para ellos. O sea que eso está aseguradísimo. Andan en un auto viejo, todas esas cosas, un Corolla viejo, todas esas cosas que están recontra bien para el conurbano, pero no hay nada que esté horrible. Hay una exacerbación, sí, de lo asqueroso, a lo torrente, muy torrente.
3: Claro.
1: Pero no está mal. Barassi es un buen actor. Yayo,
0: sí, es muy bueno.
1: Yayo es un fuera de serie. Sí.
4: Pero a veces pasa con
1: una
4: realización que esto que vos decís, que es difícil de explicar, que es esto está bien, la verdad que está perfecto, no tengo nada para quejarme. Esto no, tiene ¿viste? Todos los, ¿sabes? A mí me pasa, te voy a poner un ejemplo, a mí me pasa con Eruca Sativa, digo, tiene todos los ingredientes porque me guste y algo me pasa que no, no me deja nada.
1: Exactamente lo mismo. El ejemplo es perfecto.
5: Mariano Marcos es un buen ejemplo, Mariano.
1: Ponete 10. Ponete 10.
0: Estamos hablando ponete 10.
4: Bueno, sí, no importa. Digo, que ves algo y decís, claro, algo de todo eso no llegó a tocarme esa cosita para que yo me acuerde, para que me quede marcado.
1: No, y que tampoco, claro, o porque decís, qué porquería, mirá. No, o porque,
4: porque ese punto de qué porquería te deja marcado a fuego porque es una porquería.
0: Claro, inolvidable.
4: No, y después otro, porque y después hay un punto medio donde te. ¿Qué sé yo? No sé. Ah, es verdad, ya la vi.
1: Creo que capaz que por cierta corrección, en un caso por haber hecho cosas que ya vimos muchas veces. Entonces nos queda una sensación de que también es un desperdicio cuando no alcanza cierto nivel para que vos digas, boludo, qué bien, porque encima algunos recursos estéticos, entonces ya lo usaron vos y el resto de los productores, claro. Que ya vimos en toda la serie de Connie Duprat, mucho recurso estético, y que también hemos visto mucho en otros, en Guy Ritchie, en Tarantino, viste la detención con la placa. La presentación de cada segmento, eso tiene como 30 snatch, viste, fue como ¡guau! Y después empezó, y después Kill Bill, y después todos te presentan los capítulos, todo está como, y tampoco hay idea de ello, ya lo hicieron antes los que hacían
4: lo hizo Marvel en Ultron, creo que es una de esas que presenta los, ya está, entonces como que ya
1: muy reiterado. Bueno, pero acá sí me quedo un minutito, ahí llegó el pedido de la cumbre, ahora lo mostramos, que un minutito Spider-Man con este fin de semana araña los 3 millones. Yo pensé que no iba a llegar, araña porque el hombre araña, y 4 palos Toy Story 5. Está yendo hacia ese rumbo. Yo pensé que iba a quedar muy lejos. El que anduvo muy bien también fue La Noche del Demonio. Están entre nosotros 55.000, ya casi 200.000 personas. Suar con John Arciso, los 50 y pico mil, 53.000 de estos días, ya lo catapultan casi al 500.000 de espectadores. Es muchísimo, muchísimo. Evidentemente Suar y Oreiro han arrastrado una banda de gente. Un montón de gente fue a ver otra vez Harry Potter y la Piedra Filosofal. Y los que no la vieron por primera vez fueron al cine a verla.
0: Se está vendiendo nuevamente el primer libro de la saga.
1: Claro.
0: Se está vendiendo otra vez para nuevas generaciones.
1: La Odisea llegando al 1.5 millones, recontra bien. La verdad que Nolan es un hacedor de películas muy profundas. Pero unos hitazos de gente extraordinarios. Y realmente el tipo mete gente en el cine como loco. Y la que va a ser candidata a ser el flop del año, o al menos hasta acá, es la de Ridley Scott. Lamentablemente no le fue bien, y no le fue bien no solo este fin de semana en Argentina, sino en todo el mundo. La guerra de los últimos, solo 21
4: no es culpa
1: personas.
4: Nuestra entonces bien.
1: No para tranquilo. Nada, pero si sumas Spider-Man, Nacho el Demonio, John Arciso, La Odisea, Coyote, Harry Potter, la verdad que tenés un número cercano al 500.000, y la guerra de los últimos solo 21.000 personas. Va a estar muy rápido en plataformas, eso lo podemos asegurar.
0: Yo les quiero decir una cosita.
1: ¿Querés agradecer algo?
0: Sí, quiero hacer un agradecimiento. Pero si yo les digo, por ejemplo, les digo Pablo y Seba.
5: Strippers.
0: No, peluqueros. No, para nada.
2: Colocadores de refrigeración.
1: Peluqueros.
2: Muy bien.
0: ¿Refrigeración?
1: Es decir, Pablo y Seba son peluqueros.
0: Para mí Pablo y Seba son dos tipos. Lo primero que pienso es en tipos que tienen una gran capacitación, una formación técnica.
4: Tienen nombre que se conocieron en la escuela en San José.
1: Que se hacen algo con un taladro.
0: Que saben usar un taladro. Que
4: incluso fueron juntos a la escuela, porque Pablo y Seba pueden haber estado tranquilamente en quinto A.
0: Sí. Absolutamente. Que hacen electricidad, plomería, pintan. ¿Saben? Se dan manía con todo.
4: La pintura es más de Pablo, pero
0: puede ser que cada uno tenga un arte propio.
4: Pero Seba te está poniendo todo.
0: Es verdad, te pone los cuadros, hace todo. Bueno, Pablo y Seba estuvieron en mi casa el sábado por la mañana.
4: ¿Fueron a hacer un servicio?
2: ¡Murciélago!
0: No, me cambiaron unas luces, me hicieron un trabajo. La verdad, buenísimo. Yo les quiero agradecer a Pablo y a Seba que juntos hacen Te Damos Una Mano.
1: ¡Mirá vos!
4: ¡No, hombre, boludo!
1: ¡Te Damos Una Mano!
0: Tipo que hacen electricidad, soldaduras, instalaciones, montaje, decoración, hidrolavado, limpieza de obra. Albañilería en general.
4: Instagram, señora.
0: Todo. En Instagram es Te Damos Una Mano.
1: Pablo y Seba son homosexuales los dos.
0: Metete, no, vos sabés que no.
1: Mentira.
0: ¿Sabés qué son? Son padres de colegio, padres de chicos. Dijeron, mira.
4: Acá lo tengo, señora. Me sale. Lo sigue Nancy Dugan.
0: Ahí está. Así que, ¿qué te parece si hacemos?
4: Te damos punto una mano.
0: Algo.
4: Te damos
0: punto una mano. Vamos, ya, hacemos seguir. Arreglos seguir. Y cosas. Y les va bárbaro porque son muy buenos.
4: Ahí estamos.
0: Y la verdad que los precios son geniales. Así que yo te recomiendo que los sigas. Ah, y
4: me encanta porque el Instagram dice arreglos varios. Y dice Pablo 341 Live, Seba 341. Claro, puedes llamar a uno o a otro.
2: Dos separados. Pero
0: van los dos. Sí, van los juntito, dos. Porque se bancan entre
4: bien,
0: sí.
4: Ya somos varios los que nos sumamos, señora.
0: Ahí está. Ahí. Gracias.
4: Yo lo que quería. No me quiero. Eso, no quiero de meterme de cabeza en el terreno de Quintana. Sergio, porque quiero hablar de la serie que me vi el otro día. Pero porque pensé en usted, señora. Porque es un policial. Porque es un misterio de un policía, una película que mi, una película, perdón, una serie que yo nunca hago eso, nunca maratoneo, nunca me agarro un hype que digo, bueno, me voy a mirar, son 5 capítulos, están en Netflix.
0: ¿Cómo se llama?
4: Y no tenía ni idea, y jamás lo hubiera ido a ver yo por el título, obviamente, fue mi germo, me dijo, mirá, me dijeron esta serie, bueno, dale, a ver. Se llama Sacrificio de Sangre.
6: Uh-huh.
4: Bueno, ahora claro, yo ni idea de nada, porque la verdad que estoy muy out de un montón de cosas, entre otras de las series, ¿eh? Y la googleo, y claro, dice, ¿qué onda Sacrificio de Sangre? Que dice, con 5 capítulos lidera el ranking de Netflix en Europa, ajá, no sé qué mera. Bueno, es sueca, y nada, le quiero contar, señora, de qué va, porque la vas a querer ver, seguramente, porque es un asesino de policías. ¿Sería él? Un asesino de policías, ajá, con un método que es llamar al 911.
0: Uh-huh.
4: Y cuando van a ayudar,
0: lo mata.
4: Bueno, el tema es qué es lo que pasa cuando los mata. Cuando, digamos, la serie arranca, señora, con un llamado un viernes a la 1:15 de la mañana.
2: Llamado
4: de una
2: mujer.
6: Ah, salió un Infobae.
4: De una
6: por
4: mujer.
6: Eso la viste, ¿ves?
7: Lo que te recomiendo Infobae, imperdible.
4: Pero vos la recomendaste esa.
6: No, pero veo que Infobae la recomendó. Sí, lo dice Infobae.
4: Ya está. Ahí va. Bueno,
6: ¿de dónde saca?
4: 1:15 de la mañana el viernes, una mina.
2: Help me.
4: Sí. ¿Dónde está? Le habla el tipo.
6: ¿Cómo dice, señora?
4: ¿Dónde está? ¿Dónde está? No, dice, tiene un cuchillo. Tiene un cuchillo, dice.
2: Tiene un cuchillo,
4: por favor, ayúdeme. Me va a matar. Corta.
2: Y pum.
4: Bueno, van para donde está el llamado. Y los dos canas que van, la quedan. Ahí. ¿No? Cuando caen los encuentran.
6: Ah, por el llamado de emergencia.
4: No, la mina que llamó, claro. La mina que llamó no está. Y los dos canas.
0: Todo fraguado.
4: Los dos canas están decapitados.
0: Opa.
4: Y en una posición rarísima.
6: De cúbito de
2: endemoniada.
4: Rarísima. La posición en la que están.
2: Demoníaca.
4: Bueno, pasa la semana, ¿qué pasó? A la otra semana, viernes 1:15.
0: Y ahí ya empiezan a darse cuenta que hay un patrón.
4: Otro llamado.
2: De emergencia, baby.
4: De una mina. Y dice, tiene un cuchillo, papá.
0: Era un cuchillo, baby.
4: Bueno.
7: Era puertorriqueño.
4: Ahí empieza el quilombo, porque empieza, a pesar de ser en Estocolmo, está el sindicato metido que dice, pará, flaco, ajá, me van a reventar 2, 3 canas, 4 en Estocolmo. No, la gente no quiere laburar. No quieren laburar.
0: No quieren ir.
4: Bueno, cuando empezás a tirar el hilo para ver qué pasa. A ver qué pasa con esta. Te vas a quedar enamorada porque no vas a poder. No,
0: ver,
4: no,
0: verla,
4: no vas a.
2: Pues ya está, obviamente. ¿Está basada en un caso
4: real?
2: Digo,
4: no, porque yo no miro. Si está basada en un caso real, no miro.
2: No, yo iba a decir que había visto.
4: Yo cuando dicen basada en un caso real, digo, no, entonces lo voy a leer en los diarios. No.
0: Yo vi el otro día una basada en un caso real.
2: Me encantan.
4: Señora, te quería decir, son 5 capítulos, 50 minutos cada uno.
0: Obviamente.
4: Una cachetada.
0: Pero claro, a mí nunca me quiera seducir con que son pocos capítulos y de poco tiempo, porque a mí lo que me interesa es que sea bueno. No me importa estar 8 temporadas sentada en un sillón.
4: ¿Vieron que esto pasa cuando yo cuento algo, no? ¿Vieron que es cuando yo cuento algo?
2: Eso es mentira.
6: Es que cuando yo cuento algo no me lo puedo autorizar, Mariano.
2: Eso es mentira.
6: Hacelo vos, no tengo problema.
0: Se lo hacemos los demás.
2: Yo no tengo.
4: Claro. El otro día, el eclipse también, metí todo en el ojete. Todo, una otra vez. Todo lo que tenía.
7: ¿Cómo estuvo el eclipse, boludo?
6: No lo vio, pobrecito.
4: No vi nada.
6: No,
4: se nubló.
6: No vi porque.
0: Estaba nublado.
6: Barrio Martín cerrado. Quedó eclipsado por las nubes.
4: Barrio Martín se nubló.
6: Y no vi
4: nada. Yo vi un montón de gente.
2: ¿Cómo se llama la serie? Acá te escucharon.
4: Sacrificio
0: de sangre.
4: De sangre. Ay, pero la verdad, con ese título no vamos a lograr.
0: ¿Quién te escucha?
2: No, me preguntaron acá.
0: ¿Ah, sí? Claro. Sacrificio de sangre por Netflix.
7: También, o sea que...
0: Por Netflix. Y está
6: recomendada.
0: Por
6: Infobae.
2: Por Mariano.
1: No, Infobae dice, la serie sueca imperdible que le dé el ranking de Netflix, dice Infobae.
3: En el terreno de agradecimiento le quiero decir al taxista que el otro día lo para en la esquina a mi compañero Joaquín Tell. Baja el vidrio solamente para decirle dale un beso a Luis.
1: Pero tiene razón.
3: Así que muchas gracias al pueblo que se va sumando a este pedido popular.
1: Dale un beso.
0: Dale
3: a gente por la calle.
0: Nadie dice que te casé con él.
1: Un besito.
0: Dale un beso.
8: No, de ninguna manera, no, no.
1: Dale un besito.
8: Qué malo que sea. No va a pasar.
1: Y después te deja bajar el mandrón.
3: Dale un poquito, un ratito.
0: Tiene una grapadora que le
3: ¿Para sobre? ¿Qué quiere una grapadora, señora?
1: Tengo, no tengo eso. Porque me la choré a mi hijo.
0: Ok.
1: ¿Qué te pasa?
2: No. Tengo una recomendación para las veterinarias Agroveterinarias y Pet Shops. Sí. 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
3: Señora, nos quedamos en el corazón de Santiago del Estero para contar.
0: No, yo no me quedo.
3: Un insólito hecho ocurrido en Villa Atamisqui, así se llama la localidad de Santiago.
0: ¿Famosa?
1: Sí, muy famosa.
0: Mirá.
3: ¿Por qué famosa?
0: No, mejor digamos un barrio conocido, un lugar conocido.
3: Bueno, acompáñenme a conocer la historia, no es triste, pero sí insólita, la historia de Carlos. Carlos le había prestado 30 lucas al verdulero del pueblo.
0: Ajá. Pues estaba pasando. Al verdulero.
4: El verdulero. Solo verdulero.
3: 67 Terrible. Años y de Villa Atamisqui, debe tener 300.
1: Me imagino. Atamisqui fue fundada en 1500 y pico. Ah, cuando hace todo ese camino hay un cartel que dice tiene casi 500 años, 1543, no
0: wow,
1: sé qué.
0: Impresionante.
1: Es de las más históricas de
3: 120 kilómetros de la capital.
1: De la capital.
0: Tener una pulpería por ahí, ¿no?
1: Seguro, artesanías. No.
3: Bueno, cultura. En Villa Atamisqui. Está este verdulero que le estaba en mal momento y le dice a un amigo, 67 años, jubilado, che, me presta 30 lucas. Bueno, pasó el tiempo, no se lo devolvía. La guita no aparece.
0: Para. El tipo al verdulero.
3: Claro, el jubilado Carlitos, 67 años, le presta 30 lucas. Para salir de un momento, bueno, podía comprar la
0: verdulera. Pero le costó prestárselo.
3: Bueno,
0: sí.
3: Pasó el tiempo y dijo, che, la verdad que yo necesito también porque estamos pasando un mal momento.
0: No
3: bueno.
0: Le dio fruta, aunque sea.
3: Bueno, ahí está el tema.
0: Le quiso pagar en especies.
3: El verdulero le dice, yo te la puedo devolver la guita, pero la verdad que en efectivo no la tengo.
1: No, qué hijo de puta, boludo.
3: Ay. ¿Te puedo ofrecer cocaína?
1: No,
3: 30 lucas de cocaína.
1: Pero un negocio.
0: Bueno.
1: Para, un negocio, ¿no?
0: Mira vos.
3: No se desconozco.
0: ¿Y entonces aceptó?
3: Poco, Carlito se enojó, lo denunció. El verdulero está detenido.
1: No. ¿Cómo te vas a enojar?
0: El verdulero detenido. Vende droga.
3: Aparentemente.
1: En Atamisqui.
0: No es capaz de tener 30 lucas. No es capaz de haber.
1: 3.000 habitantes.
0: De haber ganado 30 lucas para devolvérsela al señor.
4: 30.000 pesos en cocaína es nada. Demostró. Demostró de lejos.
3: Cuando Carlito le dice que no, el verdulero se violenta. Le dice: bueno, entonces andate porque te voy a reventar la cabeza.
1: No, no.
3: Te voy a reventar. La
0: muy bien,
3: cabeza.
0: Muy bien la denuncia
1: Villa
0: ahí.
1: Atamisqui tenga cocaína. Son 2.000 habitantes, boludo.
0: Escucha, pero más allá de acá el delito de tráfico, tenencia, lo que fuera, el tema es que es un mal tipo que no le devolvió las 30 lucas.
4: Igual.
3: Tiene 30 lucas de coche.
0: ¿Cómo se va a devolver?
4: Claro, seamos sinceros.
1: Tipo, mi verdulero.
4: ¿Cuántas ventas el tipo repone 30 mil pesos?
0: Una y media.
4: Con cuatro personas que van
0: claro.
4: a comprar.
1: 3 kilos tomás.
0: Claro. ¿Cómo puede ser que no sé qué mal tipo?
2: Acá hay otra cosa detrás.
0: Muy bien preso.
1: Sí, hay una venganza.
4: La noticia muy faló.
9: Capaz que se confundió, le dijo papa de la buena.
1: No, pero qué papa. Por el amor de Dios.
4: Ojo.
2: Claro. No, capaz que en algún otro momento hubo alguna transacción.
0: ¿Qué compras en la verdulería con 30 lucas?
1: Hace una comprita para hacer un par de guisos.
3: Bueno, el peor final porque aparte le secuestraron la droga.
4: No, la fruta. Hay frutas caras. Frutas caras, señora.
0: Sí, ¿no?
4: Sí, 2 kilos de durano ya te salen, ya son 15.
0: Una locura.
3: Alarma, Montenegro.
4: Yo puse a hacer una alarma para ver un evento.
3: Y aparte, bueno, nada, está detenido el verdulero, el narco verdulero.
4: Bueno, le diga narco verdulero, pobrecito. Por
3: Blanco, tenía 30 lucas en Merca.
4: ¿Sabés lo que es 30 lucas en Merca?
3: Se desconozco por no ser
4: Merca. Entonces no es
3: nada. Ni quiero narco, conocerlo.
1: No y mirá el mapa de Atamisqui, son 4 cuadras.
0: ¿Qué va?
3: Por eso, solo el verdulero.
0: Indignante.
3: Detenido.
0: Indignante.
2: Bueno, tengo un PNT y una noticia cortita.
4: Atento, che.
2: Con la noticia cortita empiezan a organizar tanto Nacho Viale, como el resto de la familia, el cumpleaños número 100 de Mirta para el próximo febrero. Un fiestón.
4: No, para mí no hay que organizar nada antes.
2: Y bueno, ya lo están organizando.
10: No, la mujer.
2: No, no, no. Bueno, no, no, no soy yo, es el nieto que va a lucrar también, seguro van a invitar marca, sponsor.
4: Que va a lucra.
2: Un super lucra. Evento para organizar.
10: Claro, están que vaya Cristina,
2: los
10: Sandro.
2: Ya comenzaron los preparativos para esta super fiesta.
10: Macri.
2: Próximo 23 de febrero es el día del cumpleaños de Mirta y promete ser una gran celebración. Ella, cambios de ropa que le encanta, uno, dos, hermoso. Tres cambios.
10: ¿A cuánta gente sobrevivió Mirta? Pensaba la Nata, todos los que han ido tantas veces.
2: No
10: a su
2: va a ser en su
10: programa,
2: casa
10: fueron
2: vez.
10: Quedando todos.
4: La Nata fue a fumarle, ¿se acuerdan?
10: Sí, claro.
2: Fumaban, sí.
10: Sandro, que iba siempre.
2: En fin.
10: Sandro.
2: Sí. 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
0: Bueno, y tenemos.
10: Allá.
0: Ay, algunos hitos, sucesos.
10: ¿Qué? ¿En serio? Pensé
5: sí, que no. Sí.
10: Qué hermoso perfume que hay por ahí.
5: Me iba a volver.
0: Qué sí, lindo. Bueno, decíamos temprano que en Argentina hoy es el día de la obstetricia y la embarazada.
2: Felicidades.
10: Feliz día de nuestra obstetra a Julio Malamud.
0: Día de la fragata Sarmiento. Día de la fragata Presidente Sarmiento. Y Día Nacional de los Afrodescendientes.
4: Ahí tenés.
2: Ah, mira.
4: Y por último, Samuel L. Jackson. Claro, esa gente, ¿eh?
0: Justamente.
10: Chris Rock.
0: Justamente,
10: Chris
0: Tucker, qué injusto.
10: Eddie Murphy.
0: Y finalmente, Día Internacional de la Concientización sobre la Sobredosis. De chamamé.
4: No, que chamamé.
2: Una sobredosis
4: chamamé.
0: De chamamé. Una sobredosis de chamamé.
10: La corriente tiene
4: para. No lo puedo poner porque la computadora anda muy mal.
0: Bueno, en el año 12. En el año 12.
10: Ah, mierda, se fue
11: para el caño,
4: va de caño.
0: 12, Anno Domini, por supuesto.
10: Dijo Anno.
0: Anno. Anno Domini.
4: Dijo año.
10: Ah, año.
0: Después de Cristo.
10: Dijo Anno.
0: Después de Cristo. Nace Calígula, emperador romano, Calígula. Fallecido en el 41.
10: Qué bárbaro.
4: Calígula.
0: ¿Sí?
10: Calígula. En el 41 que vivió.
0: Calígula. No. Vivió 30,
10: en el 41,
0: 30 años, 29.
10: En el 0041, mirá vos.
0: 29 años, mirá.
10: No,
0: vos.
10: Pensé que aguantó.
0: Con todo el desastre.
5: De ahí, señora, nos vamos a.
0: Para. ¿A no, dónde? Calígula. ¿Vieron la película sí, claro, de Dino de Laurenti,
10: sí,
0: verdad?
10: Película.
0: Y Calígula y Misalina la vieron porque fue una especie de
10: sí.
0: Otra malísima traducción.
10: A mí no me gustó Calígula, pasa que forma parte del espectro.
0: Sí. Del año 12 nos vamos a 1888.
10: No, ¿por qué? En 2000 años no pasó nada.
0: No. En Londres, Jack the Ripper asesina a su primera víctima.
10: No, ¿en serio?
0: Mary Ann Nichols.
10: ¿Y cómo la mató?
0: La prostituta no la degolió, le abrió el abdomen y le sacó los intestinos.
10: Ay, ¿cómo le gustan esas cosas?
0: Bueno, era lo que hacía Jack el Destripador, claro. Hizo más o menos eso con todas. En 1897, en los Estados Unidos, Edison, patenta el kinetoscopio, el primer proyector de cine.
5: ¿Escuchaste, ¿sí? Montenegro?
4: No, señora, pues estoy haciendo una queja en el grupo de técnica.
0: Concéntrate en eso.
4: Es muy difícil trabajar en eso, pero ¿qué es lo que dijo? ¿Algo del proyector? ¿Quién me lié? No.
0: El kinetoscopio, el primer proyector de
4: kine. Ah, el kinetoscopio, hermoso, sí.
0: En 1933 nace la gran cantante, ustedes no la conocen mucho, pero Susy Leiva fue la gran cantante de tangos argentina que falleció muy joven, a los 33 años, del Club de los 33, en un accidente automovilístico. Mirá, fue conmocionante cuando ella se muere.
10: Tengo que detener a la licenciada un segundito.
2: No, pasó algo, pero discúlpame. No es una muerte, señora.
10: No, no murió nadie, pero es el anuncio que estábamos esperando, un posteo hace 4 minutos en Leo Messi. Después del tiempo que pasó.
5: No.
10: Desde la final, pensándolo mucho, quiero comunicarles. Déjame hablar. A todos que me retiro de la selección.
2: ¡No, Leones!
5: Dejar de gritar, flaca.
10: Fue una decisión que dolió y duele en el alma, pero entiendo que es el momento.
0: Está bien, querido.
10: Les juro que siempre dejé todo, no solo los últimos años, que se ganó todo.
0: Hiciste todo.
10: Antes también, y siempre peleé y me dejé de todo por esta camiseta. Está escrito eso y perdón, y me dejé todo. Por esta camiseta, por darles alegrías,
1: y hacer que se sientan orgullosos.
0: Cumpliste con creces.
1: De ser argentinos a través del fútbol. Queda poco y se van cerrando etapas. Y esta es una que me duele mucho. Estamos contando que Messi anuncia en su Instagram que se retira de la selección. Amo, amé y amaré siempre estar en la selección. Me vacié, ya no tengo más para dar y aparte vienen chicos muy grandes atrás que merecen estar. Gracias por todo el cariño de estos 20 años. Voy a extrañar mucho escucharlos desde adentro. Ahora voy a ser uno más de ustedes, alentando y bancando siempre desde afuera en las buenas y en las malas.
4: Nunca va a ser uno más de nosotros.
1: Mucho más. Gracias a mi familia por estar siempre, por acompañarme en este viaje tan hermoso pero difícil. Gracias a cada uno de los entrenadores, compañeros y dirigentes que me tocó compartir. Me llevo recuerdos y momentos inolvidables vividos. Me voy con la tranquilidad y el orgullo de haberles regalado, junto con mis compañeros, momentos soñados. Fue una locura haberlo vivido con ustedes. Los quiero. Gracias, Dios, por hacerme argentino. Vamos, Argentina. Estas palabras, las escribí el 21 de julio, a dos días después de la final. Hoy, después de lo de Mbappé, estoy más convencido que antes. Y el posteo tiene la foto de una carta manuscrita, escrita con una virome preciosa.
0: A ver la letra. Mirá. Ah, es la letra de él, voy
1: está
0: a
1: escrito,
0: pensar.
1: Por eso también, claro. Esto sí.
0: No, porque yo no estaba viendo.
1: Esto sí está transcrito tal cual, a diferencia de la carta anterior, que sí pasó por correctores, porque no tenía ningún error gramatical ni nada, la
0: me
1: carta
0: encanta.
1: Del día del
0: padre. La marca del cuaderno.
1: Esta sí, no está tocada, por eso está, como les leí recién, por dejé de todo, dice.
0: Hermoso.
1: Y algunas cosas que están, como quien escribe una carta manuscrita y no revisa lo que pone.
4: Estamos viendo,
1: No revisa lo que pone. Por eso, en las buenas y en las malas, mucho más. Me vacié, ya no tengo más para dar.
0: Como escribe,
1: y aparte,
0: en papel, el número uno del mundo.
4: Si puedo, voy a agarrar después, ¿sabes qué? Hay que decir que, como hicieron con la bandera, ¿viste?
1: Sí.
4: Agarrar esa,
0: hacer
4: esas
0: una
4: hojas
0: remera con
4: hacer
0: eso.
4: Y hacer la tipografía. No.
1: Tipografía.
4: Y hacer una tipografía. Sacar la tipografía Messi.
0: Número uno del mundo, escribe en un cuaderno con virome, Nacho, vos que sos tan digital.
1: La acabamos de leer al aire, vamos a contarle todo a Nachito por las dudas.
4: Dale.
1: La acabamos de leer al aire, completa, con la declaración. Ahora hace 7 minutos, cuando la agarramos, hacía 4, estábamos en plena efeméride. Le volvemos a pedir disculpas a la señora, al señor de la efeméride, porque lo interrumpimos
5: de todo,
1: muy violentamente.
5: ¿Qué dice la carta?
0: Confirma.
4: Bueno, vamos a leerla de nuevo.
1: Un abrazo. Después de este tiempo que pasó desde la final, pensándolo mucho, quiero comunicarles a todos que me retiro de la selección. Fue una decisión que dolió y duela en el alma, pero entiendo que es el momento. Estamos contando que esto está en el Instagram de Messi desde hace 7-8 minutos, contando que deja la selección. Les juro que siempre dejé todo. No solo los últimos años que se ganó todo, antes también, y siempre peleé y me dejé. Y me dejé todo por esta camiseta. Me dejé es mucho más fuerte que dejé, porque significa que
0: sí,
1: dejó todo.
0: Sea un lapsus, claro, o no.
1: Por darles alegrías y hacer que se sientan orgullosos de ser argentinos a través del fútbol. Queda poco y se van cerrando etapas, y esta es una que me duele mucho. Amo, amé y amaré siempre estar en la selección. Me vacié, ya no tengo más para dar.
4: Eso me vacié.
1: Tremendo.
4: Es tremendo.
1: Y aparte vienen chicos muy grandes atrás, que merecen estar. Gracias por todo el cariño de estos 20 años. Voy a extrañar mucho escucharlos desde adentro. Ahora voy a ser uno más de ustedes, alentando y bancando siempre desde afuera, en las buenas y en las malas, mucho más. Gracias a mi familia por estar siempre, por acompañarme en este viaje tan hermoso, pero difícil. Gracias a cada uno de entrenadores, compañeros y dirigentes que me tocó compartir. Me llevo recuerdos y momentos inolvidables vividos. Me voy con la tranquilidad y el orgullo de haberles regalado, junto con mis compañeros, momentos soñados. Fue una locura haberlo vivido con ustedes. Los quiero. Gracias, Dios, por hacerme argentino. Oh. Vamos, Argentina. Y abajo, con un asterisco, dice: estas palabras las escribí el 21 de julio, dos días después de la final. Hoy, después de lo de mi papá, estoy más convencido que antes.
5: Te amamos.
1: Bueno, te amamos, Messi. La piel de gallina, boludo.
5: Te amamos, boludo. Qué fuerte, ¿eh? Se va de la selección.
1: Puta madre.
5: Vamos y... rápido a pensar una cosa. Argentina tiene dos amistosos
1: pendientes. Sí, sí, que ya están medio arreglados en guita y todo. Fue contado hace poquito por alguno de los
5: Argentina
1: dirigentes.
5: Argentina tiene dos amistosos. No
1: se hablaba de uno en Pakistán, incluso no sé dónde, por una fortuna de plata.
5: Uno se va a hacer, si uno se hace acá y Messi será parte de la despedida, o si ya no se vuelve a poner la camiseta directamente.
2: Ay, no digas.
1: Creería que...
5: No, pensemos en la realidad. Es que... En que puede ser que ya no se vuelva a poner la camiseta Messi, por más que Chiqui Tapia o la AFA quiera organizarle el partido de despedida. A esto se va a sumar. ¿Qué letra la de Messi?
1: Sí.
5: Qué lindo ver que, sí. que escribe el cierre de la selección.
1: Esto sí está sin ningún tipo de corrección, ¿eh? No como la carta del padre, claro. Que evidentemente tiene a un equipo de medios que corrigió algunas comas. Esto está transcripto tal cual.
0: Es tinta del corazón.
5: Creo que cierra de una manera fabulosa escribiendo.
1: Bueno, ¿y cuándo viene Newell?
5: Escribiendo él su decisión de no jugar más en la selección. La noticia, hoy es la noticia del día, obviamente, y anuncio
1: de Messi, mató a todos.
5: Que también acerca un poco, y él lo dice en la carta, es acerca al final de su carrera, donde dice, empiezan a cerrarse etapas, y esta es una de ellas, algo similar es donde dice Messi, que ya no juega más en la selección. Veremos cómo sigue su historia, cómo sigue su vida. Esto también hace pensar en otras cosas, qué va a hacer Scaloni, si el proyecto Scaloni se desarma por completo, dice hasta acá llegué también Scaloni y no sigue, que era parte de lo que se pensó en un momento, es si Messi no sigue el proyecto tampoco, se cambia, empieza otro proceso, la selección naturalmente empieza otra historia, empezó otra historia en la selección.
4: Que él diga voy a ser uno más de ustedes, también cierra la puerta de voy a seguir trabajando la selección, voy a ayudar desde otro lado.
0: Por el momento, veremos en los años próximo.
5: Hoy lo que dice es, ya está, terminamos acá el vínculo con la selección, de manera hermosa, lo cierra Messi.
4: Que haya decidido subir el manuscrito, eso es.
5: Este manuscrito que
0: es un honor.
5: El manuscrito este va a salir, va a ser guardado, recordado.
0: No, yo diría estamparlo en un género para que puedas coser un vestido con eso de fondo. Es precioso.
1: Te digo que va a romper Instagram, esto hace que Instagram se cuelgue en 3, 2, 1.
5: No, es impresionante. Ya está publicado en todos lados. Se fue Messi de la selección. Fue una decisión que dolió. Le juro que dejé todo. Yo me quedo con esa partecita que dice que le juro que dejé todo, como parte del texto.
4: Me vacié, suena fuerte. Voy a hacer uno más de ustedes.
1: Video, a continuación, video. Hace 20 segundos. Video con un recorrido completo. Hace nada.
4: Bueno.
1: Hace 21 segundos. Sí, para que lloremos todos. Buscalo gordo porque está
5: tremendo. Gracias por el cariño de estos 20 años. Fue una decisión que dolió, pero y duele, pero es el momento de retirar.
1: Está el videito con toda la selección desde que empezó, pelo largo, corto, camiseta con el 19, con la 10, con.
5: Hace poco Pallarol mostró la obra que le hizo a Messi por pedido de Antonella, y en la obra se ve ahí ya ahí no se escucha todo Gordi, ahí ya se ve o se da a entender que Messi cerraba la etapa en la selección, porque lo que hace Pallarol en su obra es
1: claro.
5: El último Messi fue el Messi de Estados Unidos. El pedido de su mujer es un pedido que le hace la mujer de Messi al artista, y bueno, se ve en el último Messi, como ya vos ahí ves que evidentemente la decisión ya estaba tomada porque no había más Messi, ese era el último Messi que se había hecho.
1: Ahí lo descargué.
4: El video que le armaron.
5: Ahora lo vamos a
4: Maradona, pasan todos.
1: El chiquito.
4: De muy chiquito, muy chiquito. Estamos viendo sin imagen, sin sonido. Yo creo que esto debe ser llorar. Esto debe ser llorar.
1: Pero es el día. Es el día también para que él pueda encarar todas sus otras cosas con cierta tranquilidad, porque como dice Nacho, se vienen los partidos de la selección.
5: Lo manda así, Argentina en 2 meses juega. Esto no es menor. Argentina en 2 meses tiene partido. Hay fecha FIFA, Juaco, en
1: septiembre. Ahora
5: en septiembre.
1: Ahora en 15 días.
5: Claro. Y está bueno que él anuncie el retiro
1: de
5: la selección ahora. Anuncia también en este escrito, dice que empieza a cerrar etapas. Esta queda claro y Messi ya anuncia su retiro de la selección. Una noticia triste. De una manera preciosa lo cierra. Preciosa, la verdad, que es fabuloso como lo cierra. Vamos a ver el video y vamos a escucharlo. Sí. Esto es el video y la confirmación, aparte del escrito por Messi, de que deja la selección.
4: Vayan todas listas,
5: ¿no? Vayan
4: al streaming.
5: Vamos a darle un minuto a lo que para que vayan al streaming. Para vayan al streaming para el que lo quiere ver. El video.
4: Son dos minutos, ¿eh?
5: Que dura dos minutos.
10: Hace un minuto que va a subir.
5: Del retiro de Lionel Messi de la selección. Él lo confirma, él, su retiro. Di todo, me vacié. Gracias por estos 20 años.
4: Y voy a ser uno más de ustedes.
5: Voy a ser uno más de ustedes. Hay un montón de frasecitas muy ahí. Bien, muy lindas que deja Messi en la carta y que confirma el retiro de la selección, de su etapa. Que todos pensábamos que era el último mundial, pero después de verlo el último mundial, uno pensaba
10: y
5: también.
10: A lo mejor,
5: Copa América, y a lo mejor esto, bueno.
4: Vamos a estar de acuerdo en que esto está bien, él puede seguir jugando ahora, puede venir inclusive acá, pero él tiene una. Hasta el final hizo todo impecable. Todo impecable. La verdad que
5: y este cierre
4: se
5: también.
4: Puede
5: creer,
4: ¿no?
5: Este cierre puede también. Creer. El cierre lo hace de manera impecable. Sí. Como toda la carrera de Messi. Todo bien hizo. Todo perfecto. Para que vaya a streaming ahora, va a ver los dos minutos de el video. Messi se retiró de la selección, lo acaba de confirmar hace minutos nada más. Dale.
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quiero terminar mi carrera, quiero haber ganado algo con la selección argentina y si no, haberlo intentado todas las veces posible. Tropezar, volver a levantarse e intentarlo otra vez y luchar por sus sueños, porque eso es la vida.

0: Para banquemos que hay un final ahí, un cierre, ¿no? Ah, no, termino ahí.
1: Bueno, la puta madre.
2: La medalla de oro. Qué tremendo. El campeonato juvenil, mundial. Los goles de los últimos dos, tres mundiales, sí, 2014 también.
3: A destacar es todo lo que, todas las veces que se muestra golpeado. En el arranque, todo lo que se muestra.
2: El llanto en la final.
3: El tipo tirado en el piso sin haber ganado el título. En el medio aparece tropezar, intentarlo. Un video hermoso con esta canción de la Sole que no sé.
0: Brindis se llama
3: la canción. Un video maravilloso compartido por Messi. Lo subió él a sus redes con la carta donde anuncia que ya no va a jugar más en la selección. Amé estar en la selección, dijo Lionel Messi.
2: Después de hacer cuatro goles.
3: Un fenómeno.
2: No jugó porque estaba desgarrado, porque le dolía el sóleo.
3: Dos días después de la final, él escribe esta carta.
2: Sí, 21 de julio.
3: 21 de julio es la fecha. Y ahora se publica. Y ahora él da.
4: Después de la muerte del padre, tiene más sentido.
3: Más sentido. Me vacié, es otra de las frases. Se vienen chicos que merecen estar, dice Messi también. Y confirmó su retiro de la selección. Noticia tristísima. Es una mezcla de tristeza. Fue el mejor.
4: Orgullo y gloria.
3: Todo junto. Pero bueno, es un día, si se quiere, triste para un montón de. Para los chicos. Que explicarle a los chicos que Messi no va a jugar más la selección es darle una mala noticia, por ejemplo. Hoy. Y lo vimos al mejor de la historia jugar, verlo, llorar, caerse, levantarse, festejar frente a su familia, el Mundial del 2022, perder finales, jugar mal, que lo putien, vimos de todo. Y ahí está Messi, anunciando que se va de la selección de la manera más elegante y de la manera que podíamos esperar que Messi lo haga, escribiendo una carta con sus letras, a mano y con un video.

0: Lugar increíble porque voy a tocar en un lugar que no toqué nunca en
1: Claro.
0: Rosario. Así que.
1: Porque como que se reactivó
0: Así.
1: ahora este lugar. Viste que en Metropolitano
0: Sí.
1: están los shows de Metro y esta vez es en Lotus que están haciendo shows ahora, como
2: Está
1: que.
2: buenísimo el
1: Y
2: lugar.
1: está muy bueno.
0: Total, sí, me dijeron. Así que nada, tengo muchas ganas de. Y obviamente que Rosario tiene que estar siempre en la agenda. Una vez al año me encanta ir. Bueno, en algún momento por ahí tendré que no ir, ya no sé, porque se van a cansar de mí, pero
2: No, ¿cómo eso?
0: por lo pronto sigo yendo y me sigue gustando y lo seguimos disfrutando. Y hay gente que cada vez que anunciamos fechas, gira, mucha gente escribe de Rosario. ¿Cuándo vienen? ¿Cuándo vienen? Bueno, entonces alguna fecha siempre en Rosario tenemos que meter y nada, vamos a sumar ahí justo también la fecha. Yo sé que los escuchan en todos lados también a ustedes, así que vamos a estar tocando. Voy a anunciar también que tocamos en Córdoba, tocamos en Buenos Aires, vamos a tocar en el interior de Uruguay también. Vamos a estar Marco Juárez también, vamos a estar en Venado Tuerto. Bueno, estoy diciendo de
1: Bien.
0: memoria. Pero hay muchas fechas. Así en arroba Coti Oficial están todas los links de entrada, la fecha, los días, los lugares, toda la info.
1: Che, Coti, bueno, le decimos a la gente también que bueno, escuchen el último álbum, Serenata en Mi Mayor para un amor y un atardecer. El Mi Mayor que no es lo mismo que el Mi Menor, ¿no? Lo digo como músico, el Mi Mayor es mucho más brilloso. Imagino tiene algo que ver, ¿no? Más
0: Más
1: de día
0: brillante,
1: soleado.
0: sí. Es más brillante, sí. En las tonalidades mayores. De todas maneras, hay diferentes tonalidades en el disco, pero bueno, de todas maneras es un juego de palabras. El Mi mayor, como bien decís, es una tonalidad bastante brillante. Y por otro lado, Mi mayor, yo también ya estoy mayor. En la tapa del disco estoy menor.
2: Estás intacto, está intacto.
0: Porque es una foto de cuando yo era chiquito. Entonces es el mi menor y el mi mayor. En este caso es mi mayor.
1: Buenísimo, buenísimo. Coti, no quiero dejar de preguntarte por la noticia de hoy, el retiro del 10 de Lionel Messi, que bueno, lo anunció, no sé si pudiste verlo ahí en su Instagram y que bueno, obviamente nos golpeó a todos, aunque era de esperar.
0: Mirá, la verdad es que me sorprendí porque no lo había leído. Mirá vos,
1: Bien, fue hace,
0: tremendo
1: igual,
0: lo que me
1: bueno,
0: acabas de comentar.
1: muchos se están enterando ahora porque lo publicó ahora hace un rato Messi en su Instagram, hizo una
0: No
1: publicación.
0: lo había visto. Llegué a ver algo, pero no alcancé a leer. Bueno, en algún momento tenía que llegar, no sé, no quiero avanzar sobre eso, pero tiene derecho, tiene todo el derecho del mundo porque ya todo lo que ha hecho, mira, hasta la vez pasada metió 4 goles
1: Terrible,
0: con
1: sí.
0: 39 años. ¿Qué le vamos
1: No
0: a
1: se le puede
0: pedir? O
1: pedir
0: sea,
1: más
0: al
1: nada.
0: contrario. No, no, al contrario, por eso, está en todo su derecho y él tiene que decidir, por supuesto, cuando deje de ser feliz y deje de disfrutar, empezar a disfrutar de otras cosas, ¿viste?
1: Sí.
0: Pasa mucho que, bueno, en la vida de un deportista, a nosotros nos pasa un poco al revés. Nosotros con la edad nos vamos poniendo cada vez mejor y empezamos a disfrutar y podemos seguir girando hasta los 80, 90, hasta que
1: Claro.
0: pasemos a mejor vida. Podemos seguir haciendo conciertos. Esa es la parte buena de ser artista, de ser músico.
1: Claro, es verdad, porque pienso que también uno como que en la música no tiene stop, ¿o no? Uno, sus canciones, tus canciones, por ejemplo, Coti, nunca van a dejar de estar. Eso es algo increíble pensar
0: Y
1: que.
0: lo bueno es que ya pasaron como esa curva de que podrían haber desaparecido y no desaparecieron. Desaparecieron sí muchas canciones de aquella época, pero bueno, hay muchas canciones mías que siguen estando muy, muy firmes y se va renovando también. Ahora estamos número uno de vuelta con una canción nueva con Olivia Wilde y
2: Terrible.
0: vamos a calular.
2: Buenísima.
1: Bueno, ese tema está acá está rotando mucho. Me acuerdo cuando lo presentamos, hicimos un juego entre nosotros, como decíamos, a ver si cazan el gancho. Y dijimos, ah, Coti.
2: Al toque.
1: Sí, sí.
0: ¿Me reconocieron sin saberlo?
1: Y porque cuando ella tira el.
3: Sí, ahí metió la refe.
0: Ah, sí, total.
1: Arranca la refe y ahí dijimos.

0: Como, epa, se viene algo ahí. ¿Cómo?
1: Mirá qué bueno, porque eso es la prueba de que, bueno, de que uno está ahí presente, está vigente, diferentes generaciones, porque ustedes tienen evidentemente otra edad, y hay chicos más chicos y más grandes, y hay gente de todas las edades también en los conciertos, y que reconocen canciones, y como vos decías, o sea, ya hay canciones que tienen, no sé, más de 20 años y que están ahí muy presentes, y hay mucha gente de la generación nuevas de artistas y cantantes que me tienen muy en cuenta, y eso para mí es un halago hermoso, ¿viste?
0: Hermoso.
2: Coti, recién hablábamos de Messi, hablábamos de la rosarinidad, hablábamos de tu visita, que siempre para nosotros nos encanta que vuelvas. Y vos, siendo un artista tan consagrado y habiendo sido también local en muchos países del mundo, seguís eligiendo el talento rosarino para que te acompañe. Eso es hermoso.
1: Tengo muchos rosarinos en mi staff, muchos, sí.
2: ¿Por qué? ¿Por qué
1: Pero bueno,
2: elegís a
1: eso.
2: los rosarinos para que te acompañen?
1: No es que elijo a los rosarinos, tengo varios de ellos, o sea, Mati D'Amato, que es como mi brother, hace 18
0: Un
1: años que estamos
0: grosso,
1: juntos. Crecimos juntos, aprendimos juntos y estamos hace muchos años trabajando juntos. Javi Robledo. Está Guille Taccari, que también está en la producción, que no es rosarino, pero es de ahí de cerquita. Está Garcilaso también. Bueno, hay gente en el staff.
2: Sí.
1: Hay otra gente que no, hay gente de otro lado también. Che, tampoco seamos sectarios.
2: No, pero digo, podés elegir, la verdad que siendo tan reconocido, tan consagrado, habiendo viajado tanto y encontrarte con tanta
0: Ahí,
2: gente,
0: claro. Ahí,
2: seguís un poco
0: sí.
2: apostando a la ciudad.
0: Corremos un falso rumor, Coti solo quiere a músicos rosarinos. Cualquiera.
1: No.
2: Comés en
1: No, no.
2: Gorostarzu, digo, te gusta,
1: No,
2: te
1: sí,
2: sentís cómodo,
1: me encanta.
2: Rosario.
1: Pero bueno, hay algo de la familiaridad, ¿viste? Que uno
0: Sí.
1: al barrio siempre vuelve, a la familia siempre está cerca. Qué sé yo, ¿viste? Yo ahora estoy, no sé, produciendo un disco y trabajo con mi hermano. O sea, la gente con la que creciste, aprendiste, manejás como un mismo idioma. Obviamente que también estoy hablando de gente que se fue aggiornando junto conmigo también, ¿no? O sea, porque hay mucha gente que no, que se va quedando también en el camino, que trabajé, como vos decís, con muchísima gente y no todo el mundo me fue siguiendo el ritmo y viceversa, ¿no? Pero sí, la gente que uno ya tiene confianza. A mí me encanta decir, con tal que, o sea, tengo un guitarrista, por ejemplo, que está girando conmigo ahora acá, que hace como 20 años que estamos tocando juntos. Me encanta decirlo porque eso genera como una hermandad y como una sintonía muy piola. Ojo, que también tengo gente nueva, ¿viste? Me gusta también ir renovándome. Pero, ¿viste? Es como en todo, ¿viste? Como las amistades también. Está bueno tener amistades nuevas y también está bueno conservar aquellos dos, tres amigos que te conocen de toda la vida y que te juntás y bueno, para tocar es lo mismo, ¿viste?
2: Coti, por otro lado, mencionábamos, bueno, tus raíces rosarinas, tu paso por Rosario, viviste en España, viviste en Buenos Aires. ¿Te sentís de todos lados o no te sentís de ninguno en definitiva?
1: Bueno, es una pregunta que no sé responder. Es la misma respuesta en realidad. Me siento de ningún lado y de todos lados. No, a ver, viste que uno donde nació, donde creció, pasó la infancia y la adolescencia, es el sentido de pertenencia, yo creo que está ahí, ¿viste? A mí me pasa con Rosario, me pasa con Concordia. También un poco con Buenos Aires, porque también tengo hijos que nacieron en Buenos Aires. En menor medida con Madrid, pero diría que Rosario y Concordia son mis raíces, porque bueno, tengo mi familia, mis padres están ahí, mis hermanos, mis sobrinos. Pero bueno, sí, hay un poco esto de no afincarse, ¿viste? Por mi trabajo, me tuve que acostumbrar también a eso, ¿viste? Así como hay gente que se tiene que acostumbrar por su trabajo a vivir en el mismo lugar durante toda la vida, yo me tengo que acostumbrar a levantarme un día en un lugar, al otro día en otro, y eso no necesariamente es lo mejor del mundo. O
2: Claro.
1: sea,
0: Claro.
1: hay épocas donde lo elegís y te divierte, y hay épocas donde es una pesadilla, y sin embargo, bueno, es lo que toca, ¿viste?
3: Claro. Coti, recién hablabas de tus hijos, y bueno, tenés a uno de los chicos, a Dylan, que sí. Está con su éxito, una banda que acá pasamos mucho, bueno, estuvieron acá en el piso los chicos de La Grecia. ¿Cómo es esa faceta de padre en ese rol también de tener a un músico que bueno, que está en ascenso y que les está yendo muy bien a los chicos, están con mucho éxito?
1: Mirá, por un lado, mucha felicidad, obvio. Se me cae la baba y todo, pero bueno. Por otro lado, también, recién acabo de hablar con él y nos peleamos, y lo cagué a pedo, ¿viste? Pero porque tenemos esa cosa de padre e hijo, pero y con todo lo que conlleva, obviamente, que él aprende de mí, yo aprendo de él, pero también somos padre e hijo, entonces claro. También lo tengo que aleccionar a veces, ¿viste? Y él a veces me dice, no seas rompehuevos, o sea, esto que le dicen, ¿lo entendés?
3: Sí, sí, sí.
1: Pero es hermoso, ¿viste? Está grabando en mi estudio, lo está produciendo mi hermano, que también es un capo, toca en Guasones, sí. También estuvo conmigo mucho tiempo. Mi otro hijo toca conmigo también. O sea, mira, ahí justo me escribió Dylan.
0: Te estoy escuchando en la radio, te dice.
2: Me está sacando mal en la radio. Escuchando.
3: Decile que te preguntamos por él.
1: Sí, no, porque sí. Recién terminamos medio peleado.
3: Está bien, no, recompongan. No,
0: decile que ahora no, lo...
2: Ahora ¿y quién tenía razón en la pelea?
1: Están grabando un disco tremendo, ¿no saben el disco que están grabando?
0: Sí, bueno, de La Grecia es una banda que acá rota y es una banda que hoy hemos visto en muchos lugares que dicen el rock vuelve, el nuevo rock and roll, y si hay algo que esa banda tiene es rock y tiene una actitud que para ellos que son jóvenes, viste, la gente es como que paró las orejas un montón y los pibes le está yendo bárbaro, están tocando mucho. Y se los ve recontra disfrutando, afianzado, sí, enfocado. Mal. No sé cómo lo ves vos.
1: Están aprendiendo muy, muy bien, muy rápido, tocan increíble, son dos violas, bajo, batería y el chino que canta, o sea, es una banda de rock and roll tremenda, todos tocan bien. Obviamente que están también aprendiendo y yo lo que puedo los ayudo, pero ellos están haciendo claro. También su camino increíblemente bien. Y haciendo eso, tocando mucho y viajando y aprendiendo de eso, y yo cada tanto, viste, yo me quejo, no sé, del chofer, che, ¿conocen el chofer? ¿Sabe? ¿Maneja bien? No, no sé. Bueno, te subís a una furgoneta si no sabés cómo maneja el tipo, tiene claro. Que hacer 200.000 horas arriba de una combi, claro. Bueno, ese tipo de cosas, bien medio de padre, pero también de tener la experiencia de que es lo más importante también, ¿viste? Hay cosas que son muy importantes, ¿no? El cuidado, el profesionalismo, ¿viste? Bueno, una serie de cosas, ¿no?
0: Claro, me imagino que el consejo es genial porque es un consejo, digo, que puede ser desde lo artístico, pero después no deja de ser el padre, y viste que a veces uno...
3: Y alguien que lo vivió, claro.
0: Y hablar, pero digo que a veces los hijos, yo le digo como hijo, capaz con mi viejo, que uno dice, y bueno, qué sé yo, no me rompa los huevos, ¿viste? Cuando en realidad, bueno, es el rol del hijo, ¿viste? La rebeldía.
1: No, obvio, y está bien que me lo diga y yo lo tomo, pero sé que en el fondo me escucha, porque yo no se lo digo para romper los huevos, o sea, la verdad es que en general, con cosas artísticas, yo mucho... O sea, no me meto, ellos tienen, viste, como sus ideas muy claras y, sí. Y componen sus temas y por ahí le puedo sugerir cosas o cuando me preguntan opino y eso, pero opino más con respecto a lo otro, la parte profesional, que es también lo difícil y lo que es una parte que no te lo enseña nadie, digamos, viste, y que el músico... la única manera que tiene es haciendo ese recorrido y obviamente que es un recorrido que yo ya hice, me pegué un montón de palos y obviamente que está bueno a veces si tienen la posibilidad de acortar algunos caminos o de entender algunas cosas, cómo se hacen, o que alguien venga te las diga, cosas que no, claro. Que no aparecen en ningún libro, digamos, ¿viste?
0: Sí, que te lo da el ruedo, te lo da el ruedo, ¿no? El rodar.
1: Sí, te lo da la experiencia, la carretera. Hay cosas que parecen tontas, pero bueno, eso, que tienen que ver con los viajes, que tienen que ver con la energía, que tienen que ver con los escenarios, con los cables, con las cuerdas, no sé, miles de cosas, sí, sí. Miles de cosas de cómo armar el equipo, de cómo que tiene que funcionar, o sea, que bueno, obviamente yo me preparé mucho y también lo padecí y también aprendí y vi mucha gente que no lo hizo y que también sufrió las consecuencias de eso. Entonces, obviamente que quiero ahorrarles muchas cosas. Es como, a ver, si vos naciste, te gusta ser panadero y naciste en un lugar donde tenés una panadería de tu viejo que siempre funcionó bien, está bueno aprender de eso.
0: Claro, ¿viste? Claro.
1: Y del oficio más que nada. Obviamente el arte, yo no me meto porque es su arte, ¿viste? Claro. O sea, eso tiene que ver, pero hay gran parte que tiene que ver con el oficio. Mira, yo les voy a contar algo y que lo van a ver. Cuando yo grababa los discos, siempre estaba Dylan en el estudio. Siempre. O sea, Dylan tenía un año y yo tengo fotos que en algún momento él, cuando él quiera mostrarlas, las va a mostrar. Pero tengo un montón de fotos donde él está sentado adelante de mi equipo de guitarra. Yo tengo la guitarra al palo, tocando.
0: Con la oreja en el Marshall. La guitarra
1: eléctrica. Y él sentado, era un box. Bueno, sí, un Marshall box. ¿No? Él sí. Sentado adelante del box con una guitarrita de plástico y haciendo exactamente la mímica de todo lo que yo tocaba. Así todos los discos.
3: Qué lindo.
1: Todos los discos que grabé, horas y horas y horas.
3: Vos sabés que me parece que. Creo que en un programa que Javier Calamaro te entrevista, que va a tu casa, me parece que aparece ahí todo ese encuentro familiar y musical, ¿no?
1: Es muy posible porque en algún momento hemos mostrado alguna foto y hay grabaciones, yo tengo filmaciones de Dylan con 2 años, estaba caminando en Abbey Road, andaba por los pasillos de Abbey Road corriendo, ni sabía dónde estaba él.
0: Hermoso.
1: Pero él andaba por ahí y eso lo vivió desde que nació.
3: Qué lindo.
1: Toda su vida. Lo tiene incorporado, claro. Digamos, ¿viste?
2: ¿Y cómo te llegué? Perdón.
1: Sí.
2: No, ¿cómo te llevas con el paso del tiempo? Porque hablábamos al principio del nombre de tu disco, dice Mi Mayor, lo mencionabas, está en mayúscula de hecho en el título. Y ahora, bueno, hablando de tu hijo, la generación que viene, ¿y cómo te llevas con el paso del tiempo?
1: Me encanta porque, a ver, obviamente me gustaría, vos me decís, ¿te gustaría tener 20? No sé si 20, pero lo que pasa es que también, a ver, también te digo una cosa. Es muy difícil intentar elegir, bueno, quiero esta parte, pero esta parte no. O sea, me gusta también tener la experiencia que tengo porque disfruto como nunca lo que hago también, ¿viste? Pero eso lo digo realmente, o sea, en otras épocas capaz que era más joven, más lindo, más... iba, no sé, hacía más conciertos. Ahora no podría hacer más porque no tengo ganas de hacer más, pero... por ahí tenía más energía y qué sé yo, pero no era tan feliz, ¿viste? No disfrutaba tanto lo que hacía. Lo padecía bastante más. Ahora lo estoy disfrutando cada vez más, cada disco, cada canción, cada concierto. Creo que transmito de una manera que antes no transmitía, que aprendí muchas cosas y que me genera mucha felicidad. Hoy en día uno ve a gente que me dobla la edad, o casi me dobla la edad, no sé, como... Dylan, que tenía 80 y pico, 83, 84, referente, ¿no? Como McCartney, 86, creo que tiene, no sé cuánto tiene. Sí. Richard, y tipo que se siguen subiendo al escenario, pero porque empieza a pasar esto, que empezás a disfrutar cada vez más, digamos, y que es parte de tu vida, ¿viste? Y eso no lo cambio por 20 años menos, te juro, claro. Te juro, porque. Hoy en día veo a los chicos que tienen 20 años y yo tenía mucho agobio en esa época, ¿viste? De mucha incertidumbre. ¿Qué va a ser de mí cuando dentro de 20 años, justamente, con mis canciones?
0: Claro.
1: ¿Qué va a pasar? Hoy con el diario El Lunes es fácil decirlo, pero en aquel momento yo no sabía que hay canciones mías, 10, 15 canciones mías que iban a seguir número uno durante 20 años. Claro,
0: ¿tenés recuerdo, Coti, de cuándo fue el momento en el que dijiste, esto
3: explotó?
0: Esto explotó, claro. Como diciendo, bueno, me dedico a esto. O sea, no sé, después de una canción, después de un show, después de una gira, porque debe haber un quiebre.
1: No, fueron muchas, porque yo me dedico a esto, fue una decisión de muy pendejo. Que después la fui bancando, la fui como revalidando, digamos, como reeligiendo, ¿no? O confirmando, digamos. Pero sí, esos momentos de que, bueno, acá algo movió, la aguja se movió. Eso sí me ha pasado, digamos, de sentir, che, bueno, acá se movió la aguja.
0: Claro.
1: No sé bien por qué, pero la aguja se movió. Para mí a veces son momentos, pero que son hijos de esos momentos de un montón de cosas, digamos, ¿viste? De hay un caldo de cultivo, hay una cosa, hay el trabajo, hay esto, lo otro, pum, y en un momento la aguja se ¡vuc! Pero no es por algo puntual. Yo siento que tiene que ver con un montón de cosas, digamos, ¿viste? Y no quería dejar de contarles algo que me viene a lo de Dylan, y vuelvo un poquito a eso. Hay una canción que se llama Mi Espacio, que yo grabé en mi disco Gatos y Palomas. Si usted lo pone en Spotify.
3: Sí, sí, ahí la vamos a poner, obvio.
1: Bueno, ya le damos play. Al principio hay una vocecita de un bebé que es Dylan.
3: A ver.
1: Y Dylan dice: lo que a Dylan gusta es rock, dice. Lo que a Dylan,
0: Antes del conteo de Bata, ¿es?
1: Sí, pero él lo dijo en ese momento, no es que lo pusimos con un sample, lo dijo ahí en ese momento, él estaba en la grabación.
3: Ahí lo escuchamos, Coti.
0: Sí, con una voz de niño, súper niño.
1: El que tenía un año.
0: Espectacular.
3: Muy bueno.
1: Ese Dylan que tenía un año y medio cuando grabamos esa canción y él se recontra mil copaba con y bueno, y es muy loco porque ahora Mati, que es mi hermano, que toca en Guasones y que era mi guitarrista en ese momento, y ahora está produciendo el disco de La Grecia.
3: Wow.
1: Y un discazo, están haciendo un discazo, pero bestial, bestial, bestial.
0: No, y encima si llega a agarrar el audio de viola de los Guasones, ¿qué más querés, no? Ahí sale.
1: Están sonando mejor las violas de La Grecia, están sonando mejor. Acá tenés un titular. Las violas de La Grecia están sonando mejor que las violas de Guasones.
0: Ahí está. Ahí se lo vamos a mandar a Soto y a compañía. Che, ¿y qué pasa si Dylan te dice, che, pa, me prestá la Gibson para irme, que nos vamos de gira? Ahí hay una.
1: ¿Estás jodiendo?
0: Va, como loco.
1: Ya me robó todas las violas ya. Olvídate. Yo le tuve que regalar una Gibson, le regalé una Les Paul de cumpleaños del año que ha pasado, justamente por eso, para que se deje de robarme las mías.
0: Ahí tenés. Che, Coti, bueno, hermosa charla.
1: En una época salían con todas, en el primer año de gira ellos no tenían instrumentos, salían todos con instrumentos míos. El bajo, la guitarra 1, la guitarra 2, eran todos instrumentos míos, menos la batería. Sí. Todos los equipos y todas las guitarras eran mías, el bajo inclusive.
0: Mira, vos sabés que justo yo tengo buena onda con los chicos de Un Verano, ahí con Pato, Renzo y demás. Y hace poco habían subido un video, en una historia, creo que Pato, el bajista, sube un video de previo a. O sea, un video de una historia, previo a grabar algo adentro de un estudio o como una casa. Y había un rack lleno de violas. Y le digo, ¿de dónde están esas violas? Me dice, no, esto es todo de Coti, dice. Y digo, qué lugar hermoso, que es, eso es como, no sé, un living de tu casa, de una casa tuya, no sé bien qué era, ahora no me acuerdo.
1: Es un estudio que yo se los dejo a los chicos de, solamente lo usa La Grecia y bueno, lo Fito una vez lo usó para ensayar para el Tiny Desk y después se lo presta a los chicos un verano porque son, yo no lo alquilo al estudio, se lo presta a los chicos un verano porque son amigos.
0: Claro, y veía todas las violas. Che, bueno, el motivo de esta charla, para los que están del otro lado, muchos preguntan, ¿qué onda? 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Coti, que se presenta acá en Rosario, 21 de noviembre. Coti, hermoso charlar con vos y no te quiero dejar de preguntar también por otra noticia que se dio en estos días, que fue el Negro Rada. Quiero saber cómo te tocó, cómo te golpeó eso.
1: Creo que nos tocó, bueno, a todos de muy cerca. A ver, fue un tipo que destilaba vida, alegría, música. Obviamente que me puse muy triste, pero también de algún modo me alegra su vida, ¿viste? Festejo su vida, festejo. Se fue vital, ¿viste? Se fue hasta último momento. Hacía poco yo había estado con él. Y eso me parece que es muy bueno, o sea, me alegra que no haya sufrido, que no haya estado postrado, porque él no podría haberlo soportado a eso, ¿viste? Un tipo tan vital, tan musical, tan inquieto. Entonces, por un lado, celebro eso, su vida, que se haya ido de una manera vital, digamos, si se puede definir de esa manera, ¿no? Pero digo, hasta último momento nos estuvo entregando vida, ¿viste? Y eso me parece algo maravilloso para alguien que ha vivido toda su vida entregando hasta los 80 y pico de años, riéndose, haciendo chistes, o sea, cada vez que lo veía yo no paraba de reírme. Nos veíamos mucho, nos veíamos en Montevideo, en Buenos Aires, en Maldonado, siempre que yo iba a Uruguay pasaba por su casa y a veces cenábamos, a veces simplemente charlábamos. Yo lo quise mucho, lo admiré mucho. Imagínate que yo conocí al Negro Rada siendo un chiquito en Concordia, ¿viste? En Rosario.
0: Sí.
1: En mi niñez conocí su música, su nombre, después tuve el gusto y el placer y el orgullo de ser su amigo, y lo mismo pasó me pasa con León. Pero de gente que yo conozco desde que soy chiquito. Eso es lo que quiero figurar, ¿viste? Significó mucho para mí, ¿viste? El Negro, su ejemplo. Y su familia es una familia adorable, que los quiero mucho también. Y bueno, me encanta que se lo haya despedido de esa manera también en Uruguay, con esa alegría, como te estoy diciendo yo, ¿no? Festejando más que nada, festejando su vida, su música.
0: Qué lindo. Che, Coti, bueno, te agradecemos la comunicación, es una charla hermosa, la verdad, para estar horas charlando con vos de todo. 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Y bueno, acá nos vemos por Rosario.
1: Al final la fecha que ponemos son pretextos para volver a charlar, ¿viste? Charlar de la cosa importante de la vida.
0: Y sí. La fecha la remarcamos para que después no nos caguen a pedo, ¿viste? Me reta producción a mí, si no.
1: Fíjate que yo ni me acuerdo, ni lo digo, ¿viste?
0: No, y encima vos que estás allá con todas las fechas y demás, debe ser difícil retener todo ese calendario.
1: Sí, no, pero me acuerdo. Hay algunas que son, me las acuerdo. La que no me acuerdo es la próxima que tengo, que es esta semana, que no sé ni dónde toco, pero sí.
0: Che, Coti, bueno, gracias por charlar con nosotros.
1: Bueno, chicos.
0: Vamos a estar ahí esperando por la fecha y también el disco de nuestros amigos de La Grecia.
1: Sí, vamos. Bueno, un beso.
0: Enorme.
1: Gracias. Ver,
0: abrazo.
1: Gracias. Rosario. Un beso grande.
0: Aguante. Ahí está, bueno, Coti Sorokin, que se presenta en Rosario. Nosotros seguimos en vivo por Radio Boing hasta las 4.

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0: ¿Te gusta este tema, Bocha?
1: Está bueno, está bueno. Me gusta.
0: Es mi amigo Pato, él es Sánchez, así lo buscan en Spotify, en YouTube y demás. Y este tema que se llama Corazón Loco, que me encanta, boludo. La verdad está buenísimo. Sacó un disco ahora Sánchez, hace muy poquito, el disco entero. Lo debe haber publicado, 6 de agosto lo publicó. Así que hace menos de un mes, donde están todos estos temas que están buenísimos, la verdad. A mí me encanta y sobre todo, bueno, tengo una amistad con él y un... También de por medio, él es productor de un montón de mis canciones, así que admirable lo de Pato.
2: Está en todos los rubros también, otro. Sí. Como compone, sí, produce.
0: Sí, guitarrista de Indios.
2: Está en Indios.
0: Ahora se van de gira.
2: Proyecto solista, todo.
0: Tiene una gira ahora por España.
2: En España, vi. Sí.
3: Un tipo activo.
0: Sí, sí, Pato tocando mucho con su proyecto también. Y una gran persona, Pato, un amigazo. Bueno, 3 de la tarde, pasaditas algunos minutos. Chuli, ¿querés contar algo? A ver.
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0: Bien. Jime, ¿qué onda? ¿Cómo estamos con...? ¿Qué tenemos? ¿Hay bolonqui?
3: Si bien, obviamente, la noticia del día es el retiro de Messi de la selección y su carta y su comunicación y todos los mensajes que vienen a partir de eso, pasan otras cosas. Les vamos a prestar atención a la política argentina, que en realidad, siendo lunes, es como que siempre el lunes se va rearmando. No quedó ningún conflicto pendiente de la semana pasada y hoy lunes lo que sí tenemos es la agenda del presidente, que de lunes a viernes hace un montón de cosas. Si vos estás pensando que estás cansado, bueno, este señor tiene 1000 cosas por día y encima es presidente de un país. Básicamente viaja a Chile, va a pasar por Misiones, va a tener reuniones. Hoy tuvo reunión de gabinete. Mañana tiene reuniones también programadas. Y lo cierto es que lo que se está dirimiendo, se va a dirimir en la mesa política de mañana y el jueves en senadores, es el tema de las PASO, que es una agenda que al gobierno le interesa, que es parte de la reforma electoral que el gobierno quiere llevar adelante, pero es un tema que levanta más rispideces que consensos, porque la oposición dialoguista, que es la que necesita el gobierno con los apoyos para llegar a las mayorías necesarias, no está convencida de la eliminación de las PASO. De hecho, Hernán Lacunza, que es el nombre que se asoma en el PRO como posible candidato, hizo declaraciones el fin de semana en torno a que el PRO debe presentarse a elecciones, no tiene que hacer una alianza con La Libertad Avanza y tiene que ser una opción para el electorado. Y en esa misma línea declaró que considera que las PASO son una herramienta de la democracia que no debe ser eliminada. Dijo, las PASO es una abierta donde la gente misma decide qué candidato quiere que vaya a competir y después los candidatos compiten en las elecciones y eventualmente, si quedan dos finales para el balotaje, en el caso de que así suceda, vuelve a ser el pueblo el que elige. No tienen por qué los políticos dirimir todo entre cuatro paredes y darle al pueblo las cuestiones ya dirimidas entre ellos y decididas entre ellos. Esto sucedió durante el fin de semana. Patricia Bullrich, que forma parte de la mesa política, si bien no es funcionaria, es senadora, cabeza de bloque, pero forma parte de la mesa política, es la que quiere que se empiece a tratar esto en senadores, está empujando para que eso pase, pero desde La Libertad Avanza tienen sus reservas porque justamente no están los consensos necesarios, no está asegurado que eso salga, entonces no quieren una derrota política en ese sentido.
4: Cada vez que hay elecciones se habla de eliminar las PASO también.
3: Bueno, sobre todo La Libertad Avanza viene con esta idea, logró que se suspendan en las elecciones del año pasado, ahora quiere la eliminación definitiva, claro. Pero tanto el PRO como la UCR y los sectores peronistas, incluso más dialoguistas, no están a favor de que se eliminen. Ni hablar de la oposición dura, kirchnerismo, peronismo más duro y demás. O sea, esos directamente ni lo consideran como parte de la discusión. Pero no la tiene fácil el oficialismo para esta reforma. Y tengo un tema más. Hoy se cumplen 29 años del accidente donde murió Lady Di. Que, si bien me parece, es decir, nos queda alejado el tema porque realmente no es una figura que para Argentina sea determinante, sí me parece una figura femenina determinante que siempre vale la pena traer y recordar por lo que significó en el momento en el que vivió y lo que hizo en ese momento.
4: Perseguida por los paparazzi, por la prensa, hostigada, y hostigada también por ser mujer, ¿no? Por esto de no cumplir con el protocolo de un reinado siendo mujer.
3: Por haberse revelado, sin Exacto. lugar a dudas, a todas las normas y a todas las reglas que la envolvían en ese lugar en el que vivía. Recordemos que ella se casa con el ahora rey Carlos en un matrimonio que no fue muy elegido por ella. Carlos no la quiso nunca, de hecho se lo termina confesando. Toda la vida Carlos le mete los cuernos con Camila Parker Bowles, quien ahora termina siendo la pareja oficial. Ella se casa en el 82 y se separa de Carlos en el 92. Pero mientras estuvo casada, o sea, una vez separada, ni hablemos de la figura de lo que fue el poder de la figura de Lady Di en torno a la liberación, a la autogestión y a la autodeterminación. Pero durante el casamiento, o sea, mientras formó parte de la realeza británica, era recontra rebelde. Por ejemplo, en el año 87, ella visita un centro, uno de los primeros centros para atención de enfermos de VIH SIDA, y le da la mano a un enfermo, lo saluda, lo contiene, en un momento donde se pensaba que el VIH se transmitía solo por estar cerca de alguien infectado. O sea, a ese nivel ella iba transgrediendo las reglas.
4: Y con sus hijos también, ¿no? No le permitían sacarse, tocarlos, abrazarse en público y demás, y ella siempre los abrazó en público.
3: No le importaba nada.
4: Y los últimos años de vida era... Los paparazzi provocaban accidentes de tránsito múltiples todo el tiempo alrededor de ella, justamente por eso, por perseguirla. Hay una persecución que había en torno a... O sea, salía de su casa y no podía salir tranquila porque corrían carreras entre los fotógrafos para ver quién tenía la foto de ella.
3: Hay una imagen icónica de Lady Di después ya de la separación con Carlos, que va a una cena en la Casa Blanca y seguramente se acordarán del vestido. Ella se pone un vestido negro, escote B, muy escotado, corto, muestra las piernas, muestra el escote, y tenía un collar, creo que con una piedra celeste colgando. Y fue una revolución, porque en ese momento ella no podía hacer uso y disfrutar de su femineidad y de su sexualidad, porque ella tenía que ser asexuada. Sí. Ella tenía que ser una mujer de adorno. Había sido elegida para ser un adorno y no podía tomar decisiones propias. Y lo hizo siempre. Entonces, me parece súper importante la figura...
2: Sin embargo, ¿sabes qué pensaba, Jime? Viste que quedó un poco como en el inconsciente colectivo esto de quién sos, Lady Di.
3: Claro, diciendo,
2: y en realidad es un poco contradictorio, porque había roto como un poco con lo que debía hacer ella como princesa, había como... Quedó medio de modé ya el comentario.
4: Sí,
2: de
4: que... pero también tenía que ver con que era la figura, para mí, la princesa que más conocíamos, ¿no?
2: Sí, pero en realidad el comentario no lo hace como que eso tan fina... Sí. Me parece como que...
4: intocable como Lady Di.
3: Ahí está una parte, bueno, uno de los bailes a los que va a la Casa Blanca. Después hay otro con un vestido negro todo ajustado, bien tubo, divino, corto, se le ven las piernas. A ver, hay que ponerla en contexto. En el momento en que Lady Di hizo esto, era una revolucionaria total. O sea, ella no podía y nadie podía hacerlo. O sea, no
4: era romper las reglas del protocolo.
3: Todas las reglas del protocolo.
4: La malla total.
3: De hecho, cuando después ella se separa, hay una foto icónica,
4: la malla amarilla,
3: en el yate, ajá, colgando el trampolín en malla, o por ejemplo cuando iba al gimnasio y te la veían en calzas y zapatillas deportivas. O sea, era una princesa y hacía lo que se le cantaba, porque siempre hizo lo que se le cantó, porque tenía una opinión. Ahí es ese. Ese es el vestido. Con ese vestido revolucionó al mundo, porque hasta ese momento ella era, como les decía, era una mujer asexuada y había nacido para ser un adorno. Y de repente la mina dijo, no, yo estoy acá, soy esto y voy a disfrutar de quien soy y voy a usar el poder de mi imagen para revolucionar el mundo, porque no nos olvidemos que estuvo cerca de la Madre Teresa de Calcuta. Ella ayudó en ese momento a la gente que no tenía para comer, que sufría el desamparo y sufría el olvido del mundo, y se paró al lado de ellos y saludaba a los enfermos y les daba la mano. Y lo que digo, a lo mejor a nosotros hoy, 2026, nos parece un acto completamente natural. En ese momento era... algo fuera de serie.
2: Claro, claro.
3: Y lo hizo sin pedir permiso, nunca. Esa es la foto.
4: Ah, celeste era nada más.
3: Espectacular. Esa foto me parece espectacular. Está tomada con un recontra zoom del zoom del zoom. Si se ve, esa foto se ve en la inmensidad del océano y ella ahí mirando la nada, pensando en todo. nada, disfrutando de su cuerpo, de ser sexy y de ser libre, porque creo que lo que más se notó de Diana una vez separada de Carlos fue que se liberó. Hizo lo que quiso. Después, finalmente, el 31 de agosto del 97, es el accidente donde fallece junto a Dodi Al-Fayed, su novio de ese momento. Esa es la foto cuando visita a los enfermos de SIDA, que le da la mano en un momento donde prácticamente se pensaba que la transmisión era hasta por respirar el mismo aire, ¿no?
2: Claro.
3: Bueno, el 31 de agosto del 97, como les decía, tienen el accidente en un túnel en París, fallece ella junto a Dodi Al-Fayed, y el chofer que manejaba el auto intentando escapar de los paparazzis. También una muerte que nunca se terminó de entender. Rarísimo, mucho, sí. Rarísima. ¿Qué pasó ahí y por qué pasó así? Con 36 años y obviamente su funeral que duró días en el Palacio Kensington Palace, con millones y millones de personas concurriendo al saludo final. Y Elton John, que le dedica la canción que musicaliza ese funeral y que forma parte también de toda la mística que hay alrededor de la figura de Princess Diana.
0: Ahí tenés, bueno, genial, Jime. Nosotros seguimos hasta las 4. Tenemos una tanda, Bocha, y ya venimos.
2: Música, ya.
0: Dale.
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0: Bueno, 3:30 y algunos minutos. Estamos acá en vivo hasta las 4. Se van sumando con su mensaje. Acuérdense al 3416-000-973. El viernes 11 de septiembre en Jaguar, un lugar que nos encanta, que queremos mucho.
1: Otra
0: que,
1: casa.
0: Sí, que es una segunda casa y donde siempre se la pasa bien también. Vayas a un show, vayas a una fiesta, sabés que no le errás. Les digo, viernes 11 de septiembre en Jaguar, así que estén atentos porque ahí se presenta La Mancha de Rolando y ya está con nosotros Mati y Manu, los dos que vinieron a charlar un ratito.
2: Buenas tardes. Un gustazo. ¿Cómo les va?
3: Muchas tal?
2: Gracias. Gracias por recibirnos. Muy amables, toda la radio, todo el multimedio.
0: Gracias.
2: Hasta La Mancha, formación reducida. Dejamos a dos compañeros durmiendo a siesta. Y a todos los técnicos. Hicimos una avanzada nosotros.
0: Vamos.
2: Pero el 11 de septiembre.
1: Con todo.
2: Venimos todos. Ahí los despertamos y los traemos. Pero ahora los tapamos y los dejamos.
3: Lo están
2: durmiendo.
3: Cuidando.
0: Sí, bien, son formato reducido. Ahora.
2: Sí, venimos a pasear un poco, a charlar, comer algo, pescar.
0: ¿Pudieron recorrer un poquito de la ciudad? Bueno, ustedes me contaban recién, llegaron ayer, ¿no?
2: Sí, llegamos anoche. Estamos recorriendo bastante. Porque a mí me gusta recorrer y caminar todas las ciudades donde voy, y Rosario es una de mis preferidas. Y sí, no me preguntes direcciones y todo, pero estuvimos en muchos lugares y bueno, pasándola bien.
0: Qué lindo. Che, bueno, le recordamos a la gente, viernes 11 de septiembre en Jaguar. Cuando les toca así venir a Rosario, ¿tienen algún recuerdo así puntual de decir, me acuerdo cuando tocábamos en, no sé, tal lugar o no sé, ¿se acuerdan del río? ¿Qué sé yo? ¿Viste
2: sí,
0: que a veces...
2: del río, de las veces que nos han llevado a pescar? Yo tengo una mezcla grande de recuerdos porque el grupo comenzó en el año 1990, infinidad de veces vinimos acá y tengo un montón de amigos y se me van mezclando las cosas, pero sí hemos venido un montón y hemos caminado por todas las calles y tocados en lugares que ya están demolidos y hay torres.
3: Es todo torres.
2: Cada vez que pregunto, che, tal lugar, no, hay una torre.
0: Sí.
2: Pero bueno, Jaguar va a durar muchos años porque se lo ve un lugar hermoso, sólido,
0: hermoso.
2: Muy bien manejado. Quiero felicitar a
1: los
2: organizadores y los pibes acá públicamente que tienen un lugar hermoso. Es de destacar.
0: Hay amor ahí.
2: Sí, no siempre uno se encuentra con lugares tan bien preparados a nivel técnico y todo. Y bueno, sí, la cita es el 11 de septiembre. Vayan sacando las entradas. Felicidad pura.
0: Manu, hace poco veía una nota que me gustó a lo que decías después de tantos años, pienso cómo va todo cambiando, también en estudio, en lo digital, y también en los pibes, en la gente, en los televisores, en los celulares, en las pantallas. Y vos decías algo que estaba buenísimo, que era, sáquenle un poco a los pibes los celulares, las pantallas, que vean lo que es mancharse en el pasto.
2: Cuesta un montón, ¿eh? Cuesta conmigo, a mí me cuesta irme a dormir sin el teléfono, a mí me cuesta hacer un viaje de acompañante, ¿no? Manejando sin el teléfono y mirando los costados, cuesta. Imagínate los chicos que se criaron con eso. Yo de mi grupo de amigos fui el último en tener celular, el último en tener internet, siempre me resistí, pero una vez que entro,
3: es difícil.
2: Y cuesta, ¿viste? Más que nada, mensaje a un amigo, esto, el otro, pero bueno, el mundo real es precioso, acá que se vive de patas al río.
0: Eso remarcabas, de lo real.
2: Tirás la caña, yo vengo acá y lo que menos pienso, ¿viste? Lo que más pienso es en tratar de embarcarme y tirar la caña, sinceramente, cruzar la isla. Hacer eso, pero bueno, entiendo que los chicos tienen juegos que están buenísimos. Yo si los hubiera tenido de chicos, no sé,
0: Claro, es difícil para los padres, sobre todo.
2: Mira, a mí me pasa con 52 años que desde que existen los teléfonos toco mucho menos la guitarra. Lo que hablábamos recién fuera de aire, que yo agradezco poder venir porque podemos tocar, charlar, hablar de un montón de cosas. Si no, uno en casa, estás alienado. Imagínate los chicos que tienen que aprender un instrumento, el piano, la guitarra, que lleva un método, lleva un tiempo, no se aprende un día para el otro, no es un jueguito que pagas la suscripción y ya tocas. Lleva un tiempo. Entonces, vamos a ver la nueva generación. Igual tengo esperanza y veo chicos prodigios. Mm. Los viejos le dicen, dale, flaco, ahora tenés que estudiar el piano, estudiar la guitarra, dale, metele. Y los pibes lo hacen, ¿viste? Sí. El tema es no dejarlos con el teléfono,
0: claro,
2: ¿viste?
0: Claro.
2: Como cuando
0: éramos como
2: chicos que te dejaban con la tele algunos,
0: claro,
2: ¿viste?
0: Claro.
2: O sea, para
0: no romper el huevo.
2: No, a mí me sacaban el enchufe.
0: ¿Dejá tocar la guitarra?
2: No, sí, y la tele.
0: Yo la
2: quería ver y no la podía enchufar.
3: Te escondían el control.
2: Sí, hoy les agradezco a mis padres. Les agradezco, porque lo más fácil era aprenderle a los pibes. Bueno, hablando la década de los 80.
3: Sí, sí, sí. Bueno, el otro día escuchaba que te ponían como ejemplo, vos dejarías a tu hijo a las 3 de la mañana solo en la calle, sin ningún tipo de supervisión.
2: Bueno, internet es eso.
3: Dejarlo con un teléfono dentro de un cuarto es lo mismo.
2: Es lo mismo, sí, claro. Sí, sí.
0: Y sí, porque aparte hoy no, uno no sabe ahí con qué te puedes encontrar. Es un sinfín, un loop de cualquier cosa. Sí. Opiniones, data.
2: Son cosas muy recientes, ¿viste? Vos imaginate, son cosas que salieron ahora y se está todavía analizando el daño que producen. Pero yo vengo de la época de tomar un micro, nosotros, un avión, lo que sea, y ir a otra provincia, tocar, charlar entre nosotros, tomar mate y leer. Eso fue. Claro. Gracias a Dios, lo agradezco porque... Me sirvió, me enriqueció muchísimo eso.
1: Y eso le sirvió para hacer tantas canciones que se escuchan tanto, ¿no?
2: Porque... Nunca sabés de dónde viene la inspiración, claro, pero claro, viene seguramente de los paisajes, de las conversaciones,
1: de los libros,
2: de las lecturas, de tener un cuadernito donde ir haciendo dibujos, todo eso va redundando. Yo empecé haciendo hasta las tapas de los discos, hasta el cuarto, quinto disco, hice las tapas también. Y vos decís, pero qué ganas.
0: Terrible.
2: Pero tenía los dibujos, ¿viste? O sea, los tenía, los hacía en los micros, los hacía en casa. Ya te digo, no tenía teléfono, no tenía internet, no tenía nada. Lo único que podía hacer era dibujar y era lo que me gustaba.
0: Claro.
2: Hoy me cuesta un montón agarrar y dibujar y hasta te digo, agarrar la guitarra esta y tocar un tema me cuesta un montón. Y lo odio.
1: Y eso, componer más, vida. Componer me también cuesta te cuesta mucho también, más.
2: Sí, claro. Porque antes tenía el cuaderno, iba anotando los acordes, iba anotando las letras. Hoy es otra forma de componer, distinta, en donde generamos una música y con auriculares improviso arriba. Como si fueran los chicos del trap.
0: Sí. Que llevan, llevan una... Es que hoy hay tantas formas, tantas maneras. Antes capaz que había una, digo también a la hora de grabar en un estudio. Hoy hay muchas maneras de llegar a un mismo lugar.
2: Sí, nosotros tenemos un momento ideal, ahora estamos pasando por un momento ideal, que es trabajar en nuestro estudio. Tener un método ya de experiencia que tenemos, donde ya te digo, generamos un paisaje musical y después le vamos cantando arriba cosas. Y bueno, estamos sacando dentro de unos días un disco doble que tiene 16 canciones, que son dos discos de 8 con todos temas nuevos. Y tenemos un montón más grabados, que fue muy duro con los chicos de la compañía de discos Pop Art elegir los 16 que iban a ir. Porque había un montón más. Y eso
0: hacer el
2: se
0: filtro,
2: logró,
0: el filtro, claro.
2: Eso se logró por estar en nuestro estudio. Por tener el ejercicio de que él viene a casa y yo le tengo que agradecer también públicamente.
0: Para el que está en el auto lo está señalando a Mati, sí, tecladista.
2: Sí, y nos ponemos a trabajar, porque si fuera por mí solo, o yo tener que ir a su estudio, o juntarnos en otro lado, no lo hago. Claro. Él viene, nos ponemos a. Y bueno, así a mí me pudo sacar bueno, porque bueno, de grande uno, viste, se dispersa.
3: Alguien con disciplina se necesita.
2: Por suerte,
3: que alguien marque el ritmo,
1: mirá
3: por
1: lo
3: favor.
1: Que tenemos acá. Mirá lo que tenemos acá.
0: Mirá, tenemos la taza.
1: La taza.
2: Esa taza la debe haber traído mi amigo Jorgito Schulze. Algún, ¿no?
0: Y andás a ver.
2: Mi amigo Jorge Schulze.
0: ¿Lo decís de Pirca? ¿Lo mandaron?
2: Sí, porque una vez me pidió, chicos, tenemos que hacer un poco de merchandising, unas tazas, algo, unas remeras. Quiero llevar a Rosario, a Córdoba. Y la trajo.
1: Acá está.
4: Ojo, trae pronto,
0: de vuelta. Jorge habla así, boludo.
2: Maestro.
0: Le mandamos un saludo a la gente de Pirca.
4: Trabaja con La Mancha, ¿no?
2: Y trabaja con La Mancha actualmente para el disco nuevo que estamos haciendo. Y gran difusor, una gran persona, un hombre grande, muy, muy admirado por mí desde siempre. Y hoy tenemos el lujo de trabajar con él. Así que están escuchando, ya lo van a conocer.
0: Sí. Che, estamos con guitarra, estamos con teclado. La gente manda mensajes que quieren escuchar. Obviamente les decimos.
2: Manden qué tema quieren.
0: Dale, manden.
2: Una fonola.
0: Audio. Acá pueden mandar audio de lo que quieran. Es el 11 de septiembre, viernes en Jaguar, el show. Empiecen a meterle. Las entradas deben ser Dame Mi Ticket, ¿no, Fede? Si no me equivoco.
1: Sí, sí.
0: Cualquier cosa, corríjanme.
1: Dame Mi Ticket, exactamente.
0: Dame Mi Ticket, ahí sacan las entradas.
2: Pónganse ahora, métanse ahora.
1: Ah, ya. Así no se quedan bien.
0: Después
2: el
0: se quedan
2: afuera. Es grande, pero mirá que después no quedan entradas y es un bajón, ¿eh?
0: Sí, sí.
2: Y eso es grande el lugar.
0: Che, bueno, que manden a ver qué quieren escuchar y también, bueno,
2: Pidan tema. Mira, este lo pidieron recién los chicos que estaban allá y entonces lo vamos a hacer. Pero a partir de este pidan. Uy, qué bien que suena esto. Bueno, esto vamos a hacerlo en sol mayor. Si están de acuerdo, dice 1, 2, 3, 4.

0: ¡Qué pedazo de tema ese, boludo! ¡Qué canción, por Dios! ¡Terrible!
1: Bueno, pero eso porque ustedes lo han pasado tanto el tema y se hizo conocido.
0: No, eso es porque la hicieron ustedes así.
1: Pero es muy importante para nosotros la difusión, poder la gente poder llegar al tema gracias a ustedes, así que muy agradecidos.
0: Gracias.
2: ¿Qué tema que pienso, no sé si no puedes contar, Manu, una letra distinta, no sé, que digo, difícil encontrar una canción?
1: Y son todas cosas palabras que a veces son más autobiográficas que otras. En este caso tiene que ver con un viaje a Jujuy en un auto muy antiguo que yo tenía y que había que ver si se iba a bancar los 5.000 kilómetros en realidad Bolivia, ida y vuelta, y bueno, todo lo que iba sucediendo ahí en el viaje, pero en realidad no se hizo a la vuelta. Así claro. Que fue como todo un...
2: No,
1: fue autobiográfico, pero claro. Pero bueno, no es que todos los temas son así, pero este claro. Sí.
2: Bueno, temas que digo, uno de los temas que giraron mucho, decía recién, bueno, obviamente en la radio sonaron un montón y más, pero que a nosotros nos acompañaron, tal vez, yo soy del 93, así que, de canciones que nos acompañaron en un montón, no sé, nuestras primeras canciones de rock, por decir.
1: Claro, sí, hubo una época hermosa del rock argentino, que fue a principios de los 2000, en donde estaba en auge, ¿qué es lo que está pasando nuevamente? Viste que hay como una onda que está volviendo.
2: Como un renacer del rock, hay el nuevo rock.
1: Sí, desde que volvieron Los Piojos, volvió sí. Pitti, otros estilos urbanos como que se cayeron un poco. Sí, entonces sí. El rock está volviendo y bueno, seguramente va a pasar lo mismo con nuevos exponentes. Ese exponente nuevo fuimos nosotros en los años 2000 y bueno, metimos de un tirón 6, 8 temas que hoy se cantan a viva voz en sí. Un montón de países incluso. Yo no pensé que podían trascender la frontera argentina, pero en un montón de países se cantan.
2: Imagino
1: a viva voz.
2: Este es sorprendido ustedes, digo.
1: Sorprendente sí. Totalmente de escuchar este tema que tocamos recién a viva voz. Qué sé yo, Santiago de Chile, lugares de México,
2: sí,
1: lugares
2: en América
1: de
2: entera, en sí, todo el continente.
1: Siempre está el argentino que te
2: que aparece
1: que te contamina, ¿viste?
2: Sí, que está en todos lados.
1: Que te contamina, claro, todo lo del grupo de amigos, sí, ¿viste? Aparecen todos los gallegos cantando y es por el argentino que estuvo ahí, ¿viste? Y te machacó con el tema 80
0: olvídate. Y fue largo, mano, igual el camino al éxito, ¿no? Porque le llevó unos años, ¿no? Que fue al toque, no fue de casualidad, digamos, hubo un laburo grande para llegar a...
1: Y mirá, es como la palta, ¿viste? Que vos la plantás y empieza a dar fruto a los 8 o 10 años.
0: Claro.
1: Nosotros empezamos ese año 90, teníamos 15, 14, 15, 16. Hasta el año 2000 hicimos un underground, o 99 hicimos un underground bárbaro, que por otro lado era lo que había que hacer, porque éramos claro. Músicos mediocres, ¿viste? No podés. Le hace mal a un músico pegarla pronto.
0: Claro.
1: Porque
0: te la pegás pronto también.
1: No estás preparado.
2: Claro.
1: Te conviene hacer mucho under, ¿viste? Tocar en muchos bares, que te cierren el bar, que te corten el sonido, que se agarren a piña.
2: Llegar preparado.
1: Que te tiren vino en la guitarra. Te sirve todo eso. A la larga te ayuda. Bueno, fue lo que pasó con La Mancha durante 10 años. Y a partir del 2000, sí, como comenzamos un hermoso camino que continúa hasta el día de hoy. Yo dejé de trabajar en el año 99. Renuncié a mi trabajo, aunque ahora estoy recordando que el telegrama no lo mandé.
3: A lo mejor tenés aportes.
0: Poco tarde.
2: Claro, claro.
1: Se están enterando acá. Y bueno, eso desde el año 99 que yo soy músico profesional. Trabajaba en una consultora muy importante. Hacíamos el último trabajo que hice fue en el 99 en las elecciones que ganó De la Rúa.
3: Sí.
1: Trabajé ahí en la calle coordinando un grupo de encuestadores. Me iba muy bien en el trabajo y incluso me ascendían, me querían aumentar el sueldo todo, pero tuve que negarme. Decidí pasar hambre con la música, pero estuvo bueno igual. Hambre nunca pasaba, ¿viste?
0: Claro. Claro,
1: no sé
0: claro.
1: Yo. En Argentina no se pasa hambre. Ahora un poco sí, pero bueno, no importa.
2: Está bueno, indaguemos ahí que eso también es importante. Vos, Manu, en un momento también tomaste mucha fuerza en redes, ¿no? En tu opinión se puso fuerte.
1: Yo no me callo nada. Y bueno, a veces puede ser tal vez mal interpretada alguna cosa o tomada de manera tendenciosa como para... bueno, a veces perjudicarme a mí o a veces para perjudicar todo un movimiento político y bueno, entonces a veces me hago desintoxicación mediática y me dedico un poco a la música. Me corro un año, ¿viste? Después vuelvo con todo. El año que viene vuelvo.
2: Claro. ¿Vole fuerte?
3: ¿Vas claro. a campaña el año que viene?
1: Y vamos a ver, acá con la candidatura acá de mi amigo, bueno, que es mi candidato en la interna. Vamos a dar la paso.
3: ¿Y cómo? Ah, mirá. ¿Vos sos peronista de formación, autodeclarado?
1: Y sí, yo vengo de una familia de militantes políticos, donde tenemos dos desaparecidos en la familia. Imagínate si yo voy a tener miedo de opinar cuando mis tíos y mi familia directamente murieron por sus ideas.
3: No, ni hablar. Y a partir de esto te pregunto, ¿cómo ves la política argentina?
1: Y muy complejo lo que está ocurriendo. Yo este año, no entiendo nada. A partir del año que viene se ordenará todo, calculo. Pero no estoy viendo... Lo que veo es miseria en la calle, pero bueno, ¿qué va a ser? Los responsables ya serán juzgados.
2: Bien. Y ahora tu idea, bueno, es meterte lo más adentro posible en la política.
1: No, nosotros somos músicos, ya te digo, año par, yo me dedico
3: a la música.
1: A la música y me mantengo afuera. Después, bueno, según lo que veo, opino. O sea, no soy esos músicos tibios que no, yo no quiero perder fans. No.
2: Bueno,
1: me gusta interiorizarme, saber, escuchar, bueno.
2: Sí, sí, defender.
1: Tengo mis opiniones, puedo opinar.
3: Bueno, ¿y qué opinás del peronismo? ¿Cómo está? ¿Cómo lo ves?
1: No lo veo muy...
3: ¿Tampoco desarmado?
1: No, es que no veo nada porque ya te digo, estoy en plan de composición, girando un montón, no estoy muy...
0: O sea, vas a ver el año que viene.
1: Claro, el año que viene cuando estén las opciones, claro. Veremos qué ocurre.
2: En el disco nuevo...
1: Son los años pares por lo general. Claro.
2: ¿Puedes hay alguna canción para Milei en el disco nuevo? Ponele, viste que ahora están...
1: algunos. Nosotros hicimos en el disco que de esa taza... que tenemos, sí. Hicimos el tema del baile del millón, que es un tema que tuvo cierta polémica también, nos ha traído unas polémicas lindas, pero no sé, en este por ejemplo no, este que hicimos doble de 16 temas que sale pronto.
2: Ahí, está bueno, es una charla linda, Manu, porque viste que a veces nosotros que tenemos la oportunidad de charlar con algún artista, algún músico, muchas veces el miedo a opinar o el tema política, viste, es como...
1: Lo esquivan.
2: Esquivámoslo por las dudas.
3: Sí, sí. Lo que pasa es que no hay que esquivarlo, pero ¿sabes por qué? Porque hay que fomentar que pensemos diferente.
4: Claro.
3: Ese es el punto. A mí no me interesa el que no tenga opinión, porque en definitiva hay que representar a todas las partes.
1: Importante que los chicos estudien y que sepan lo que están eligiendo, ¿viste? Me parece que esta última vez no sabían lo que estaban eligiendo.
3: ¿Y como
1: peronista, o fueron engañados?
3: ¿Y como peronista te gustó lo último que presentó el peronismo políticamente? ¿Estabas de acuerdo con que sea Sergio Massa o fuiste de los peronistas que te sentiste un poco decepcionado?
1: Sí, no, tuve actitud partidaria y lo voté igual, pero no, por ahí no.
3: Estaba decepcionado, no hubiera sido, claro, no hubiera sido tu candidato.
1: Y creo que por eso perdimos. También.
3: O sea, haces como esta lectura de que están haciendo muchos peronistas, de que no llevamos al mejor.
1: No nos podemos comer un sapo tampoco, claro, todas las elecciones.
3: Claro, está.
1: Todas las elecciones un sapo nos duele. Una cada dos puede ser, toda un sapo, medio que no da.
3: Sí. Algo pasa.
1: De vez en cuando pone una buena.
0: Claro.
1: Ay, qué. Sí. Linda nota, me encanta esto.
0: Sí. O sea, fuimos para cualquier lado, pero bueno.
1: Me encanta.
0: Pero vos te metiste solo.
1: Pero me encanta.
2: Sí.
1: Y me encantó que me preguntes eso porque tenía ganas de decirlo, tenía que...
3: Y claro, porque digo, hay que ser crítico del momento que estamos viviendo, pero se llegó no solamente porque Javier Milei ganó, claro. También en el peronismo estuvieron pasando cosas.
1: Y le dejamos el partido medio ahí, medio ganado.
2: Manu, vos decías, bueno, decías recién, ¿te parece como que un poco la gente, mucha gente que votó a Milei fue como un poco culpa también del peronismo, como diciendo, la única opción?
1: No sé, creo que fueron engañados, los chicos fueron engañados.
2: Bien.
1: Por eso hay que prepararse, muchachos, hay que estudiar, tenemos que estudiar, claro, un poquito y bueno, estar ahí, mirar las opciones, pero bueno, pasa nada, acá siempre sale el sol y ya está, crece el pasto otra vez. Y bueno,
2: siempre arde la ciudad.
1: Vamos
2: también,
1: de vuelta. ¿No? Sí.
3: Hoy con el retiro de Messi, digo, arde la ciudad, podría ir justo para describir esa carta.
1: Si lo piden en el chat, sí. No, mirá, sé si
0: están pidiendo, yo te voy a decir la verdad, lo que están pidiendo.
1: Sí, a ver.
0: Sobre todo hay dos que pican en punta. Uno, ¿dónde vamos?
1: Sí.
0: Y otro, en la altura.
1: A ver.
2: Para, vamos a comer, vamos a hacer la... A
0: son los dos que pican en punta.
1: Si querés, lo que podemos hacer es un popurrí de los dos.
0: Hagamos popurrí. Claro.
2: Hacemos un fogón. ¿Sos de tocar en fogón, Manu, o no?
1: Sí, prendo fuego en casa todos los días con los perros.
2: La juntada, la digo, familia. Viste, que te piden, ¿viste?
1: pasa es que nosotros nos juntamos entre nosotros, estamos siempre tocando con los pibes del grupo, no quieren escuchar más nada. Bueno, dejo la guitarra para que toque otro, algún tanguero, algún folclorista.
2: Bueno, esto dice así, un popurrí,
1: hacemos ahí, acá, ¿no?

0: Muchas gracias a todos los que están escuchando, están escribiendo. Acá La Mancha reportándose en Rosario.
1: Hagamos la invitación.
0: Sí, por supuesto, invitándolos a el 11 de septiembre en Jaguar House. Saquen la entrada, no me acuerdo el sitio.
1: Dame mi ticket.
0: Y .com. Viva Argentina. Lo más importante. Y bueno, estamos acá con lo del retiro de Messi. Me parece
1: que eso te quería preguntar, que no habíamos hablado.
0: Lo único que tengo para decir sobre el retiro de Messi es...

0: Vamos, Lío.
1: Ya contestaste todo. Che, Manu, bueno, gracias Mati también por pasar acá por Radio Boing. Gracias por la buena onda, por las ganas de charlar con nosotros. Le decimos a la gente, bueno, que saquen sus entradas en Dame Mi Ticket, viernes 11 de septiembre. Y bueno, que sigan disfrutando de Rosario y nos veremos a la vuelta.
0: Muchas gracias por recibirnos. Viva Argentina, viva Rosario, Boing, Rock.
1: Aguante. Seguimos nosotros y cerramos, o ya cerramos, o nos volvemos y cerramos acá en...

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2: Me estoy bajito, Mariana. Si me subí un toque, me haces el.
3: Toda la vida estuve bajita.
2: Sí, bueno, ahí vamos. Bueno, ahora arrancando sí, el programa de la tarde.
4: Está bien ahí, pedí cualquier
2: cosa. Sí, estamos bien. 4:15. ¿Todo bien, señora?
5: Cerrar, mira. Este lo puedes cerrar. A ese. Y abrís ese.
2: Y abrís, claro.
6: Ahí está.
5: Podría ser.
6: A ver, director de micrófonos.
4: Erectalo, a ver, un poquito para arriba.
6: Directo, páralo sí. Un poco, Gabriel. Sí, Gabriel.
4: Sí, sí, porque es más difícil. No, no, es más fácil levantar eso que agachar tu cabello.
6: Ahí está.
2: No, ponelo bien.
6: Un poquito más arriba, Gabriel.
4: No, para. Cacho. A ver, hago una prueba.
7: Hola.
2: Ahí está.
4: Bien.
2: Perfecto.
3: ¿Tenés ganancia?
4: Bien. Está perfecto ahí.
2: Bueno, ¿todo bien, chicos?
3: Bien, ¿vos?
2: ¿Cómo están?
4: Contá cómo está el futuro, el viejo continente.
2: Está bien.
4: ¿Cómo está?
2: Están preocupados, debo decirte.
4: ¿Por que la están... inflación?
7: ¿Cuándo volviste, Lobo?
2: Ayer.
6: Lobo, le dice.
2: Ayer volví.
7: Qué manera rascante tuviste bien, ¿eh? Manera rascarte.
4: Pero fue a ver cadena.
6: Me olvidé la gorra en el baño.
4: Cadena cero de la calle, miró un poquito. Fui a laburar.
2: Sí, fui a laburar. Está preocupado, los españoles que están preocupados.
5: Se fue a buscar una gorra este, mire, por si querido. Una...
2: Bueno,
5: por la inmigración.
2: Sí, sí, es un país chiquito. No la tienen tan sencilla, no la ven tan sencilla ellos.
4: ¿Están preocupados
2: por
4: problemas que nosotros ya resolvimos de taquito? ¿Porque ya no nos importa?
2: Nosotros estamos más cagados a palo, entonces cualquier problema nosotros lo vemos de costado, claro. ¿Me entendés?
4: Es como
2: entonces,
4: cuando yo le digo a Gaby, ponele, vos hoy me está doliendo acá, me dicen,
2: no,
4: tranquilo, me dicen, olvidate, esto,
2: te papita Gaby, Pandora, pero claro. O sea, no, nosotros también vemos otro tipo de problemas y nos parece hasta... mínimo. ¿Hay algún televisor, algo está sonando fuerte o se está metiendo un ruido por ahí o la puerta está abierta, algún quilombo?
7: Hay que estar al atento, aire. Parece que se retira Messi.
5: Dale, dale,
3: bueno,
5: pa.
3: Dale, no me
5: parece.
7: Parece, da toda la
2: dale,
7: sensación.
2: Parece, dale, hoy
5: se murió Zabaleta, ¿viste?
2: Se murió Zabaleta.
5: ¿Quién? Zabaleta,
2: bueno,
5: el de suéter.
2: El de suéter, eso es cantante. Todo no, Montenegro.
4: Me está jodiendo. Sí, me acabo de enterar por sus palabras.
2: Montenegro, sí, se murió Zabaleta. Lo que pasa es que se eligió el peor día para
4: morir. Lo que pasa es que en Tays Sports no dijeron nada y fue lo único que mire.
2: Lo que pasa es que.
7: A partir del año que viene lo van a considerar
4: Miguel
7: mejor.
4: Zabaleta.
2: Claro, ahora Zabaleta tiene que esperar un año para ser recordado.
7: Tiene que esperar un año.
4: ¿Cómo se va a morir? No, pero aparte, él es un chiste que podría haber hecho él mismo. Podría haber dicho, porque el día que yo me muera se va a morir Messi.
2: Claro, bueno.
4: O algo va a pasar.
2: Todo aquel que seguro. Muera hoy será olvidado.
7: Hay que pasarlo para el año que viene.
2: Tiene que resistir 48 horas.
3: Ahora va a bueno, ser un hoy, año sin mes.
7: Voy a morir dentro de un año.
4: Lo primero que,
2: bancártela.
4: Escúchame, lo primero que vi hoy en Instagram, apenas abrí, era publicación de Leo García, el músico, que decía, hoy es mi cumpleaños.
6: Pero terminamos la efeméride. Claro.
4: Dijo, dice, hoy es mi cumpleaños, es el cumpleaños, y nombró dos famosos más. Y se cumplen 3 años de la muerte de Silvina Luna, dice.
6: Todo quedó parado.
4: Arrancó diciendo hoy eso, un ser que pude conocer, no sé qué bien, un ser de luz, bla, bla, bla, bla, bla. Bueno, todo eso, todo pasa al olvido.
2: Todo pasa al olvido, eso. Eso...
7: Sí, pero va a quedar como el último partido. Esto queda así, ¿no? El día que él dijo que se retira.
2: No,
7: queda
2: pero
7: como
2: hoy
7: el grave... último partido en la selección.
4: Claro, si el sábado hizo 4 goles para el Inter, si
7: a
4: no
7: lo
4: me equivoco.
7: Mejor sí, hace,
4: podría haber dicho ahí.
7: La decisión no la tomó hoy.
2: No, entonces, él dejó claro partido. Que 48 horas todo, después.
4: ¿Sí? No, si lo escribió el 21 de julio.
2: De la final, claro. Deja. Él
3: antes de lo de papá.
2: Escribe eso.
7: Esa de la fecha.
2: Bueno, pero hoy es el día que se conoce, Gaby.
7: Está bien. Pero estuvo bien.
2: Igual es una pérdida. Vos sabés que yo lo vivo como. Estuve todo el día mal. Desde que Messi anunció que no jugaba más la selección. Sí. Me veo tan
7: no
2: mal.
7: No tenés grande preocupación.
2: No, hacer lo sí. Mal que están los chicos, boludo. Sí, boludo.
4: ¿Puedo dejar de pensar en los nenes?
2: No, eso, bueno, boludo. Pero es que no puedo no pensar en los nenes.
4: ¿Y, ¿Y tus hijos pensaron en vos cuando se retiró Maradona?
2: No, bueno, pero Penice, un tipo más grande. Vos tenés que tener un poco de sensibilidad animal. Vos viviste, qué sé yo, a Kempe, lo viste a Maradona.
6: Hoy es el día que tenés que decirle de nuevo lo que le dijiste aquel día de la muerte de Maradona.
2: ¿Qué cosa?
6: Hoy tenés que decirle a Gabriel lo que dijiste el día de la muerte de Maradona. Que hoy todo lo que piensas.
2: Hoy no. Te voy a decir lo mismo que te,
6: no.
2: Te dije hace el día de la muerte de Maradona.
6: Claro.
2: Todo lo que pensás me tiró en el orto.
6: Sí, hoy no. Hoy no es el
2: todo
6: día.
2: Todo lo que pensás te lo guardás claro. Y te va a tu casa, si querés. Sí.
6: Hoy no
2: pero
6: es el
2: tus
6: día.
2: Pensamientos hoy no nos sirven.
4: Sí. Porque, perdón, voy a cometer un atropello y no es contra vos, Gabi, sabés lo que te han. estilo. Sí. Un comentario de Gabriel podría ser. Hoy, mirá, los jugadores juegan por guita, así que este si se retira sí, puede ser que sí, se yo,
6: ¿entendés? Tranquilamente.
4: Llevarlo todo ese
7: sí,
4: nivel.
7: Pero es un gran generador de alegría, pero
4: ahí va, bien, Gabriel. Pero eso no lo piensa. Bueno,
6: pero, para qué dijo pero.
7: Yo pensaba
2: hoy, al micrófono iba a ver sí, cómo que ganamos todos.
7: De arranque y descolgué el teléfono, porque ya cuando vi que me llamaron dos para decir que
3: descolgué el teléfono.
7: No va.
3: Lo descolgué. ¿Qué sería?
7: Sí, descolgué el teléfono.
3: ¿Qué sería?
2: Colgar el teléfono.
4: ¿Qué productor tiene todavía? Ah, okay. ¿Qué productor tiene todavía la esperanza, Gaby, de que atiendas y no, quieras salir al aire no, en ahora, FM Gualeguaychú?
7: No, no, me llamó la atención porque ¿qué pasará? Que me están llamando.
2: Mira, yo te digo algo para que vos sepas. Yo se lo comuniqué a mis hijos, por ejemplo.
3: Sí. ¿Qué le dijiste?
2: Qué difícil eso. Le dije, chicos, te digo, Messi no juega mal la selección. ¿Qué me dijo mi hija? Los gritos. ¿Cómo no juega mal?
6: Era solito.
5: Le explicaste que no se murió.
2: Le expliqué todo.
5: Que no juega más en la selección, que era algo que iba a ocurrir.
3: Se jubila, decía.
2: Para los nenes es terrible. Ajá. ¿Y ahora quién juega? Y no sé, le digo.
5: Mire, el hijo de Messi. Entonces, soportá no, lo que soporté no, yo todo tantos
2: nosotros,
5: mundiales.
2: Y claro, este hombre, que ya es mayor, vos viste a Kempe, a Maradona, a Messi. Sí. Vos tuviste ese privilegio.
7: Sí, sí.
2: Pero Joaquín Tell, que tiene apenas 32 años,
6: 32.
2: El tipo no vio nada más que a Messi. Entonces para él se termina una época de la vida importantísima, no. Exacto. Importante, importantísima.
6: El último mundial sin Messi, que fue el 2002, yo tenía 8 años.
2: No cuenta.
6: O sea, además fue de madrugada.
2: Y
6: ni
2: fue
6: lo
2: de madrugada, o sea, un mundial que ni se apreció, nah. Si se quiere, que fue el de Bielsa. Entonces vos, todo lo que tengas para decir, o te lo guardás o colaborás.
7: No, no, ¿sabés qué pensaba?
5: Va a decir lo que tenga que decir, lo que quiera.
7: Tenerlo,
5: fíjate pero por
7: vos,
5: favor.
7: Me pareció fantástico. Dale. Lo de Cherkis Vialo.
2: ¿Qué pasamos?
7: Nos habló de todos los Maradona que
5: sí,
7: hubo.
5: Sí, sí, sí.
7: Messi hubo uno solo.
5: Es verdad, él hizo esa diferencia.
7: ¿Te acordás lo de Cherkis Vialo que dijo? Sí. Está el Maradona.
4: Villafiorito y Dubái.
7: Cinco, es claro. Sí. Habló como de cinco Maradona bueno, distintos, pero que fue una genialidad.
2: Sí, fue una genialidad.
7: Messi pero, hubo uno.
2: Yo no sé si hubo uno, porque el Messi de la foto que vimos del papá hace poco en una casa
7: todo
2: humildona.
7: El Messi, el momento más bravo fue cuando de chiquito no sabía si iba a poder seguir jugar al fútbol.
5: Era dramático.
7: No, por su inconveniente físico. Era sí, un chiquito esmirriado, casi parecía un desnutrido.
5: Sí, sí.
7: Y había que ayudarlo con algo. Y nadie le confiaba en un chiquito de 10 años. Sí. Creo que ahí se empezaron a terminar todos los problemas.
4: Yo creo que hay
7: una
4: dos,
7: vez que él
4: dos caras un mismo mes.
7: Barcelona
4: mismo,
7: con 16, 17
5: claro,
7: años.
5: Claro, no deja de ser el mismo. Está.
4: Para mí tuvimos.
5: Messi.
4: En los 20 años de selección,
2: sí,
4: dos caras, el mismo Messi. Uno cuando en la Copa América dice, me parece que esto no es lo mío, que no es por acá, qué sé yo, lo intenté, sí, la. Hasta ahí es uno. Y después el otro Messi, que se ve que para mí acertó con la terapeuta y empieza a mostrarse enojado, empieza a mostrarse
5: protagonista.
4: Como, claro, que se hace sí, cargo.
7: Y ahora tuvo un momento en donde estaba medio como contestatario del que mira bobo, había cambiado un poco su humor.
5: Bueno,
7: que estaba volviendo viejo.
2: Que para mí eso fue lo que termina de acercarlo claro, por completo a Messi.
7: Que ya se estaba enojando.
5: Humanizarlo.
7: Viste que en el Mundial hubo alguna escena en donde se enojó también.
5: Sí.
7: Que medio quería pelearse, ya había perdido la alegría.
3: No sé si para la alegría,
4: no, para mí,
3: para mí
4: todo lo contrario.
5: Sí, es verdad. Su humanizó, tomó atributos mortales.
4: ¿A, claro, hay un jugador, a quién le hace la cara de ese? Ah, sí. Sí, ahí que hace una cara sí, ahora.
6: A Bellingham, ¿no?
4: A Bellingham. Él es, a mí este me encanta.
2: Pero
4: el que,
2: no, pero
4: el que
2: no
4: volvió te, después que se fue.
7: No, pero ya,
2: no te da
7: ya le costaba. Nosotros lo vimos caminando sí, bastante sí, en la vimos. Copa América.